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Bendita sea tu pureza y eternamente lo sea. Pues todo un Dios se recrea en tal graciosa belleza. A ti, celestial princesa Virgen Sagrada María, yo te ofrezco en este día. Alma, vida y corazón, mírame con compasión, no me dejes, madre mía, vivir sin tu bendición y yo sin mi conversión. Amén. 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
1: 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Yarecoco, Echeramos Puara, Bumoco y Papo, Teyarabo, y 5 de la mañana, 27 minutos. Baico Geñan de Yande Aracuera, Gina Abeico, este diara. Parcialmente nublado, Geñan de B. Tormentas máximas entre 28 y 30 grados y mínimas entre 20 y 32 grados. Probabilidad de tormenta eléctrica alrededor de las supuestamente Okimagui a partir de las 5 y 45 de la mañana. Ese menos cuarto, índico y no la tormenta. No. Pero marca hoy lunes, martes, miércoles, pero yo marca la ama. Pese a la unión de la meteorología. Así que ese amigo mío, que ya hubo humana, permita ahí, el niño ya hubo humana, ya hubo la ama. Ya muñe, mi va a ir, cuatiacuera, hubo allá en el centro de meteorología, iba allá de Eduardo Domingo, director de Eva, humana, de meteorología, adelantó que el sistema de tormenta tendrá menor impacto en Asunción y Central. El director de Meteorología y Hidrología, Eduardo Domingo, adelantó que el sistema de tormentas va a ser igual al del sábado, pero tendrá un menor impacto en Asunción y Central. Oyo Ayubé. El sistema va a ser igualito al del sábado. Pero sábado no hay boila. Empieza en el sur, las tormentas se van a desarrollar. Acá se están recolectando calor, humedad y cuando empiece a moverse lo de la Argentina, este sistema de tormentas va a barrer toda la región oriental, manifestó Eduardo Domingo a Radio Geñan de Peixabey. Asimismo dijo que el proceso en sí va a ser igual, pero el impacto puede ser más diferente. Ahora mismo está más centrado hacia el sur y este de la región oriental, a diferencia de lo del sábado último. Hey, ve, la situación atmosférica va a ser similar, esperando que no sea peor, pero en Capital y Central va a ser menor en impacto. Probablemente el granizo no sea esta vez el fenómeno y podría haber más viento y lluvias en Central y Capital. Puede ser, tal vez, no se sabe, y catuno y coy, o veamos la meteorología, en el pronóstico, se pronostica ahí, vengo. Pediatra alerta a los padres sobre el riesgo mortal a creencia. El pediatra Robert Núñez advierte a los padres que la creencia popular de Cambuyere se le dio vuelta al estómago o giro del recipiente de la leche y no acudir al hospital ante síntomas de una enfermedad gastrointestinal puede causar muchas veces la muerte de los niños. Peajina se le dio la vuelta al estómago. A través de una red social Facebook, el pediatra Robert Núñez mencionó que todavía hay familias que escuchan que un niño tiene cambuyeré. Se le dio la vuelta al estómago, o se le dio vuelta al recipiente de la leche, y este es el término que existe dentro de la cultura y es una creencia popular muy arraigada en el Paraguay. El especialista aclara que no existe como diagnóstico médico un giro del recipiente de la leche que pueda comprobarse mirando la pierna del niño o realizando maniobras para acomodarlo ahí. Explica que un niño puede estar cursando una enfermedad gastrointestinal como una gastroenteritis y que el término cambuyeré en sí mismo no es la causa de la muerte, pero una enfermedad gastrointestinal que provoca vómitos y diarrea, específicamente en bebés, niños pequeños, sí puede convertirse en una situación grave si no se trata adecuadamente. En este sentido, aclaró que la principal complicación de la deshidratación severa es, en conversaciones, y el pediatra lamentó que muchos padres minimizan la salud de su hijo y no lo llevan a consultar cuando tienen síntomas como vómito, diarrea y dolores. Vean, doctor, no se equivoca. No vale, no la hemos invadido y vos sabe. 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no debe poner la aspirina a lo mejor se debe poner la acetamol donde no debe poner la acetamol pepe y no la contraindicación andere José Ejego y Cúbea. 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O tratase 1,200,000 después, pues, o tratase. 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

Cada 3 días que envíe fotos de sus heridas, hizo el doctor. ¿Hace UPP acuera? 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
1: 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Evacúan zona baja de Ciudad del Este ante inminente crecida del río Paraná. En plan de contingencia contempla el aviso directo a los pobladores, el monitoreo permanente de los niveles del río Paraná y el despeje preventivo de las áreas que podrían quedar inundadas, según Hernán Irigoya de la Asesoría de Responsabilidad Social de Itaipú. Unas 10 familias ya fueron informadas sobre la situación y la necesidad de retirar sus pertenencias de las viviendas que estarían en riesgo. Con los niveles de río que tenemos hoy en día, con la cota que se manejamos nosotros, deben ir retirando sus pertenencias los moradores del barrio San Rafael que se encuentra en la parte baja, explicó Idiyaga. La familia podría ser trasladada temporalmente a un refugio preparado en una zona alta, mientras que otros tienen previsto recurrir a viviendas de familias o allegados. La binacional prepara un espacio de albergue con carpas y servicios básicos para recibir a las personas que deben abandonar sus hogares. Estamos preparados con en un refugio irán las personas con toldos y carpas bien montados con servicios de alimentación y agua, señaló Ido Yaga. Hey, Beñan debe Baemonbeú. El operativo se desarrolla en coordinación con otras áreas de Itaipú y la Secretaría de Emergencia Nacional. 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

Chunguá. Festival Solidario Todos al Ataque por Hugo Javier recaudó más de 230 millones para su recuperación. Un total de 230.960.000 se recaudó en el Festival Solidario Todos al Ataque por Hugo Javier, realizado en Cacupé Cordillera, a beneficio del exgobernador del Central, que está internado en el Hospital Itagua tras sufrir fuertes golpes en el rostro en la Unidad Penitenciaria Industrial Esperanza. En una conferencia de prensa realizada en la tarde de este miércoles, Sergio Fabián González, organizador del Festival Solidario Todos al Ataque por Hugo Javier, informó que con el evento llevado a cabo el 28 de septiembre, esta recaudación un total de 230 millones de guaraníes. El vocalista del grupo Los Cinco Sonando dijo que todo lo recaudado será utilizado para su recuperación. 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Ante anuncio de tormentas Ande, activa protocolo de apoyo en emergencia. La Administración Nacional de Electricidad Ande activa su protocolo de apoyo en emergencia ante el anuncio de tormentas para este jueves y viernes en gran parte del país y tras los destrozos generados durante el temporal del pasado sábado. Ulloa Yuvé. Ante el anuncio de posibles tormentas y condiciones climáticas adversas para los próximos días de la Administración Nacional de Electricidad ANDE, se prepara para responder con el protocolo de apoyo en emergencia, un mecanismo que permite reforzar la capacidad operativa y acelerar la reposición del servicio ante eventuales daños provocados por tormentas al sistema eléctrico. De acuerdo al protocolo, se cuenta con tres códigos: el amarillo, que moviliza a 20 cuadrillas, el naranja, que eleva 30 adicionales, el campo, el código rojo, que se activa este corte masivo y daños severos en la infraestructura eléctrica con la movilización de 40 equipos adicionales o más, destinados principalmente a las zonas críticas como Asunción y el departamento central. El diario Oberúa Última Hora. 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
1: 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Señor, un placer saludarte, Rigo. ¿Me podías pasar Amor Prohibido? 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Ja, Eva, el diario popular. Operativo de Acobo cae paraguayo sospechoso de traficar armas de fuego al Brasil. La Policía Nacional detuvo este miércoles en la de Opea Cueje, a un paraguayo fue de Iguazú, Brasil, en el marco del operativo Dacobo relacionado con el tráfico internacional de armas de fuego. Alerta por tormentas. Trabajo insta a tolerancia por llegadas tardías y salud pide evitar salir. El Ministerio de Trabajo, Empleo y Seguridad de la PSABI hizo un llamado a empleadores y trabajadores a extremar las medidas de prevención ante la alerta por tormenta para este jueves y viernes e instó a la tolerancia en caso de llegadas tardías. El Ministerio de Salud, por su parte, recomendó mantener en lugares seguros y evitar salir durante la tormenta. 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Desde el Ministerio de Trabajo, Empleo y Seguridad Social, instaron a empleadores y trabajadores a extremar las medidas de prevención ante las condiciones meteorológicas adversas previstas desde este miércoles y durante los primeros días con altas probabilidades de lluvias, tormentas eléctricas, ráfagas de viento y otros fenómenos que podían afectar distintos puntos del país. Ante estas condiciones, recomendaron evitar o suspender temporalmente las tareas que impliquen exposición a riesgo, especialmente el trabajo al aire libre, en alturas, sobre estructuras metálicas o vinculados a instalaciones y equipos eléctricos hasta que existan condiciones de seguridad para su realización. Hey, BABI. Asimismo, solicitaron a los empleadores considerar criterios de tolerancia y flexibilidad ante eventuales llegadas tardías o dificultades de desplazamiento ocasionales por lluvias intensas, raudales u otras situaciones que pueden comprometer la seguridad de los trabajadores durante el traslado. 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Imputan a dos hermanos por maltratar y amenazar a su madre en Hernández. 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Honrar padre y madre, hey. La fiscalía imputó este miércoles a dos hermanos por violencia familiar contra su madre en Hernandaria, departamento de Alto Paraná. La fiscal Beatriz Adorno imputó a César Avelino Galli Frutos, de 33 años, y Antonio Galli Frutos, de 38 años, por violencia familiar contra su madre, de 61 años, en el barrio Villa Deportiva 2 de Hernandarias. El hecho ocurrió el 1 de octubre pasado, cuando los hermanos llegaron a la casa luego de permanecer toda la noche afuera. Supuestamente la madre les reclamó y recibió una violenta respuesta por parte de los hijos, quienes comenzaron a destruir objetos de la casa y amenazaron con agredirla, según la versión de la fiscalía. Los dos volvieron a salir y regresaron alrededor de las 19 horas, de acuerdo con la denuncia. Se encontraron bajo los efectos de sustancias estupefacientes y continuaron consumiendo crack dentro de la vivienda. Posteriormente le habían vuelto a maltratar verbalmente a su madre y a generar desorden. La mujer, temiendo que sus hijos finalmente le agredían físicamente, acudió a la comisaría 24 del barrio Puerta del Sol y pidió auxilio. Cerca de las 20 horas, agentes policiales se trasladaron hasta la vivienda junto con la denunciante e ingresaron con su autorización. Los uniformados lograron aprehender a César Avelino Gail Fruto, de 23 años de Gina. Mientras que el otro escapó del lugar, la víctima recibió contención psicológica y el informe recomendó la adopción de medida de protección. La fiscalía solicitó la prisión preventiva del imputado de 23 años y requirieron la declaración rebeldía para el hermano de 38 años. Oye, es 33 y van a ser 28. 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Y si hubo maltratársela. A ver, van a oír al abogado, decía, no, porque estaba bajo efecto de estupefaciente. No, que pobrecito, es un adicto. 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
1: 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Aregua, una vela, hoja pupaite, una casa y dejó a su propietaria internada y a dos menores con lesiones dalle. Oigo ayer de madrugada en una casa del barrio María Auxiliadora de la compañía Isla Valle de esta ciudad. Resultó víctima Fermín Báez Gamarra, quien quedó internado en el hospital del Inerán por intoxicación por inhalación de humo, mientras que los dos menores de 12 y 14 años resultaron con quemaduras y fueron socorridos hasta el hospital del quemado de la capital, informó la policía. Según la investigación, se fue la luz y uno de los menores prendió una vela que causó el trágico desenlace. 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Polis salvaron a BBI que no respiraba. Pedro Juan Caballero, dos polis salvaron a un bebé de 9 meses que repentinamente dejó de respirar. Oicó esa tarde en el asentamiento Capibaní, jurisdicción de la subcomisaría número 9 en la colonia IVP. Según los datos, el suboficial primero Héctor García y el subcomisario Martín Marecos, mientras patrullaban, vieron a una mujer desesperada con un bebé en brazos. Mientras la mujer intentó explicar que no estaba respirando e iniciaron las maniobras por unos 40 segundos hasta que la criatura empezó a tener signos de respiración y la trasladaron hasta el hospital regional donde constataron que el bebé y está bien a la pinta. Ah, me pregunté, amigo. Felicitaciones, amigo, a policía cuera. Alumna denunció rapto. Hernandaria, porque no vea. Una alumna de 14 años supuestamente fue raptada cuando se dirigía a su cole en esta ciudad y posteriormente fue localizada en una plaza de Caaguazúnaye. Según los datos, el hecho se habría producido a las 12:40 del lunes pasado en Hernandarias. La menor relató que la hora señalada estaba rumbo al colegio, pero que dos sujetos lo alzaron a la fuerza en una camioneta. Luego le taparon la boca y nariz con un trapo y se quedó dormida, despertando recién horas después, cerca de las 21 horas, apareció en la plaza de Caguazú y fue trasladado hasta el hospital materno infantil. La joven apareció con el uniforme roto y rasguños en el cuerpo, pero como estaba en shock, no pudo identificar a sus raptores. Las autoridades policiales y del Ministerio Público se encuentran investigando el hecho. La menor dijo que dos sujetos la raptaron. 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

0: 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Gringo destroza depa que alquilaba. Un sujeto que aparentemente tendría problemas mentales destrozó un departamento que estaba rentando. Tiró muebles a un baldío e inundó el departamento durante uno de sus ataques. Según denunció la afectada Ena Jaime, de 74 años, quien tiene un departamento que alquila en abril de este año, William Derrick Gromer, de 49, de nacionalidad estadounidense, ingresó al departamento todo amoblado como inquilino temporal y por los primeros tres meses todo iba bien, según los datos, pero hoy con la EBAI. Entre agosto y septiembre se pudrió todo porque el sujeto empezó a quejarse de cosas que le faltaba, porque la mujer citó al gringo para tomar sus quejas, pero en ese momento quedaron todo bien y ella le pasó su número personal. El depa está en el edificio panorámico ubicado sobre la calle Benjamín Costán, casi Oleari, en pleno centro capitalino. Pillaron que arma usada en crimen de barrero fue robado en asalto a un motel. Balística confirmó que el arma usado para terminar con la vida de Rebeca Martínez en Eusebio Ayala el pasado 28 de septiembre, después de una jineteada, fue robado en el asalto al motel Siete Lunas de San Pedro del Paraná. En esta ocasión fue víctima el propietario Facundo Ramos Sanabria, de 75 años. Él es el tío de Alcides Ramos, alias Caíje, y Yandebe. Él es el tío de Caíbo Yarracue, uno de los implicados en el asesinato ocurrido en Barrero. O sea, ahora se pilló que su propio sobrino estuvo involucrado en ese asalto. En aquel asalto ocurrió el 22 de septiembre, llevado una buena cantidad de dinero y también el arma de fuego. 5 son los detenidos por el crimen de Rebeca Martínez, además de Caí Cayeron Junior, Ramón del Valle Almeida, alias Polaco, Edgar Cloromiro Rodríguez, Merlo, alias Chule, José Quintín Velázquez Martínez y Brian Matías Funes Galeano, alias Mati. Todos serán parte de una banda criminal comandada por Polaco. 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

0: Hasta aquí el programa que vos estabas esperando. Mañana será nuestro nuevo encuentro. 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Mañana habrá más. Por eso te esperamos nuevamente aquí con Sentimiento.
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7:10, 24 grados la temperatura y estamos arrancando una nueva edición de En Voz Alta correspondiente ya al día de hoy jueves 8 de octubre, donde estaríamos compartiendo como cada jornada las novedades de la ciudad de Villarrica, todo lo que vaya ocurriendo justamente en Villarrica, en otros distritos más también del cuarto departamento y todo lo que vaya aconteciendo en el ámbito nacional estaríamos compartiendo en el transcurso de esta mañana, acompañado también de buena música, como todos los días. Y antes de arrancar con las informaciones del ámbito

0: Nacional, ya les tengo que hablar de Mango. 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También tenemos que ir al reporte meteorológico para ir detallando en cuanto al clima para la ciudad de Villarrica. Y el día de hoy, jueves 8 de octubre, estaríamos con un ambiente caluroso, cielo mayormente nublado, vientos del noreste, luego variables. También se anuncian lluvias con tormentas eléctricas moderadas, la mínima de 24 grados y la máxima de 32 grados. Mañana viernes tendríamos ambiente cálido, cielo mayormente nublado, vientos variables luego del sur, lluvias con ocasionales tormentas eléctricas, la mínima de 21 grados y la máxima de 30 grados. El sábado 10 de octubre, fresco a cálido, cielo mayormente nublado, vientos del sur, lluvias dispersas, la mínima de 19 grados y la máxima de 23 grados. Entonces, se anuncia lluvias con tormentas eléctricas desde el día de hoy y durante todo el fin de semana en la ciudad de Villarrica y también el ambiente caluroso hasta mañana y luego estaría descendiendo la temperatura justamente el día sábado. Y vamos directamente a las informaciones del ámbito nacional. Arrancamos con el diario Cinco Días, que en su título principal habla de las advertencias. El BCP entregó informes sobre el sistema financiero. El Banco Central del Paraguay entregó al presidente del Congreso, Basilio Núñez, en un sobre cerrado, un informe de 31 hojas en respuesta a las consultas del Senado sobre el sistema financiero. La institución advirtió que los datos están sujetos al deber de secreto bancario y deslinda responsabilidades por las consecuencias de su incumplimiento. La norma determina que se debe excluir informaciones sobre operaciones de los clientes de las entidades financieras, recordó el presidente del BCP, Carlos Carvalho. Por su parte, el titular del Senado adelantó que este jueves darán a conocer su posición sobre el documento en una conferencia de prensa. También dice venta de combustibles crece más del 4,9% pese a subas de precio. Los datos del Observatorio del Ministerio de Industria y Comercio señalan que en lo que va del año, 2.533 millones de litros se han vendido de carburantes, entre naftas y gasoil. En medio de una dura pelea por el liderazgo entre el emblema estatal Petropar y la multinacional Shell. Los precios de los combustibles en general acumulan más de un 27% de incremento debido principalmente al disparo de los valores en la cotización internacional producto de las tensiones geopolíticas en Oriente Medio. Y el editorial que nos trae en la fecha del diario Cinco Días habla de la inusual granizada que castigó a la capital y ciudades vecinas, que dejó miles de vehículos e inmuebles severamente dañados, provocando un choque operativo sin precedentes para las compañías de seguros. Más allá del pedido de paciencia ante la saturación de talleres y liquidadores, el fenómeno evidencia el peso económico del riesgo climático en el patrimonio urbano, y también desafía la solvencia técnica del sector para transformar las pólizas en soluciones ágiles y tangibles. Por su parte, también nos informa la Agencia de Información Paraguaya, que habla de Hambre Cero, que moviliza más de 212 mil millones de guaraníes en ventas para las MIPYMES. Participación de emprendimientos en logística, provisión de alimentos y servicios. La información dice que desde su implementación en agosto de 2024, el programa Hambre Cero generó oportunidades comerciales para casi 730 micro, pequeñas y medianas empresas nacionales, que registraron hasta junio de este año ventas por más de 212 mil millones de guaraníes como parte de la cadena de valor de la alimentación escolar impulsada por el gobierno. De las 724 empresas identificadas como MIPYMES, más del 88% corresponde a micro y pequeñas empresas. El 63% participante está directamente relacionado a la provisión y distribución de alimentos. Por otro lado, también dice, inauguran mejoras para transformación de expenitenciaría Tacumbú. En el ahora Centro Nacional de Prevenidos, que se habilitaron mejoras edilicias y se hizo entrega de vehículos y equipamientos para fortalecer el proceso de reforma y de reinserción social. A meses de cumplirse 3 años de que el gobierno recuperó el control del penal. Entre otras informaciones, Paraguay e Israel firman acuerdo de cooperación para fortalecimiento del Sistema Nacional de Salud. También el Ejecutivo dispone cambios en viceministerios del MITIC apuntando a más resultados. Y por último, registran incremento del 40,5% en atenciones por urgencias en el Hospital Central del IPS. Por su parte, también nos informa Ñandutí, que habla del BCP que remite su informe al Senado bajo resguardo. Banca Matriz rechaza versiones de intervención de bancos. La información dice que el presidente del Senado, Basilio Núñez, confirmó la recepción de 31 fojas en sobre cerrado en respuesta a los 5 pedidos de informe. Anunció que hoy, a las 9 horas, explicará en conferencia el procedimiento que seguirá la Cámara. El BCP negó los rumores de intervención de bancos y ratificó la solvencia y liquidez del sistema. El senador Gustavo Leite advirtió que los 5 miembros del directorio deben renunciar si las respuestas al Senado son incompletas o insatisfactorias. Entre otras informaciones más, dice, la alerta revive el temor al granizo. Con techos y vehículos aún dañados por la granizada del sábado, el pronóstico de tormentas para hoy reaviva el temor. La Dirección de Meteorología no observa señales de un impacto comparable en Asunción y Central, aunque prevé lluvias y vientos. El riesgo de fenómenos severos se concentra en el sur de la región oriental. También dice, turistas denuncian una coima que indigna a toda la ciudad. La corrupción de nunca acabar. Turistas argentinos denunciaron en Ñandutí que agentes de la Policía Municipal de Tránsito de Asunción les exigieron una coima. Un hombre habría intervenido para evitar el cobro. El caso reaviva la indignación y el hartazgo ante los atropellos. Ríos apunta al sillón de Peña, anuncio extraoficial. Clary Arias reveló que Víctor Ríos le manifestó su intención de competir por el PLRA en 2028. El anuncio causó revuelo. El ministro no confirmó ni desmintió el anuncio y también recordó que su cargo le impide hacer política. Riveros acepta un saldo pobre. Alcides Riveros admitió que el PLRA obtuvo menos votos que en el 2021 y perdió distritos por malas gestiones. Planteó autocrítica y cambios profundos. Y por último, el MITIC cambia a viceministros. Gustavo Villate permanece en el MITIC, pese a las críticas a su gestión. Asumen Juan Pablo Kotz y también Enrique Biederman. También por su parte, la mega cadena nos informa acerca del BCP, que entregó al Senado informe sobre UenoBank bajo secreto bancario. Banca Matriz reitera que todo el sistema opera con normalidad. El documento fue suministrado al presidente del Congreso, Basilio Núñez, en un sobre cerrado. Advierte que el poder legislativo queda sujeto a las responsabilidades previstas en la ley. Alerta que un mal uso y tergiversación de la información puede generar incertidumbre en ahorristas. Por otro lado, APESA asegura que por ahora no aumentarán precios de combustibles. Así lo afirmó el presidente de la entidad, Víctor Yambay, ante rumores de reajustes. Precio del crudo se mantiene estable y países productores liberarían reservas. En el mercado local, la baja del dólar ayuda a mantenerlos en los niveles actuales. Cirugías de cataratas gratuitas, jornadas de captación de pacientes será en varios puntos del país. Así lo informó la directora del Programa de Salud Ocular del Ministerio de Salud Pública, la doctora Sofía Maldonado. Con la colchoneta en el techo y con el Jesús en la boca, posible tormenta y granizada para hoy. Creatividad paraguaya, venden planchas de poliuretano para proteger a los vehículos. Entre otras informaciones más, PLRA y el Tercer Espacio deben unirse y aprovechar gran oportunidad en el 2028. Así lo afirma Blas Llano, dirigente y ex senador. Y por último, fuerte cruce entre Lilian Samaniego y Beto Velar tras derrota de Camilo Pérez. Críticas a Cartes y reproches a la disidencia. Por su parte, también nos informa La Tribuna, que habla del BCP que remitió al Senado respuesta al pedido de informes sobre 7 bancos. El Banco Central del Paraguay derivó a la Cámara Alta la contestación a la solicitud formulada por el cuerpo legislativo. La institución señaló que cumplió con el requerimiento dentro de los procedimientos y plazos establecidos por la legislación vigente. El Senado había enviado un cuestionario de 31 consultas sobre el desempeño de la Superintendencia de Bancos en relación con operaciones financieras de 7 bancos de plaza: Atlas, Sudameris, UenoBank, GNB, Continental, Itaú y Familiar. La nota, firmada por el presidente de la institución, Carlos Carballo, señala que las respuestas fueron remitidas en un sobre lacrado y acompañadas de una presentación de 31 hojas. El BCP explicó que la información solicitada se encuentra alcanzada por el deber de secreto establecido en su carta orgánica y que por tratarse de datos correspondientes a entidades financieras y operaciones de terceros, existen restricciones legales para su difusión. Así también, señaló que continuará ejerciendo las atribuciones establecidas en su carta orgánica con independencia técnica y autonomía institucional. Por su parte, el presidente del Senado, Basilio Bachi Núñez, confirmó la recepción del documento a través de su cuenta de la red social X. Núñez anunció que esta mañana, a las 9 horas, ofrecerá una conferencia de prensa para brindar detalles sobre el documento remitido por el Banco Central del Paraguay. Por otro lado, dice, nueva etapa para el antiguo penal de Tacumbú. En el ámbito económico, Ueno Bank reafirma solidez patrimonial y su compromiso con el deber regulatorio. En el ámbito político, Biederman asume en el MITIC con el desafío de mejorar la comunicación del gobierno. Y por último, el editorial que nos trae en la fecha el diario La Tribuna habla del terrorismo que ataca la institucionalidad. El terrorismo financiero ataca la institucionalidad al intentar desestabilizar entidades mediante rumores y desinformación. La Tribuna respalda la información oficial del BCP y reafirma su compromiso con la transparencia y contra el lavado de dinero. El Nacional, por su parte, habla del temporal económico. Por otro lado, dice el Congreso, rehén de la interna colorada. El sector porcino se prepara para seguir ampliando su presencia en los mercados internacionales. Y por último, precauciones ante lluvias fuertes y tormentas eléctricas. También nos informa el Independiente, que habla de las nuevas tormentas que amenazan al país tras fuerte temporal. Un nuevo sistema de tormentas ingresará este jueves por el sur de la región oriental con lluvias intensas, granizo y fuertes ráfagas de viento. Ñeembucú, Misiones e Itapúa concentrarán inicialmente el mayor potencial de fenómenos severos, mientras Asunción y Central también podrían verse afectados, aunque Meteorología descarta por ahora un escenario similar al fuerte temporal del sábado. Ante las condiciones previstas, el MITIC instó a extremar los cuidados y pidió a los empleadores aplicar tolerancia y flexibilidad ante retrasos o dificultades de traslado provocados por lluvias y raudales. También son noticias, COPS pasa a tecnología y Biederman queda al frente de comunicación de MITIC. En el Senado, legisladores expusieron temor de que situación actual del BCP afecte al sector financiero. Interpol activa alerta amarilla por Kael, el niño de 3 años que desapareció en el Chaco. Y por último, en el ámbito de la salud, Paraguay redujo la mortalidad por cáncer de mama durante el 2025. Y estas son las informaciones destacadas del ámbito nacional que estaríamos ampliando en el transcurso de esta mañana y también compartiendo las informaciones del ámbito local con los compañeros desde exteriores. De momento cumplimos con la primera pausa, pero antes les tengo que hablar de Farmoliva. 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

0: 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Y tenemos que ir a informaciones del ámbito nacional, justamente. Se activaba la alerta de Interpol respecto por desaparición de Kael, justamente una alerta amarilla se activaba. Justamente estuvieron dando los detalles correspondientes respecto al trabajo que están realizando respecto a la búsqueda del pequeño Kael, el niño de 3 años que se encuentra desaparecido en la zona del Chaco. Justamente daban una entrevista, el comisario Julio Maldonado del departamento de Interpol brindaba los detalles en cuanto a la activación de la alerta amarilla y así también el trabajo que vienen realizando respecto a la búsqueda del pequeño de 3 años.
1: Alerta amarilla que se dio justamente hoy, Diego, por el caso de Gael. La Interpol también hizo un llamado, una alerta, lanza esta alerta amarilla en la búsqueda de este niño de 3 años. Estamos hablando de Gael, que lo que se supone y la sospecha es que podría ser ya también buscado internacionalmente. No se descarta eso, Diego.
2: Sí, pasando con ese tema, Sara, comisario, sí. También queremos hablar sobre la alerta amarilla que ya activó la Interpol en búsqueda de este niño de 3 años perdido en el departamento de Boquerón, también en parte del presidente Hayes, y por supuesto saber más a detalle a eso.
3: Ya pasando a este caso también, de un caso no menor, el caso de Gael, ¿verdad? Justamente a pedido del Departamento de Búsqueda y Localización de Personas de la Policía Nacional, a través de una solicitud por escrito a este departamento, se procedió a la carga de la notificación amarilla, que ya está activa a partir del día 5 de octubre, ¿verdad? Y eso ya está en la página oficial de la Organización Internacional de Policía Criminal a través de los 196 países miembros. ¿Qué quiere decir eso? De que en el caso de que Gael, a través de terceras personas, quieran hacer pasar a territorio extranjero, ya sea Brasil, Argentina, Bolivia, otros países de Sudamérica o América Central, automáticamente se va a implementar y alertar dentro de lo que es esta notificación amarilla, que significa búsqueda y localización de personas desaparecidas. Lo que hace también el Departamento de Interpol conjuntamente, yo puedo mencionarte y a Sara también ahí en piso, de que esta mañana bien temprano me puse en comunicación con el señor director de policía del Departamento de Boquerón, el comisario general inspector Julián Galeano, a quien le manifestamos de que la Interpol también, a través de esta Oficina Central Nacional, en forma de coadyuvar a los operativos, distintos operativos que están realizando ellos en la zona, pudimos mencionarle también para...

0: octubre de este mes está activo la notificación amarilla del caso Gael Valdés Dávalos.
1: Perfecto. Gracias, comisario.
0: Otra cosa también quiero mencionarte referente a este caso, que en el transcurso de esta tarde, personal del Departamento de Investigaciones del Departamento de Boquerón, propiamente dicho, procedió ya a la detención efectiva de la señora Wilfrida, que es madre de Gael, ¿verdad? Y ya fue trasladada a la ciudad de Filadelfia en libre comunicación y a disposición del fiscal y o juez, quien dispuso
2: Declaró
0: la
2: Diego.
0: orden de detención.
1: ¿Hay un motivo y si también de paso declaró la madre al respecto?
0: Esos datos de repente podíamos averiguar ya directamente con los intervinientes, ¿verdad? Tenemos ahí el contacto del jefe de investigaciones, el señor director de policía, quien nos puede brindar mayores datos también con relación a las circunstancias que motivaron la captura ya en forma efectiva de la señora Wilfrida, con relación a esto. Y ojalá que muy próximamente podamos tener resultados altamente positivos en la
2: Sí.
0: localización de Gael, ¿verdad? Que es lo más importante para nosotros, para la policía y para toda
2: Sí.
0: la gente en este momento.
1: Perfecto. Gracias, comisario.
0: Estamos a las órdenes. Muchas gracias por el tiempo y también a la gente ahí en estudios.
1: Comisario Julio Maldonado, entonces, informándonos sobre estas dos importantes acciones policiales de manera internacional, por supuesto,
2: Sí.
1: y el último, entonces, tendríamos que ir actualizando nuevamente el caso en búsqueda del niño de 3 años, Cael Valdés, que está perdido ya desde el viernes pasado, 2 de octubre, compañeros.
3: Bueno, está entonces el trabajo que está ejecutando en estos momentos el Departamento de Interpol. El comisario Julio Maldonado estuvo brindando los detalles respecto a la alerta amarilla que ya activaron respecto a la búsqueda del pequeño de 3 años, Cael, quien está desaparecido desde el viernes pasado, y la activación también de esta alerta se daba desde el 5 de octubre. Vamos a ver si también cuentan con resultados respecto a la búsqueda. Actualmente se encuentra detenida la madre de este pequeño, así también quién sería el padre, según las últimas informaciones que estamos teniendo respecto a este caso. Y entre otras informaciones también detenían en Brasil a requerido internacional del operativo Dacobo, también nos informan a través de la 970 AM, un procedimiento que se daba entonces en Brasil, donde se daba la detención de una persona que se encontraba requerida de manera internacional por el operativo Dacobo.
4: Operativo Dacobo, un paraguayo en la zona de Brasil. La Interpol finalmente detiene a este hombre. ¿De quién estamos hablando, Diego?
1: Gracias, Sara. Bueno, el día lunes primeramente ya teníamos una primera detención con respecto al caso Dacobo y hoy
2: Sí.
1: nuevamente tenemos la detención del señor Víctor Manuel Santos Gauto, paraguayo, como bien mencionás, pero que aparentemente estaba viviendo en Foz de Iguazú. Este es un operativo que llevó a cabo la Interpol, tanto del lado brasileño como del lado paraguayo, y para eso, y para ampliar más sobre esta situación, queremos hablar con el comisario Julio Maldonado, jefe de la Interpol aquí en Asunción. Comisario, buenas tardes. Queremos saber más sobre este operativo que llevaron a cabo en conjunto, por supuesto, y saber más sobre este detenido paraguayo, uno de los 10 buscados dentro de la lista ya de aquel 2023. Buenas tardes.
0: Buenas tardes para vos, para los compañeros allá en piso. Como decís, es un resultado también satisfactorio para la Policía Nacional del Paraguay en el Departamento de Interpol, Oficina Central Nacional de Asunción, y como mencionaste, directamente a través de una cooperación policial internacional. En base a una información de fuente humana, nosotros en relación directa también al otro procedimiento que se realizó el día lunes, podemos mencionar de que se coordinó con la Oficina Central Nacional de Brasilia a los efectos de realizar la detención de esta persona requerida a través de una notificación roja, una orden de captura a nivel nacional e internacional emitida y publicada a partir del 5 de diciembre del 2023. Netamente en base a esa información que tuvimos, pudimos coordinar en forma rápida el día de ayer a través del oficial de enlace de la Embajada del Brasil, que es también de la Policía Federal, y nos dieron los contactos respectivos a los efectos de que personal de la División de Operaciones se puedan trasladar ya el día de ayer,

0: hasta Ciudad del Este. Posteriormente ellos pasaron al lado brasileño, se pudo realizar en tiempo récord una coordinación de trabajo en las cuales ellos comunicaron al Tribunal Supremo de Brasil el objeto de realizar el operativo. Se montó una vigilancia en la vía pública, específicamente en frente a un colegio en la ciudad de Foz de Iguazú, que tuvo resultado positivo pasando el mediodía del día de la fecha, con la detención de esta persona ya plenamente identificada, que sería Víctor Manuel Santos Gauto. Él es paraguayo, 34 años, y está requerido por la justicia del Brasil por el caso de asociación criminal y tráfico internacional de armas Dacobo.
1: Sobre ese punto, ¿qué función él cumplía dentro del esquema? Vemos que son 10 los buscados, ya prácticamente 3 nada más quedan por capturar. ¿Qué función él cumplía?
0: Dentro de eso también cabe mencionar, creo que estuviste el día lunes también por la detención de la compatriota de la ciudadana paraguaya, Elizabeth. También Víctor trabajaba como vendedor, ¿verdad? Dentro de esta empresa de autopartes de Supli Internacional, ¿verdad? Lo que hacían ellos era en realidad, en forma camuflada, ingresaban armas de fuego, ¿verdad? En forma ilegal y hacían las conexiones a los efectos de que estas armas sean vendidas, o sea, ingresadas al territorio brasileño y vendidas a grupos de facciones criminales en Brasil.
1: Y para ir cerrando también un poco, si bien es una alerta roja, ¿verdad? Por parte y un pedido de extradición, pero un pedido de Brasil también está siendo requerido por la justicia paraguaya, tengo entendido.
0: Sí, cabe mencionar de que la notificación roja activa solicitada por Brasil en nuestro caso, ¿verdad? En base a nuestras leyes vigentes,
2: Sí.
0: eso nosotros en el caso de producirse la detención aquí en el territorio nacional, primeramente se debe de judicializar. ¿Qué quiere decir eso? A través de la Fiscalía Adjunta de Asuntos Internacionales, esto nosotros debemos solicitar la judicialización y un juez de garantías de turno debe emanar un oficio a los efectos de solicitar la orden de captura a nivel nacional. Eso ya estaba actualmente el caso ya estaba judicializado y lo que nosotros en base a esta información recabada pudimos trasladarnos hasta Ciudad del Este, como te dije, y posteriormente pasar al lado brasileño a los efectos de coordinar la tarea directamente con los miembros de la Policía Federal y la Oficina Central Nacional de Brasilia.
1: ¿Se mantendrá todavía Brasil?
0: De hecho, el exhorto pedido de extradición que tenía Víctor y es solicitada por Brasil y fue detenido en Brasil, ¿verdad? Él se quedaría, de hecho, ella está a
2: Sí.
0: cargo del Tribunal Supremo de Brasil y lo que pasaría es de que ellos deben de comunicar oficialmente la detención a través del canal oficial del I-247 de Interpol a los efectos que nosotros podamos dar conocimiento tanto a la Fiscalía Adjunta de Asuntos Internacionales y el juzgado quien solicitó también la orden de captura a nivel nacional aquí en Paraguay.
2: Diego.
3: Bueno, ahí están entonces también las manifestaciones del comisario Julio Maldonado desde el departamento de justamente Interpol, quien estuvo informando acerca de este operativo que se daba en Brasil, justamente. Detenían a Víctor Santos, quien era requerido por la justicia por el operativo Dacobo, justamente. Y hasta el momento quedan pocas las personas que siguen prófugas por este caso. Y justamente brindaba los detalles en cuanto al trabajo que venían realizando y también cómo se daba la detención de esta persona. Y siendo las 7:55, tenemos que ir a más informaciones porque DIN avisa alerta sobre comercialización ilegal de inyectables estéticos en este caso. La Dirección Nacional de Vigilancia Sanitaria emitió una advertencia a la población y al sector farmacéutico tras detectar la venta no autorizada de los productos inyectables. No cuentan con registro sanitario y su ingreso al país se habría dado de manera ilegal. Ambos productos, formulados a base de ácido poliláctico, son inyectables subdérmicos diseñados para la estimulación de colágeno y la recuperación de volumen facial, cuyo uso está estrictamente reservado a profesionales de la salud. La aplicación de este tipo de sustancias de procedencia desconocida, falsificadas o mal conservadas, puede acarrear complicaciones sanitarias. Entre las que destacan infecciones profundas que podrían manifestarse semanas o meses después del procedimiento, requiriendo en muchos casos tratamiento médico especializado o intervenciones quirúrgicas de urgencia. Además, existe el riesgo de sufrir reacciones alérgicas graves y efectos secundarios impredecibles debido a la presencia de componentes no declarados en el etiquetado. Dinavisa insta a los usuarios que planeen someterse a procedimientos estéticos con estos insumos a exigir la verificación previa del registro sanitario y la trazabilidad del producto. En caso de haber recibido la aplicación y presentar síntomas como dolor intenso, enrojecimiento, aparición de bultos, cambios en la colocación de la piel o alteraciones visuales, se recomienda acudir de inmediato a un centro médico e informar el caso a la autoridad sanitaria. Recuerdan a farmacias y empresas distribuidoras que la tenencia y comercialización de productos sin registro sanitario se encuentra terminantemente prohibida, por lo que las unidades existentes deberán ser aisladas de forma inmediata y puestas a disposición de los inspectores. Entonces, esto que tiene que ver también con una alerta que está activando Dinavisa sobre la comercialización ilegal de inyectables estéticos, y justamente en este informe se brindaban los detalles acerca de esta advertencia que están dando justamente desde Dinavisa, y a tener cuidado respecto a, o directamente a las personas que quieran realizarse algún procedimiento estético, a tener en cuenta justamente las recomendaciones que daban en este informe. Y siendo las 7:58 minutos, tenemos que cumplir nuevamente con una pausa, pero antes les tengo que hablar de Alex. 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

0: 8:14, estamos de regreso y es momento de hablar de Recoves, la recolectora Villarrica del Espíritu Santo, que el día de hoy ya estuvo por la zona de Urarovi, fracción Las Carmen, Parques del Guairá, Asentamiento Sinaí, Santa Librada 2, Centro 4 Diario, Santa Lucía, Paso P, El Portal y Estación. El itinerario comienza a las 4 a.m. Rogamos a la ciudadanía sacar su basura por las noches antes del itinerario correspondiente. Reclamos al 0981-686-450.
1: 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Ahora sí, buen día, Tamara.
0: Buen día.
1: Buen día, Tamara. Todo Villarrica preparándose para el granizo.
0: Todo el país prácticamente.
1: No vas a encontrar un solo árbol libre. Uh-huh. Sí, exactamente. Sí. Recordemos que existe una alerta meteorológica sobre un frente de tormentas, una celda de tormentas, le llaman ellos, uh-huh, que está a punto de ingresar al país. ¿Por qué está Karemi? Que está a punto de ingresar al país y esto preocupa a muchísima gente en realidad.
0: Veíamos justamente la gente cómo se estaba ingeniando para proteger, sí, los vehículos, los que no tienen estacionamiento, donde viven de repente. En la capital, más que nada, donde llegaba con todo el fin de semana.
1: En la capital, visto una imagen que me partió el corazón. Era una imagen tomada desde un edificio y las casas con tejas. Todito con carpa, Tamara.
0: Sí.
1: Toditos con carpa. Se les rompió todito la teja. Hay falta. Está en falta. Uh-huh. Tejas. Carpa. Porque ponen carpa, pues ya que no hay
0: teja. Parabrisas.
1: Carpa. Parabrisas.
0: Sí.
1: Nombre. Todo lo que tenga que ver con eso.
0: Según estaba viendo o escuchando las manifestaciones del director de meteorología, mencionaba, uh-huh, que en la capital, menos en horas de la noche, nuevamente estaría llegando el temporal. Justamente okay, como se daba el sábado, el horario estaría repitiéndose.
1: Mira lo que es.
0: Pero mira cómo es realmente, mm, cómo se está preparando. Estaría ingresando por la zona sur, como siempre.
1: Exactamente. Una cosa de loco.
0: Sí.
1: Una cosa de loco lo que se viene. Y nos venían diciendo luego que el niño iba a venir. Finales de septiembre, sí, primeros días de octubre, se vino avisando. Y
0: llegó con todo.
1: Y llegó con todo y planea quedarse por mucho tiempo, ¿eh? No, es ahora y te nomás. Es muy probable que tengamos una Navidad con tormenta.
0: Sí,
1: muy
0: justamente.
1: Probable.
0: Sí.
1: Muy probable. Entonces, a tomar las precauciones, gente.
0: Sí.
1: A los automovilistas, evidentemente, en el caso de que empiece a llover, parar. Y
0: motociclista
1: usa casco sí o sí. No, no por si te caiga, sino por si te venga un granizo por la cabeza.
0: Sí.
1: Marley Cristaldo contigo, compañera. Buen día.
2: Buen día, compañeros, para ustedes y a toda la gran audiencia de Satelital. Les comento que me encuentro en este momento en la compañía Cañada San Juan del barrio Santa Lucía, porque vecinos denuncian al propietario del aserradero que se llama BG Forestal. Ellos denuncian que supuestamente el lugar ocasiona ruidos molestosos, polvos, hay vecinos, estudiantes, hay adultos mayores que justamente no pueden descansar de los ruidos molestos que justamente ocasiona este aserradero. Ya me encuentro en compañía de Alexander Bernal, el vecino de este lugar. ¿Cómo está?
3: Hola, buen día, ¿qué tal? Bueno, sí, como ha dicho usted, nos encontramos en una situación bastante mala a lo que respecta a nuestra comodidad, como lo es los ruidos, el polvillo que hay, y no solamente me afecta a mí como estudiante, sino también especialmente a las criaturas, a los niños que viven en este lugar, que son niños, en que pueden rondar entre los 1 año a los 3 años, y no solamente de esta zona, sino que afecta a gran parte de este, digamos, de este barrio, ¿verdad? Porque al ser un aserradero tan grande, tiene, o sea, afecta muchísimo.
2: ¿Hace cuánto tiempo que están con este problema?
3: Sí, realmente hace bastante tiempo, hace, digamos, más de 10 años incluso estamos con esos problemas, pero a lo que respecta a la oficialización del problema, dispuesto a lo legal, hace unos 3 años, 2 años, digámosle, y hace un año que terminamos con una resolución, o sea, con una solución respecto a lo que es a su horario, a la construcción de este muro que está acá, pero muchas veces, por ejemplo, el horario se pasa de lo debido.
2: ¿Hasta qué hora ellos tienen permitido realizar su labor?
3: Empieza a las 6 de la mañana y termina a las 5 de la tarde según el papel, ¿verdad? Pero muchas veces sigue de largo hasta pasando, digamos, ese horario.
4: De la fiscalía, Alexander, ya el horario establecido 6 de la mañana a 6 de la tarde.
3: Hasta las 5 de la tarde. Sí. Y ese muchas veces, el horario de empezar no varía mucho, empieza solamente siempre a esta hora, pero para terminar, sí.
2: ¿Volvieron a realizar la denuncia teniendo en cuenta el incumplimiento de esta resolución?
3: Las medidas que tomamos fue llamar a la comisaría cuando pasaba esto, o buscar una intervención inmediata al respecto, cosa que ni muchísimas veces ni siquiera la misma comisaría trabajaba con nosotros o no colaboraba, o esa intervención inmediata no llegaba, por lo cual quedaba totalmente inútil.
2: ¿Lograron conversar con el propietario de esta cerradura?
3: Yo en lo personal no, todavía no pude hablar. Cuando le entrevisten a otras personas, sí, ahí les va a comentar un poco de lo que habló. Pero yo en lo personal no puedo hablar mucho con él.
4: ¿Quién es el propietario, Alexander?
3: No tengo el nombre, te voy a decir un poco. VG Forestal, la empresa VG Forestal, a cargo de Gidio Brizuela.
2: ¿Está por acá, por Villarrica, de otro lado?
3: Yo, según tengo entendido, vivo en el barrio Santa Lucía, pero más allá de eso no tengo mucha información al respecto.
2: ¿Cuántos son, al menos acá en este barrio, los afectados?
3: Y somos en más o menos 20 personas, yo creo, porque somos todos familias, papá, mamá, hijos, que somos 4, 3, acá en el fondo son 3 también, y también como afecta a más zonas, yo creo que somos más de 20.
2: La construcción de este muro es nuevo.
3: Sí, eso salió justamente de la fiscalía, que se construyó este muro, que yo no puedo ver ahora, pero supuestamente debería tener un techo también para que no se escuche. Ah, no, creo que sería antisonoro, creo que sería la palabra. Donde, sí, esto salió de la fiscalía, es nuevo, que se realizó en un proceso de 7 a 8 meses, dice acá, según la fiscalía, pero no sé bien si es que se terminó el techo.
2: Anteriormente ingresaba mucho polvo también acá en la zona.
3: Sí, totalmente, y el ruido era insoportable. De hecho, no se puede mandar, por ejemplo, un audio de WhatsApp, no se puede mandar nada, porque se escucha el sonido de la máquina, de la motadora, y respecto al ruido era totalmente insalubre, porque uno al respirar ese polvillo le hace totalmente mal a los pulmones.
2: Hay niños, adultos mayores, muchos son los afectados.
3: Totalmente, hay de todo tipo, porque estamos acá niños de 1 a 3 años, hay adultos jóvenes, como es mi caso, hay adultos que ya son padres, madres, y también hay señores mayores viviendo en la zona.
2: ¿Qué es lo que solicitan ustedes?
3: Y realmente solicitamos algo que solucione totalmente esto, como lo sería, no sé, tal vez la movilización del negocio, cosa que sería muy complicado, o de alguna manera que ese polvillo no llegue acá. Más que nada el polvillo, porque los sonoros realmente uno ya se acostumbra ya. Totalmente que es feo, ¿verdad? Que sé que nos acostumbremos.
2: Por ejemplo, que estamos escuchando.
3: Exactamente, seguramente está escuchando eso en el audio, el ruido. Pero lo importante siempre es la salud, y lo que conlleva eso no se está cumpliendo lo que es la sanidad.
2: ¿Estudiante?
3: Estudiante, soy estudiante de formación docente.
2: Llevar a mostrar realmente hasta dónde afecta esto.
3: Sí, y realmente, como digo, no solamente afecta a esta zona, sino que también afecta a otros lados, como es la zona de la hacia la otra parte del aserradero y así. Pero si nos vamos hacia el fondo, también podemos ver que el mismo aserrín que produce este aserradero se encuentra ahí en el fondo. Les estará acompañando para ver qué tal la zona.
2: ¿Años hace de eso?
3: Sí, totalmente. De hecho, tenemos algunos documentos, creo, incluso del 2014, que son más de 10 años. Pero lo que es la oficialización de con respecto a la fiscalía y eso, no sé bien los términos, fue hace unos pocos años nomás.
2: Bueno, un conocido aserradero aquí en la zona del barrio Santa Lucía supuestamente está incumpliendo una resolución por parte de la Fiscalía del Medio Ambiente, teniendo en cuenta de que el horario laboral sería de 7 de la mañana a 5 de la tarde. Sin embargo, los vecinos señalan que se excede en este horario, suelen estar hasta las 10 de la noche, ocasionan ruidos molestosos. Aparte de eso, también ingresan aquí en este barrio polvos y todo lo que influye esta labor que ellos realizan, compañeros. Esa es la denuncia concreta por parte de los vecinos.
1: Marley,
2: sí.
1: Este problema no es de ahora. Este creo que ya hicimos 3-4 veces la nota ahí, Marley. Hace lo único nuevo
2: atrás,
1: es la muralla.
2: Justamente eso, Álvaro, estaba comentando el denunciante que este problema arrastra de hace 10 años atrás.
1: ¿Sí?
2: Pero hace 3 años salió la resolución por parte de la Fiscalía del Medio Ambiente, donde indicaba que en primer lugar debieron construir un muro en este lugar de 3 metros, que ya está, pero tampoco le pusieron el techo que solicitaba la Fiscalía, y su horario laboral arrancaba de 7 hasta las 5 de la tarde, y la denuncia en sí es que ellos exceden hasta las 10 de la noche.
1: Qué bárbaros, qué bárbaros. ¿Y la municipalidad? ¿Y la MUNI no intervino?
2: ¿Cómo?
1: La municipalidad no intervino, digo.
2: Ellos mencionaron que realizaron la denuncia, pero que la municipalidad no dio una respuesta concreta a los vecinos.
1: Gracias, Marley, capa.
2: Volvemos al estudio.
1: Muy bien. Marley, está todavía. Te quería pedir a Marley si por ahí me escucha para que vaya un poco por la ANDE. La ANDE tiene también alertas y recomendaciones ante el tema este de las tormentas.
0: Sí.
1: Importante. Y vamos a hablar un poquitito de esto que... ¿Cómo se llama? Vamos a hablar un poquitito de esto que... tiene que ver con el municipio. Uh-huh. ¿Por qué, Padre? Señoras y señores, hay que empezar a limitar la instalación de este tipo de empresas. Una de dos. Si la empresa estuvo antes, evitar que se construya ahí cerca. Villarrica ya necesita una zona industrial. Sola y exclusivamente industrial. O si no, siempre va a pasar esto. Si la casa estuvo antes, si la casa, las viviendas, los vecinos estuvieron antes y vino y se puso ahí en el medio, entonces la municipalidad falló. ¿Cómo le va a habilitar? ¿Cómo le va a dar la habilitación?
0: En ambos casos, la municipalidad tiene la responsabilidad.
1: Por eso es que yo tanto sostengo. Y la gente que me dice, vos que le atacás nomás, no es ningún atacar al gran... Número uno, esto no lo resuelve el intendente. Lo resuelve el juzgado de faltas.
0: Sí.
1: ¿Quién es el que designa a los jueces de faltas? La Junta Municipal. ¿Quién los remueve? La Junta Municipal. De las resoluciones emanadas del juzgado de faltas, ¿quién es la apelación? La intendencia, ahí recién. Y como los juzgados de faltas no están funcionando en las municipalidades, todo se va a la justicia ordinaria. Pudiendo solucionar ahí en primera instancia, ya apenas. Sencillo, te agarras, te constituís, prende un poco tu máquina al manguete. No es, hola, ¿qué tal? Nos vamos a ir a medida para que tu máquina. Eso ya no. Tenemos antecedentes.
0: Gina. Eso no.
1: Ya tenemos antecedentes de eso. Es increíble. La inutilidad del municipio. No hablo de ahora, porque el problema es hace 10 años. ¿Eh? Lo que pasó con las criptomineras ahí en Santa Lucía.
0: Misma situación.
1: Hasta ahora pasa. Simple y sencillo. Permitieron que se instale una empresa pegada a una fracción de vivienda. No, en serio. La municipalidad y sus secretarías no están funcionando. Definitivamente no están funcionando y menos todavía su jugado de falta. Jugado de falta tiene que intervenir ocupación de espacios públicos, polución sonora, polución de arroyo, agua servida, litigio entre vecinos. Si los juzgados de falta funcionaran bien, señores, pero no íbamos a estar ahí en la justicia ordinaria ahora. Qué notable, legalmente qué notable. Jugado de falta también, ¿para qué? Justamente para que vos puedas levantar tu multa también en el caso de que la multa no haya sido expedida de manera lícita. ¿Sí? Los jugadores de falta tienen que funcionar bien. Para dar solución. No es que ya sentarte nomás y tomarte aire todo el día. Repito, estoy hablando de este caso en particular y de muchos otros que ya tienen 10 o 15 años. O sea, quien va nomás no soluciona. Quien es juez nomás no soluciona. Creo que una sola juez fue la que se animó a hacer el desalojo. Uh-huh. De espacios públicos. Después llamadita a los concejales, no peañan de... se pusieron todo y todo. ¿Qué tenemos hoy? Zona del mercado 1, mercado 2, ocupación total. Simple y sencillo. Así de simple es. 6:31 de la mañana, 25 grados.
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0: Muy bien, qué buena selección de música.
1: Sí.
0: Te da unas cuantas también que acá la gente está pidiendo. Sí, muy buena onda. 8:42 de la mañana, 26 grados.
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2: Bien, buen día para vos, Álvaro, Tamara, a la amable audiencia de la 91.3. Me encuentro en este momento, compañeros, con el concejal electo, así más de lo le vamos a decir, porque ya... Entonces, pero también están todavía aquí activos por el tema de la Secretaría Departamental de la Salud, compañeros. Entonces, desde la Secretaría Departamental se va a estar realizando con mucha normalidad este trabajo que estaba realizando el doctor Walter Fernando, según lo que me está diciendo, cuánto tiempo estuvo en esta secretaría. Aproximadamente me está diciendo 9 años, aproximadamente. Entonces, el doctor Walter nos va a estar comentando con mucho más en cuanto al trabajo que ha realizado. Y una vez, lo primero que le pregunté al doctor Guante es si se va a continuar con el tema de la situación de la vista, este tema de la situación de odontología, la gestión también para traer más beneficios para el departamento del Guaira. Bueno, doctor, buen día.
3: Muy buenos días, José. Un saludo al doctor Álvaro, a Tamara, a la amable audiencia de la 91.3. Así, sí.
2: Felicidades también por el logro que ha obtenido.
3: No, muchas gracias, José. Realmente agradecerle a todo ese equipo maravilloso de que el primer día empezamos a caminar juntos, empezando primeramente por la familia. La familia fue el impulsor de esto, mucha insistencia. Muchas veces me decían, Walter, ya es tu momento. Y después de eso, se iban sumando los amigos que también trataron de impulsar este proyecto, Walter Fernández, concejal, y empecé un camino bastante costoso, en el sentido de que no, prácticamente no compartía más con la familia, no compartía con los amigos, no tenía sábado, no tenía domingo, venía acá en la gobernación a las 6:30 de la mañana, salía de acá de la gobernación a la tarde nuevamente, a partir de las 2 de la tarde, y ya estaba recorriendo casa por casa hasta las 10, las 11 de la noche, y estos últimos tiempos ya casi sin dormir, ¿verdad? Pero merecido, realmente merecido por todo el acompañamiento de esa gente. Lástima, no pudo acceder a nuestro gran amigo Rubén Pilo Paneo, que es una excelente persona, a quien le doy mucha fuerza y que Dios siempre le cuide, es una excelente

0: creado un trabajo muy importante, muchos proyectos realizados desde esta secretaría. Uno de los proyectos más lindos que siempre he visto, de todos estos los proyectos que trae la Secretaría Departamental a través de la gestión del gobernador, el tema de la vista para muchas personas y también el tema de la parte de odontología. Para mí, en lo personal, son esos los dos más importantes.
1: Y así mismo, José, como estaba mencionando, prácticamente en 6 años como secretario de salud y 2 años estuve como director del Policlínico San Miguel, ¿verdad? Donde hemos ayudado a muchas personas también, las personas también nos ayudaron a nosotros, fui creciendo, gracias a los trabajos articulados con la gobernación, con otras instituciones también se llegó a firmar como algo importante, lo que recientemente dijiste, lo que es la Clínica Belén. La Fundación Visión, que constantemente hablando de eso, un poquitito informarte que este 21 de este mes estaríamos haciendo también nuevamente las consultas aquí en el Policlínico San Miguel, aquellas personas que nos están escuchando, que nos están viendo también, hacerle informarle un poquitito que se pueda acercar aquí en la Secretaría de Salud para pues, traer una fotocopia de cédula para poder agendarse, José. Lo de la prótesis dental, hasta la actualidad ya hicimos ya una entrega de 40 prótesis en la ciudad de Villarrica con este hace un mes y medio que se hizo estas prótesis empezaban a ser de las 100 que están dispuestas. Así que estamos en eso, José. Yo digo que el próximo secretario departamental que va a venir acá va a ser de la mejor forma también y vamos a estar constantemente en trabajo conjunto porque yo tampoco quiero abandonar del todo esto. Me gusta hacer esto, me gusta servir a la gente donde esté también, venir a acompañarle también. Si necesitan mi ayuda, con mi gusto vamos a estar recorriendo el departamento, conquistando a la gente nuevamente y tratando de ver la forma, ¿verdad? Ahora me cambia rotundamente esto, ¿verdad? Como estaba mencionando José, para mí es todo nuevo, ¿verdad? Pero sí vamos a estar de cerca y ayudando con más fuerza a esa gente y seguir siempre el proyecto de lo que Pilo hizo durante toda su campaña, también de seguir fortaleciendo, agradecerle también a esas 1.841 personas que nos votaron ese día, que nos dieron su acompañamiento, agradecerle a los carrileros, a los mesarios, al equipo comando que le digo yo, justamente que están todos los días asesorándome para que yo pueda llegar al objetivo.
0: Claro, es importante, doctor, entonces el que viene detrás tuyo aquí en la Secretaría Departamental de Salud tiene que hacer el mismo ritmo también llegándole a la gente. No poco la cobertura que hemos realizado en estas campañas, la gente te conoce, doctor. Ah, doctor Walter Miná, y ahí está él, si haces bien tu trabajo, la gente te da su respuesta, doctor.
1: No, es lo que justamente, como todo, siempre me gustó servir, siempre me gustó ayudar, siempre me gustó estar al lado de la gente. Prácticamente ahora yo no recibo hierro con estos votos. Una vez le pasé la mano, otra persona me decía, de doctor, mi candidata y nada, concejalar, y dije, allá, con mucha más fuerza la compañía también, diciendo, y el sacrificio de todos estos años que estuvimos sirviéndole a la gente, ahora no recibieron ellos con este importante número ahora porque prácticamente es un número bastante alto que se pone a depositar ese voto de confianza el 4 de octubre hacia mi persona y hacia el estilo también, ¿verdad?
0: Claro, es importante esto, doctor. Entonces, el trabajo, el entusiasmo, el carisma, la gente, conociste muchas personas, aparte de toda la gente que venían aquí, más personas estuviste conociendo. Entonces, esos son los momentos también para saber salir de las comodidades que a veces que tenemos y conocer la realidad que está en los barrios, en las compañías de Villarrica, porque va a estar trabajando por el municipio de la ciudad de Villarrica. Tu ciudad, entonces, con más fuerza, con más fortaleza, para seguir brindando este servicio de calidad.
1: No, así mismo, José. Agradecerle realmente a cada familia que me llevó a abrir las puertas de su casa, a cada persona que me acompañó. Como vos decís, estuvimos prácticamente casi 8 meses recorriendo barrio por barrio, compañía por compañía, domicilio por domicilio, donde las personas se agarran y te decían sus inquietudes realmente y decirle que no le iba a defraudar a esa persona, que voy a seguir acompañando siempre todos los proyectos que venimos realizando juntos y como en la parte de salud, enfocar un poquitito en nuestra clínica municipal, tratar de meter solicitud, hacerle pedido al intendente para que pueda mejorar nuestro policlínico, es la parte más sensible, lo de la salud, y lo que me toca muchas veces vivir día a día.

0: entonces con el trabajo, entonces ya hay no hay una persona ya lo que va a ocupar este cargo, pero vamos a dejar a cargo del gobernador que nombre al nuevo secretario.
1: Ah, mira, no sabía, no sabía.
0: No, pero es para
1: Yo no sabía, pero me imagino que sí, me imagino que
0: realmente ya tenemos.
1: ya estará pensando el gobernador y ya estará analizando, ¿verdad?, los perfiles para que pueda venir aquí en la secretaría para que pueda ocupar este cargo, ¿no?
0: Claro, entonces esto es lo que, entonces trabajo, entusiasmo, con más carisma, entonces es lo que vas a estar trabajando hoy en día, doctor.
1: Sí, así mismo, José, así mismo.
0: Claro, es importante, entonces el trabajo, entonces esto va a continuar, lo que estábamos diciendo, doctor, en cuanto al entusiasmo de trabajar por la salud. Y sería lindo también ahí en la municipalidad que se implemente también esta oportunidad de hacer un convenio con la municipalidad y realizar también este tema de la vista para la gente. Muchas más personas sean beneficiadas.
1: No, lógico, José, si hay esa posibilidad, eso muchas veces va a tocar a cargo del Ejecutivo Municipal, ¿verdad? Y nosotros, como todos sabemos, somos contralores, pero si vamos a hacer esos nexos y si nos piden con mucho gusto, vamos a poder realizar también esa asistencia médica barriales y, por sobre todo, estas consultas oftalmológicas, y que es bastante importante y que es bastante provechoso para no solamente para la ciudad de Villarrica, sino para el departamento del Guairá, José.
0: Claro. Álvaro Tamara, no sé si ustedes tienen alguna consulta para el doctor Walter Fernando, y entonces secretario del departamento, hasta el momento es todavía secretario, entonces hasta que asuma, ya es concejal electo, hasta que asuma como ya concejal ahí de la
2: Hemos tipo
0: municipalidad.
2: y pero hemos porque te ingulan de preguntas, o sea. Qué
0: Ahí
2: va, o sea.
0: le falta, le
2: No,
0: falta.
2: tiene algo que preguntarle. Ya está, Opama. Hemos puesto ahí. Bueno, Viper, suscribo lo que vos dijiste.
0: Sí.
2: Una vez que él asuma, vamos a estar encima. De buena
0: Sí,
2: manera.
0: vamos. No, y vamos a estar de buena
2: Sí,
0: manera, como
2: señor.
0: si. Pero bueno, te pasa el teléfono, ahí le escucha el doctor Walter.
2: Muy bien. Doctor Walter Fernández, ¿cómo le va?
3: ¿Qué tal? Muy buenos días, doctor. Súper bien.
2: Bueno. Esto he hecho yo hace, híjole, hace 20 años cada vez que hablo con alguien que es electo para cualquier cargo. Vamos a estar encima tuyo, doctor.
3: No, magnífico, para eso estamos,
2: Sí.
3: doctor, justamente somos las personas más interesadas en poder saber la situación de lo que es la municipalidad de Villarrica, ahora entrarnos a más profundo.
2: Sí, señor, creo que hay que aprender de errores anteriores, hay que hacer las correcciones y, por supuesto, no dejar de olvidarse que ustedes son representantes de la ciudadanía.
3: Así mismo, doctor,
2: Así de
3: así
2: sencillo.
3: mismo.
2: Sí, y son un cogobierno, o sea, intendencia y junta. ¿Ok?
3: Sí,
2: Y
3: doctor.
2: cualquier cosa, por supuesto, nosotros abiertos también a recibir ¿cómo se llama? A recibir la información y todas esas cosas. Y esperamos también que, no como algunos que asumieron y ya no nos atendieron mal el teléfono, usted esté disponible. Evidentemente, le vamos a preguntar con tiempo.
3: Magnífico, nosotros vamos a estar
2: Pero.
3: siempre presentes, le debemos a la ciudadanía, sabemos lo que la ciudadanía hizo nosotros, y entonces prácticamente, como dijiste recientemente, somos los representantes, y entonces jamás, ahí el tema del teléfono para pagar, esperando a tu, no, no, no va a pasar conmigo, no soy la clase de persona.
2: Sí, porque Viper sabe dónde vos vivís. Sabe dónde trabajás.
0: No, eso,
2: Sabe
0: Álvaro,
2: dónde almorzás. Viper sabe todo, doctor. Así que sí o sí te va a encontrar.
0: no, y no, es porque yo le quiero
2: ¡Hala!
0: al doctor, pero
2: Viper.
0: somos parientes, hermano. De pariente o
2: ¿Tu
0: todo?
2: pariente?
0: Sí.
3: Sí, primo, primo, primo.
2: No, inhibite nomás ya entonces, Viper. Inhibite nomás ya.
0: No, y yo le dije lo, y es verdad que eso es, porque ahora como ahora le vamos a ir
4: Ya le dio el aviso.
2: ¿Qué es de vos, Walter Viper?
0: Su abuelo es hermano de mi mamá,
2: ¿Qué es de vos?
0: Walter.
2: Sí.
0: Y
2: Si su, si su abuelo, si su abuelo.
0: en realidad él me tiene que decir, él es mi sobrino.
2: Ahí está. Esa es la papa.
3: El tío José.
2: Che,
0: El tío
2: pero
0: Iber.
2: Uno que salió muy alto y el otro no tanto. ¿De qué lado lo que en el parentesco? ¿O faltó
0: No, sí,
2: incubadora? ¿Qué es lo que pasó?
0: pero su abuelo fue chiquitito también.
2: ¿El abuelo de Walter? Ya, de ese, ya
3: No
2: entiendo.
3: jugábamos mucho, básquet, por eso nomás nosotros.
2: Ah, sí, vos sabés que el básquet es muy bueno para la altura. Sí, sí, posiblemente Iper jugó bocha.
3: No.
2: ¿Eh? ¿No?
3: Qué...
2: Bueno, estamos a la busca. Doctor, todavía secretario departamental de salud y futuro concejal municipal de la ciudad de Villarrica. Nuestras felicitaciones y le deseo éxitos, porque la suerte es para lo improvisado, ¿ok?
3: Muchísimas gracias, doctor, y a las órdenes siempre.
2: Muy bien. Perfecto.
3: Gracias, hermano.
2: Viper López, ¿sabes qué? Me contaron que se recuperó una moto niveladora, se reparó, no sé, algo así me soplaron ahí en la gobernanza. Andan a poder, por favor, mi querido amigo, si no tenés nada, ¿sí?
0: Vamos a hablar con el encargado de
2: obras. Dale, pues. Ya está. Dale, hermano. O patrimonio, no sé quién es el que va a hablar. Bueno, perfecto. Gracias, Viper. Muy bien, ahí lo tenemos, 8:57 de la mañana, 26 grados, y espera que antes de la pausa, porque hacer. Gente que nos escucha, nosotros vamos a leer todos los mensajes, pero bien, nena, cuando estamos hablando, no cuando vamos a salir, pues si no, nos vamos a la pausa. Dice, buen día, ¿acaso uno ya no puede trabajar tranquilo en su lugar de trabajo? ¿A qué te referís, oyente?
4: Eso sería por el caso que informaba Marley, tengo entendido.
2: ¿Verdad?
4: Después de eso llegaba el mensaje.
2: O sea, porque también hablé pues de ocupación de espacio público, vendedores en la calle, ¿a qué te referís?
4: Ahí nos confirma el compañero que es por el caso de que entraba Marley, informaba.
2: Marley, o sea,
4: se me fue el nombre.
2: A ver, si vamos a utilizar esa premisa, entonces todo aquel que haga algo supuestamente ilícito, entonces tenemos que dejarle que haga nomás.
4: Sí.
2: Y ustedes me van a salir, sí, pero no está robando. No, es eso. Igual es una falta. Igual es una falta. Y generalmente se habla demasiado cuando no se está al lado del problema. Estoy seguro que vos, oyente, si vivías al lado y no podías dormir a las 10 de la noche por tener un ruido de una sierra, para más que un desbárbaro, lo que es con el cerebro entra.
4: Sí.
2: Si te estaba tragando acerrín, si estaba tragando polvo, si tu casa no puede ni lavar, tu ropa puede ser sucia, todo otra vez. Estoy seguro que no iba a pensar así. Por eso, siempre cuando van a opinar, póngase en el lugar del que denuncia y
4: por evalúen. Algo ya está denunciando. No va a denunciar por maldad.
2: No.
4: Es porque le molesta ya. Por eso llega hasta la prensa. Justamente siempre dicen eso.
2: Voy a contar.
4: Es porque ya no tiene solución, llega hasta nosotros.
2: Voy a contar algo total. Ya pasó ya algo de 10 años, ya, así que ya prescribió. Vivía yo en un departamento y tenía un vecino que musiqueaba a full. De cuál es DJ. Y yo trabajaba bien desde jaquece.
4: Tenés que madrugar.
2: Sí. Entonces dije, bueno, me fui y le hablé. Ya, amargado, hoy qué mal amargado, porque vos querés hacer las cosas bien, pero sos amargado, pesado, no tenés vida, a mí no me calienta, las cosas que están mal, están mal. Y tenía la suerte de que su tendido eléctrico pasaba cerquita de un lugar que yo podía alcanzar. Entonces, compré para mi pinza, ahora ya puedo contar. Llegaba la hora que quería dormir, me subía en una escalera, ping, le cortaba el cable. Solución.
4: Solución.
2: Solución. Hasta que se rindió él. Yo no me iba a rendir. Así de simple. Así de simple. Después una vez me vio. Me dijo, lo denunciata. Amba, ahí con la yapógina le quería decir, porque no existe el código penal prisión por cortar cable.
4: No.
2: No existe. Pero te digo nomás. Es muy fácil hablar cuando no sos el afectado. Y esta gente, repito, este problema tienen 10 años, señor.
4: Imagínate.
2: Y claro que se puede trabajar, pero dentro de las normas, límites, leyes. Si no, ni vamos a dejarle a todos que hagan lo que quieran nomás.
4: Además, la fiscalía ya le puso el horario en el que tiene que laburar.
2: Claro,
4: pero
2: acá pues se está hablando. Acá pues se está teniendo un incumplimiento.
4: Sí.
2: Y vos sabés que me sorprende la gente que le defiende a ellos. Capaz que es un trabajador, alguien de ahí, me parece bien también, porque es como también suelen defender acá este depósito de materiales que tapa toda la calle. ¿Quiénes entran a defender? Los trabajadores. Y entiendo yo su fuente de trabajo y todas esas cosas, pero se está incumpliendo normas. O si no, y ese también es un ejemplo de por qué tiene que haber una zona industrial, donde estén todas las chaperías, todos los depósitos de materiales, Hay uno que vende, por ejemplo, materiales también así, tipo acero y esa cosa. No quiero nomás decir la marca porque no es nuestro oficiante, ¿verdad? Pero bueno, ya hacia la salida. Se mudó. Y él, por ejemplo, tranquilo, Pero, ¿qué está pasando? Se está poblando su zona, Gina.
4: O sea, acá ya entra a trabajar la Muni.
2: De acá a 5 o 10 años, Gina, va a estar lleno de vecinos y va a ser el mismo plagueo. Porque no se limita. Y siempre me viene, que ya me fui demasiado, pero siempre me viene a la mente rápido. Voy a contar un amigo que tenía una casa, que yo creo que ya conté varias veces, y al lado de su casa se puso un tornero que reparaba carumbé.
4: Imagínate.
2: Sí, y la prensa puso justito por su pared, que daba a su dormitorio. Imagínate todo, él quería dormir a 1:30, a las 2, y empezaba el otro, pam, pam, pam, ¿no?
4: Qué tortura.
2: Hay que limitar. No, es que no se quiere dejar trabajar, sino que pueden trabajar, pero dentro de las normas. 9:02 de la mañana, 26 grados.
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0: Muy bien, a ver, 9:13 de la mañana, 26 grados, Tamara.
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0: Muy bien, perfecto. 9:14 de la mañana, 26 grados y ya hay pedido musical. Vamos a habilitar los jueves a pedido musical retro, ¿verdad?
1: Sí.
0: Dice, Take Me On o Take On Me de Aha. ¿Sí? ¿Está grabado ya? Ajá. ¿No? ¿No conoces? ¿No conoces? ¿No conoces? Take me on, take on me. Cállese. Por favor, cada uno a su. Cada uno siga, güey. Bueno, las puchas no le puedo tentar porque acá está más también en el mismo club. Entonces no le puedo. Antes estaba más relajado yo con Sergio, pues. Pero bueno, no valió por el caso. Bueno, lo que sí va al caso es que cada vez más. Hay protagonistas jóvenes en la política.
1: Sí.
0: En nuestra página justamente está publicado uno de los jóvenes de los que estoy hablando. Y te estoy hablando de Rodrigo López. Rodrigo López Irasusta es un joven de la ciudad de Coronel Oviedo. Que te voy a contar una particularidad de Rodrigo Tamara. Tiene raíces villarriqueñas. Sí, su madre es villarriqueña. Él es hijo de Andrea Irasusta Alderete. A ver, sería sobrino de Diego Herrero
1: Ah, mira
0: Alderete,
1: vos.
0: sí, así mismo. Y este joven destacó a nivel nacional justamente por su juventud. Con
1: Sí.
0: solo 22 años, Rodri, que yo lo conozco de chiquitito, ahí está con su mamá Andrea, justamente. Él es hijo de Fabián López, abogado, un colega amigo también. Las elecciones municipales de este domingo dejaron además de nuevos intendentes y concejales una señal que empieza a repetirse en distintos puntos del país. La incorporación de dirigentes cada vez más jóvenes a los espacios de representación política en el departamento de Caaguazú, específicamente en la ciudad de Coronel Oviedo, un concejal de apenas 22 años tuvo una considerable cantidad de votos que lo dejó en el tercer lugar en cantidad justamente de gente que lo votó. Nuevas generaciones comienzan a ocupar lugares en las juntas municipales, equipos políticos y estructuras partidarias. Muchas veces después de haber dado sus primeros pasos en organizaciones estudiantiles, gremiales, sociales y comunitarias. Uno de esos casos es el de Rodrigo López Irasusta, de Coronel Oviedo, quien con 22 años fue electo concejal municipal y aparece como el más joven entre los nuevos concejales del país. Estudiante de Derecho y ex vicepresidente de la Federación de Universitarios Ovetenses. Su recorrido comenzó precisamente en la representación estudiantil. Fue el tercero más votado por la lista 1, ANR, con casi 3.800 votos. Su caso no es un caso aislado porque numerosos jóvenes están ingresando al escenario político y asumiendo responsabilidades que hasta hace no mucho parecían reservadas casi exclusivamente a generaciones de mayor trayectoria. El desafío estará ahora en demostrar que la juventud no sea solamente una cuestión de edad, sino también una oportunidad para incorporar nuevas miradas, formas de participación y maneras de entender la gestión política, que es esta nueva generación que comienza a abrirse espacio, lo haga con responsabilidad, preparación y compromiso con sus comunidades. En dicha ciudad, Marcos Benítez fue electo intendente con más de 10.000 votos de diferencia frente a toda la oposición unida. Ahí lo tenemos al querido Rodri, repito, hijo de Andrea, de Fabián. Nieto de Don Roberto, de Don Roberto Irasusta, ¿sí? Ñamirna Alderete de Irasusta, sobrino de Gabriel Irasusta. O sea, me toca muy de cerca Carolina, Robertito. Familia le conozco demasiado y me sorprendió en realidad cuando se lanzó. Luego ya le había mandado mi mensaje a Andrea por, ¿cómo se llama? para felicitarlo, ¿verdad? Porque lo que sí se necesita es eso, y cada vez esta tendencia está agarrando más los partidos políticos. Y sí, la gente quiere ver nuevas caras.
1: Sí, bastante ver, importante que los jóvenes vayan tomando también, en este caso, cargos en política, cargos importantes también en política, la concejalía.
0: Que
1: sí,
0: hagan política.
1: También mujeres van, sí, incorporándose más también.
0: Así mismo como lo está diciendo, y repito, Rodri es un ejemplo de lo que sí se viene en la nueva política. Nuevas caras, sí, nuevas caras. Y también algo que tiene que tener en cuenta cualquier partido político.
1: Claro.
0: La franja entre los que tienen 18 años y 35 nunca fue tan grande por el bono demográfico. O sea, tenemos votantes, más votantes de esa, ¿cómo se llama? De esa franja etaria. Y quieren ver esto.
1: Es lo que la gente pide también. Muchas veces leemos comentarios en redes sociales que necesitan ver caras nuevas.
0: Sí.
1: Muchas veces son los mismos de siempre.
0: Sí.
1: De siempre quienes se postulan de repente a diferentes cargos.
0: Claro, pero se necesita que también los jóvenes protagonicen, sí, el cambio para, ¿cómo
1: que
0: llaman? Para que se renueve la camada.
1: Sí.
0: Y hacer política no es malo. Que hay políticos que son malos, pero 100% sí, de acuerdo. Que hay políticos que utilizan los cargos para enriquecerse, 100% de acuerdo. Yo no digo que no. Pero los jóvenes tienen que empezar a ser protagonistas. Yo me quedé muy triste, por ejemplo, al enterarme que 180 y algo mil de jóvenes no pudieron votar porque no se tenía todos los datos. O sea, no tenía el domicilio, por ejemplo, no lo sabía entonces a dónde ubicarle. O de repente le ubicaban, pues lo ubicaban donde nació y había sido hace rato y ya se mudó.
1: Sí,
0: y se dio el periodo para que vos te vayas a actualizar los datos.
1: Y ahí también entra el interés del ciudadano.
0: Apea la problema, pues.
1: Porque cuántas veces hablaban de ese tema desde la justicia electoral.
0: Exacto.
1: El plazo, acá por ejemplo, cuántas veces mencionamos el plazo para tener en cuenta, ¿verdad? Pero lastimosamente muchos no.
0: Secuera y PBN, no estuvimos acá diciendo. Pero no. Y ahí lo vemos a Rodri, que llega, espectacular. Espectacular, en serio. Esto es lo que necesita el país. Yo al menos ya estoy retirada ya. Entonces yo necesito gente joven. No importa el partido. Siempre le digo a los jóvenes, afiliate. Yo no te decía qué partido, pero afiliate.
1: Forma parte.
0: Sí, porque si no, no crecen los partidos políticos. Y hay que militar en los partidos políticos. Sí, no importa cuál sea. Yo no te voy a decir a cuál. Vos vas a elegir. Agarré y ve la ideología de cada uno. ¿Sí?
1: Sí.
0: Para entender lo que es la política. La política es justamente para poder llegar al poder y poder hacer algo por la ciudadanía. Hay gente que lo utiliza mal, 100% de acuerdo. ¿Pero por qué? Porque siempre son los mismos de siempre.
1: Y de repente el joven puede ser el diferente.
0: ¡Claro!
1: Porque va haciendo bien las cosas.
0: ¡Claro que sí! ¡Claro que sí! Entonces nuestras felicitaciones, mis felicitaciones también a la familia López Irasusta, de Coronel Oviedo. Repito, orgulloso de Andrea, de verlo a su hijo tan grande. Yo te juro que le conocí cuando era un bodoque, Rodríguez. Y increíble, en realidad, que esto se esté dando.
1: Y buena cantidad de votos levantados.
0: 3.800.
1: Muchísimo.
0: Tuvo más votos que cualquier concejal electo acá. Pero,
1: sí, pero teniendo en cuenta la población
0: Oviedo,
1: también de Oviedo.
0: Oviedo y Caguazú tienen muchísima población.
1: Sí.
0: Muchísima población. Así que nuestras felicitaciones a mi gran querido amigo Fabián, a mi gran querida amiga Andrea, por supuesto, por este logro de su hijo. Yo sé que es muy grande. Que tu hijo logre metas es espectacular. 9:21 de la mañana, Tamara, y me quiero ir a otro tema ya hablando de... A ver, ¿para qué pico le me envían audio? Y para poner ningún laime al aire. A la pucha, che. Qué notables. Te juro que hasta me da miedo de poner play. Porque no sé con qué disparate te van a salir. Número de la radio, 09-74-100-598 para mensajes de WhatsApp. Texto o vamos a habilitar la llamada de WhatsApp. Porque mira que mucha gente quiere llamar por WhatsApp.
1: ¿Se puede?
0: ¿Verdad? Vamos a habilitar llamada para WhatsApp, ¿verdad? Porque eso limita mucho a veces. O audio, ¿verdad?
1: Claro.
0: Pero también tengan en cuenta que estamos en horario protección al menor, así que si pueden modular su vocabulario, también lo agradecería mucho. Javier, sí, posiblemente, perdón, no es posiblemente, hoy a las 10 de la mañana, la Junta Médica va a evaluar a Hugo Javier, Tamara, para ver si debe continuar su recuperación en la penitenciaría o si lo debe hacer en su hogar. Evidentemente, bajo el régimen de prisión domiciliaria. Sí. Que la gente dice, ah, pero se ve en su casa.
1: Pero teniendo en cuenta, les
0: aseguro que tener prisión domiciliaria. Hablen con alguien que la tuvo y es lo mismo estar preso.
1: Claro, es estar encerrado también.
0: Está en tu casa, pero no puedes salir para nada. Te vas a ir al hospital, tenés que avisarle al juzgado.
1: Sí.
0: Se enferma alguien, tenés que agarrar y el juzgado te tiene que dar permiso para salir. ¿Cuánta gente he visto que murió su madre, su padre, su hijo y no consiguieron el permiso para ir a velarlos? Sí. Imagínate. No, estar limitado de movilidad no es bueno. Además, constantemente viene la policía a verificar si está o no estás.
1: Sí.
0: Así de simple. Presumo yo que le van a poner la tobillera.
1: Lo más
0: probable. Sería lo más probable, ¿verdad? También los médicos ya estuvieron dando su dictamen. Él ya está prácticamente de alta, pero tiene una regresión muy fuerte. Sí. Él no está bien todavía al 100%. Y esto que, repito, los médicos recomiendan que Hugo Javier vaya a casa. No recuerda nada, dice justamente una de las notas. Y necesita cuidado familiar. El director del Hospital Nacional de Itagua dijo que el animador tiene episodios de confusión mental y que no puede estar solo. Hugo Javier González presenta episodios de confusión mental y no recuerda por qué se encuentra internado en el Hospital Nacional de Itagua, según explicó el director del Centro de Asistencia, el doctor Miguel Ferreira. Él no recuerda absolutamente nada, no sabe por qué está en el hospital, señaló Ferreira en una entrevista a un medio capitalino al referirse al estado actual del ex gobernador de Central, quien se encuentra bajo atención médica tras haber sufrido un traumatismo de cráneo. El director del Hospital Nacional explicó que el número 2 recuperó gran parte de su movilidad, pero todavía necesita cuidados especiales debido al riesgo de sufrir algún desequilibrio y caer. Él tiene una confusión mental, de repente habla de cosas incoherentes y de repente está bien, habla de cosas razonables. Recuerda que fue gobernador, detalló. Según Ferreira, la Junta Médica del Hospital Nacional de Itagua ya evaluó al paciente el viernes de la semana pasada y recomendó que continúe su tratamiento de manera domiciliaria. De la evaluación participaron especialistas de distintas áreas, entre ellos el neurólogo, neurocirujano, psicólogo, psiquiatras, nutricionistas, terapeutas y médicos clínicos. Eso es algo, es lo que se decidió del grupo de médicos que lo trató, afirmó el director. ¿Por qué? Porque la Junta Médica del Poder Judicial es otra cosa. ¿Ok? Ferreira aclaró que el eventual traslado a su domicilio no significa que pueda quedar solo. El exgobernador requiere acompañamiento permanente de familiares y cuidados durante las 24 horas. Él necesita un cuidado familiar, un cuidado constante 24/7. No puede estar solo, sostuvo. El médico explicó además que los episodios de confusión pueden presentarse en pacientes que sufrieron traumatismo de cráneo y que Hugo Javier no puede mantener una conversación continua debido a su condición. El juzgado es el que debe decidir. La Junta Médica del Hospital informó sus conclusiones al juzgado, que deberá determinar finalmente dónde continuará Hugo Javier su recuperación. Ferreira indicó que hasta el momento de la entrevista en el Hospital Nacional de Itagua no había recibido información sobre una junta médica solicitada por el juzgado que estaría prevista para este viernes en el mismo nosocomio. La Junta Médica recomendó que el tratamiento sea domiciliario. Ahora, la decisión de dónde irá depende de ir al juzgado, afirmó. Y yo la información que tengo es que hoy a las 10 nuevamente se reúne la Junta Médica, pero ya con los médicos del Poder Judicial. Uh-huh. El abogado del que solicitó que se le dé la prisión domiciliaria, sí. La fiscalía dijo, me parece correcto. ¿Por qué? Porque si corre... O sea, entiendan esto. Si Hugo Javier se nos muere, porque va a ser de todos, porque está dentro... Se nos muere por no haber ido a su casa donde pudo estar mejor. O sea, vos como juez, número uno, tenés que agarrar y garantizar la vida, que yo siempre digo, ese es el derecho fundamental. Entonces vos tenés que tratar de darle todas las posibilidades de que esta persona se recupere, esté bien y no fallezca.
1: Claro, la condena ya está. Es cumplir solamente en su vivienda.
0: Exacto, y es solamente mientras se recupera.
1: Sí. Sabemos la situación en la
0: claro,
1: que se encuentra.
0: Claro, y constantemente, cada mes se le va a evaluar.
1: Claro.
0: Y de repente en algún momento puede decir, bueno, ya está ya bien este señor, se puede ir otra vez a la penitenciaría. Uh-huh. ¿Entendés? Pero ahí ya escuchaste la cantidad de profesionales que tienen que determinar eso.
1: Sí.
0: Sí, porque mucha gente pues ya está saliendo con el tema de, ah, claro, y no va a cumplir su pena, y ese es el... Escucha que viene este. Este es espectacular. Este. A propósito, luego le garrotearon para que se interne y salga. Casi que le mataron.
1: ¿Quién va a acceder además, a eso?
0: Además, hasta ahora no se sabe si se le garroteó o qué es lo que pasó.
1: ¿Quién en su sano juicio va a acceder a eso? ¿A que le garroteen?
0: No. No, por favor. No, coherencia, gente.
1: Demasiado.
0: Coherencia, gente. Y también aclararle un poquitito a la gente. Dice, ¿por qué él ya está preso y Nenecho no? Porque su proceso está abierto. Ali, ¿y por qué? Pero tiene que estar en la cárcel. Bueno, entonces Prieto también tiene que estar dentro de su proceso abierto. No, no juegan nada más ese juego. Porque lo que le sirve a uno le sirve al otro. Así de simple es. Muy bien, 9:28 de la mañana, 29 grados. Qué calorazo va a ser hoy.
1: Sí. 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

0: Muy bien, perfecto. 9:42 de la mañana, 30 grados.
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0: Muy bien, perfecto. Viper López, móvil relevo inmobiliaria contigo, compañero.
2: Bien, Álvaro, te amara, continuamos hablando. Me encuentro en este momento ya con el encargado de obras públicas de la gobernación del Guairá, Álvaro Tamara. Nos va a estar comentando esta situación de una motoniveladora que lo que la gobernación entonces recupera, lo que sería motoniveladora, luego, o sea que aproximadamente luego de 10 años. Entonces, lo que estaba diciendo Carlos, que nos va a estar comentando los detalles de este trabajo. Ahora ya está aquí dicha máquina para poder ver dónde se estaría realizando se estaría utilizando dicha máquina. Buen día, Carlos.
3: Muy buenos días para vos, José. Mi saludo y respeto para la señorita Tamara, para Álvaro y a la gran audiencia.
2: Bien, entonces, para que nos pueda comentar cuanto a este trabajo que ha realizado la gestión, entonces esta maquinaria prácticamente ya podíamos decir que era obsoleto y ahora nuevamente se va a estar dándole utilidad.
3: Sí, así mismo, José. Después de varios años de estar varado en el predio de la gobernación de Guairá, hoy marca un antes y un después, ya que prácticamente era ya una maquinaria inservible. Y gracias a la buena predisposición de nuestro gobernador licenciado César Luis Sosa, que en todo momento siempre me acompaña muy de cerca a la Secretaría Departamental de Obras, y no es la primera máquina que está poniendo a punto, ya algunos camiones, algunas retroexcavadoras, y continúan los trabajos de levantamiento que varias máquinas varadas ya en épocas anteriores, y hoy día se hace realidad de esta maravillosa máquina que ya está prácticamente nueva, se está exhibiendo aquí en el patio de la gobernación. Y así como me estabas comentando, nos va a ser de muchísima utilidad, ya que va a estar trabajando en diferentes distritos, dándonos una mano para los trabajos de reparación y mantenimiento de caminos vecinales.
2: Para comentar a la audiencia, Carlos, en cuanto a esta máquina, entonces estuvo mucho tiempo ya prácticamente sin rueda, alguno que otro repuesto, especialmente en la parte del motor, y hoy en día, así como me bajaste el video, la diferencia ya hay.
3: La diferencia es abismal. Prácticamente ya estaba arrojado como un desecho esa máquina en el predio. Hoy día prácticamente quedó todo nuevo. No tenía cuatro ruedas, no tenía cuatro llantas, no tenía muchas partes del motor. En forma general, prácticamente faltaba todo. Prácticamente el chasis y entre algunas otras cositas lo tenía, y se hizo el arreglo correspondiente en forma general, y ya seguramente en cualquier momento ya va a tener un destino para poder ya realizar los trabajos, ya que, como bien sabemos, el 80% de todos los pedidos que recibe nuestro gobernador es de reparación y mantenimiento de camino. Contamos con tres máquinas de motoniveladoras operativas que día a día viene trabajando, tratando un poco de cumplir directivas emanadas del señor gobernador, y esto nos va a servir muchísimo, va a ayudar bastante para poder sumar más caminos vecinales en todo el distrito y el departamento.

0: es la misma medida, todo, solamente que hay diferentes marchas. Entonces, con esta que hoy estamos exhibiendo es la moto niveladora número 4, que va a estar al servicio de la Secretaría de Obras para poder realizar los trabajos de reparación, mantenimiento de caminos vecinales en el departamento.
1: Claro, es importante. Entonces, tres estaban haciendo el trabajo en el departamento, no es solamente Villarrica, sino que tenemos 18 distritos en la gobernación. Entonces, tres lo que estaban realizando dicho trabajo, ahora con esto se suman 4.
0: Sí, así mismo, son 18 distritos donde los intendentes organizados, vecinos organizados, que se acercan al Ejecutivo Departamental a solicitar los trabajos y los usufructos de la maquinaria. Una vez hechos los pedidos, el gobernador nos envía a la Secretaría, nosotros los agendamos y los realizamos de acuerdo a disponibilidad. Y con esto usted nos, se nos suma más una máquina más, vamos a estar marcando más distritos y más caminos vecinales.
1: Entonces, el trabajo constante prosigue. Entonces, esto con esto ya se dan cuenta que la ciudadanía también, la máquina es muy importante, quizás para muchos no dimensionan, pero para la gente que siempre solicitan las mejoras de camino, estos son las respuestas también que le está dando el Ejecutivo a la ciudadanía.
0: Por supuesto, gracias a siempre el acompañamiento que nos da el señor gobernador, a todos los pedidos que le hacemos llegar. No puede ningún pero, siempre está tratando de ayudarnos en todo dentro de sus posibilidades. Muy agradecido por contar nuevamente con una máquina donde vamos a estar así tratando un poco de ayudar y a llegar a más pedidos. Y como bien sabemos, en los 18 distritos tenemos bastante camino de tierra todavía, que justamente después de cada día, así que por el ingreso de camiones de alto porte, de vehículos, muy rápido se deteriora todo lo que es. Entonces ya nuevamente los intendentes solicitan y se hace un trabajo en conjunto.
1: Claro, entonces, ¿a cuándo tiene zapatos nuevos?
0: Todo nuevo, todo. Las 6 todas cubiertas están nuevitas, ya están con para salir a trabajar.
1: Entonces, la gobernación se recupera más motos. Entonces, después de aproximadamente 10 años, según lo que está diciendo el encargado de obra, para poder realizar los trabajos también, 4 máquinas van a estar ahora por las calles, dándole servicio también a la ciudadanía, compañeros.
2: Entiendo. Perfecto. Excelente, Viper. Si no me equivoco, si no me falla la memoria, es la primera vez que se recupera ¿cómo se llama? Una maquinaria puesta a punto nuevamente.
1: Sí, Carlito, ¿este es la primera vez que se recupera así una máquina, Carlito?
0: Sí, pues son máquinas que ya fueron dejadas de lado. Fueron máquinas inservibles que inclusive se estuvieron sacando anteriormente el repuesto de esto para poder utilizar en otras maquinarias. Eran máquinas ya que ya no se contaban más en la gobernación, eran máquinas ya apartadas. Y hoy día ya, como te estaba comentando, al principio marca un antes y un después. Es prácticamente una máquina nueva que va a estar al servicio de la Secretaría Departamental de Obras, tratando de cumplir con la ciudadanía.
1: Por primera vez, Álvaro, se está realizando en la gobernación recuperar así maquinaria que va así, Calero.
0: Sí. Como se estaba diciendo también anteriormente, hubo camión tumbas de recuperar, retroexcavadora, ahora nuevamente también ya están en el taller 2 retroexcavadoras que también están prácticamente casi en la misma situación, que ya seguramente muy pronto también vamos a contar más con nuevas maquinarias recuperadas.
1: Es importante la gobernación que está dando también, buscar la forma de para poder, porque Carlos, vos que manejas mucho con las máquinas, te consulto, ¿cuánto costaría una maquinaria, un motoniveladora de esta envergadura en el mercado?
0: No manejo mucho el precio exacto, pero es elevado, la verdad que es muy elevado comprar por comprar nomás tiene un costo, así que así como te estaba comentando, la utilidad

0: que nos va a dar impresionante.
1: Sácalo, 100 millones.
0: No, vos me estás diciendo una máquina nueva. No, si acá una máquina cerquita nuestra no creo que se compró con más de 1000, uno usado. Te digo nomás, entonces quiere decir que estará por los...
1: No,
0: está por los 2000 por ahí, ¿verdad? De acuerdo a la marca, también depende mucho de la marca.
2: Mira,
0: pero esto es grandioso, José, esto es grandioso porque sí. Si nosotros anteriormente podíamos abarcar ciertos lugares, con eso se amplía, se asuma el eje de trabajo. Anteriormente podíamos hacer 3 distritos a la vez, ahora podemos hacer 4, porque con una motoniveladora podemos conformar un equipo caminero. ¿Cómo se conforma un equipo caminero? Una motoniveladora, una retroexcavadora y 2 camión tumbas. Depende mucho del pedido, del trabajo que se va a realizar para poder enviar un equipo completo. En muchos lugares solamente necesitan lo que es la motoniveladora para hacer la reparación, mantenimiento, nivelación y compactación. Pero en muchos lugares también se va el equipo completo para hacer también lo que es cargamento de ripio, o si no, del rechazo de cantera que normalmente hoy día se está utilizando.
1: Las zapatillas de motoniveladora, más o menos.
0: No quisiera entrar en detalle porque no conozco el precio. Es que me dicen que son la gente de la administración que le va a estar dando el precio exacto, porque son los encargados que hacen los trabajos de licitación y para la compra.
1: Yo pensé que ya 100 millones voy a costarle como la máquina. 100 millones, por ahí está una
2: no aproximada.
1: ¿Qué?
2: ¿Qué modelo es esa? ¿Qué año? ¿De qué año?
1: Por lo que yo veo que es un Caterpillar, por lo que siento por
2: eso. Año. Año. Año. ¿Cuál con la Caterpillar? Si ese cuál con lo de Caterpillar, churro.
1: No maneja el año, Álvaro.
2: Sí, porque viste que la maquinaria pesada, te cuento algo, Viper, para aprender todo junto. Okay. La maquinaria pesada, pues no tiene kilometraje, tiene horas máquina.
1: Ah, sí.
2: Y ese tiene que tener un reloj de que mide las horas máquina. Pero estamos viendo también acá en pantalla lo que era y lo que es ahora, Viper, y la diferencia será.
1: Muchísimo la diferencia.
3: Justamente
1: Carlito me pasó así lo que fue antes y lo que es ahora.
2: Sí. Sí,
1: así mismo es.
2: Increíble. Increíble en realidad esto. Qué bueno. Qué bueno. Así da gusto realmente.
1: Sí, Carlito.
0: Sí, yo creo que mucha gente, muchos oyentes de ustedes van a tener más o menos en mente cómo era la máquina anteriormente, porque estaba dentro del predio.
2: Sí.
0: Pero le invito a la ciudadanía, a los oyentes, que observen un poco la página de ustedes para que puedan observar lo diferente que es actualmente, cómo estaba anteriormente varado aquí dentro del predio, y no van a creer que esa máquina es lo que realmente hoy día está acá ya para ser utilizada.
2: Ahí está. Así mismo. Muchísimas gracias, Viper.
1: Dale, compañeros.
2: Gracias. Perfecto. Muy bien. Qué bueno. O sea, lo que usted está viendo a la izquierda de su pantalla, señoras y señores. Sí, podemos agrandar un poquitito. Ah, no, uno es vertical, ¿verdad? Sí. El otro horizontal. No, vamos a poderlo. No se aprecia. Eso era, señoras y señores, la motoniveladora.
3: En pocas palabras, ya la he estado.
2: Y Miranda lo que es.
3: Muy descuidado.
2: No tiene ni rueda adelante, no tiene 2 ruedas atrás. No, tu shater ahí, ninguna diferencia. Tu shater ahí, la diferencia. Y vos sabés que esta es una noble actitud. Y te voy a decir por qué, Tamara. La mayoría de gente que asume no quiere recuperar o no quiere mantener lo que dejó el anterior. No sé por qué, de dónde viene eso. Para mí que tendría que una ley que obligue luego a terminar las obras. Recordemos lo que pasó con el Metrobús. En vez de obligar a la empresa para que termine el plazo, se cumplan todo lo que agarraron y dejaron sin efecto el contrato. Nos ligamos una demanda internacional de aquella que no sé cuántos millones nos va a costar, porque sí, creo que sí recuperamos la garantía, la póliza. Y eso fue uno de los grandes errores del gobierno anterior de Mario Abad. Prácticamente no continuó nada, destruyó todo, dejó que se caiga. Sin embargo, Santiago Peña terminó prácticamente todo lo que empezó en la era de Marito. Porque así debe ser. No porque otro hizo, vos no terminás. No, señor. Hay que terminar. Así es, simple. Así como el teatro. Teatro, por ejemplo, empezó en la época de Federico, continuó Ortellado, después Navarro, después un poco Ale Aguilera, después el ex intendente.
3: Sí.
2: Así se hace.
3: Es que dejando de continuar con las obras, el perjudicado es la ciudadanía, la institución.
2: Pero claro.
3: Es una pérdida enorme.
2: Claro, claro, claro, claro. Muy bien, perfecto. Muchísimas gracias a la gente que nos está escribiendo. Les agradezco, pero el número del WhatsApp es 0974-100-598. Dice el mensaje que mande un poco acá hacia Ñumí esa motoniveladora para que... Ahí va a estar el problema. ¿Sabes qué nos falta?
3: Sí.
2: En la Gober, no sé si tenemos... Un camión va a transportar la maquinaria pesada. Famoso ese tráiler que les lleva.
3: Sí.
2: Porque ese uno llega más rápido, consume menos combustible. Menos y es más peligro. Fácil. Sí. Claro, se va a dejar y empiezan a trabajar. Y después ya viene otra vez, le lleva al otro. Es mucho más rápido. Una idea, ¿verdad?
3: Sí.
2: Yo sé que el presupuesto es limitado para comprar maquinaria. Porque estas maquinarias nuevas te cuestan una ponchada de plata.
3: Pero de repente es importante tener en cuenta.
2: Claro. Claro, y recordemos también que al comienzo también, ¿cómo te digo? Se llamaba el programa de para ayudar al campesino con las maquinarias que fueron donadas por
3: Ñemiti.
2: Está trabajando a full también.
3: Sí.
2: Ah, mira, pues ya no auspicia.
3: Sí, hace mucho, hace muchísimo.
2: Me siento importante.
3: Hace muchísimo.
2: Me siento muy... ¿Qué otro tenemos? ¿Qué otro tenemos? A ver, va. O sea, yo ya puedo decir esa marca, ¿vio?
3: Sí, hace mucho.
2: ¿Cierto, digo?
3: Sí.
2: ¿Por qué no me avisa? Yo me atajaba todo. Bajó el precio, señoras y señores. Sí, señores. 1,5 litros. 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Claro, qué boludo. 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Qué boludo. Bueno, yo soy boludo, yo no me puedo reír. La puta se rieron todos los que están acá. Digo, mira. Bueno. Le quiero enseñar algo a la gente. El día que usted aprenda a burlarse de usted mismo y ponerse los mejores marcantes y hacer las mejores burlas, se acabó el juego de los que quieren ofenderle.
3: Sí.
2: Yo por eso lo...
3: De que empezás a burlarte de tus propias desgracias.
2: Exacto, adelantalo. Ya le decís, sí. ¿Sabes que lo que vos me digas no me afecta? Por eso estamos todos al pelo. O sea, yo no, ¿verdad? 9:59 de la mañana, 30 grados la gran 7 de calorazo va a ser hoy.
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0: Muy bien, perfecto. 10, 12 de la mañana, 31 grados.
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0: Muy bien, perfecto. A ver, 10, 13 de la mañana, 31 grados en la ciudad de Villarrica.
1: Bastante calor.
0: ¿Qué tenemos para leerle a la gente? ¿Qué está pasando? La rampa de seguridad ya nuevamente salvó un camión. Y me hago la pregunta, ¿y si el camión ese le mató a 5 personas utilizando la rampa?
1: Verdad. No, si podemos, sabía utilizar.
0: No podemos sacar la responsabilidad. Había el mecanismo. Sí. Y ese que ahí recién sentí que me quedé sin aire, entonces viniste como el santo cohete.
1: Después recién
0: te preocupaste por tu... No, lo siento, pero no... No es así. No voy a... No te puedo creer. Por favor, voy a tratar de recortar para no vender la marca. Pero me parece increíble. Y sí. No puedo creer. Qué notable. Voy a recortar la marca. Este acá. Está. Mirá, Nambo. Ahí te voy a enviar.
1: A ver.
0: Lo que en ese. Mira vos lo que están vendiendo para proteger los autos. No vas a poder creer. Y es de una empresa, mira. No, pero es de una empresa.
1: Mira.
0: Que hace colchones. Y claro. Mi pregunta nomás es, ¿dónde pico vas a meter eso cuando tenga que enrollar? Pues ese no es, chico.
1: Es enorme.
0: Qué increíble será.
1: Qué notable. ¿Cómo se ingenia la gente? ¿Verdad
0: que sí? Y sí, habrá gente que habrá comprado como un loco este.
1: Veíamos gente que ponía almohadas de repente.
0: Ay, uno puso cartón de huevo, ese me mató.
1: También.
0: No, pero ese hay que felicitarle por el ingenio. El único problema del cartón de huevo, mi amigo, ¿sabe cuál es? Que se moja y se vuelve.
1: Sí.
0: Ya no sirve para lo que sirve.
1: Generalmente llueve primero y después cae el granizo. Generalmente.
0: ¿Vos sabés que dice que no en este caso, Tamara?
1: Ya, hay ocasiones normalmente digo.
0: Sí, pero dice que esto de Asunción, dice que era un viento y de repente se empezó a caer como un loco. ¿Y sí?
1: Sí.
0: Sí, porque una nube, creo que conté ya ayer las características de la nube que trae ese tipo de granizo. Tiene 10 kilómetros de altura, te voy a decir. Imagínate lo que una locura, es un tubo.
1: Por eso es
0: justamente que se le ve tipo tubo. No sé si ustedes vieron, voy a tratar de buscar un poco las imágenes de la nube que es la que trae ese tipo de granizo. Así que vemos esa clase y ya...
1: Es que no era el momento en que caía, sino que el tamaño.
0: Sí.
1: El tamaño era impresionante.
0: Una locura era... Y vos sabés, tipo un embudo, es raro, es muy raro su forma. Pero ese dice que es el que trae el burete. Y acá, a ver, Villa Oliva, ya está en Bucú, ya está llegando. En algunas partes todavía. A la pucha. No, este no puede ser General Morínigo ya, pico. ¿Puedo pasar este?
1: A ver.
0: Voy a pasar un poco este compañero. San Ignacio a las 7:30 de la mañana. No puedo creer.
1: Justamente eso mencionaban, que desde esa zona más o menos estaría ingresando.
0: Sí, de la zona sur.
1: Sí, desde ese lado, ese punto.
0: Y acá está, General Delgado Yaocumo. Pero este San Ignacio es impresionante porque es de noche. Híjole. Qué loco. A ver, Florida, Uruguay, ese. Increíble en realidad. Míralo, eso es 7:30 de la mañana. Y no es por el cambio horario, puro, ni nada por el estilo, Tamara.
1: No, sino si ahora ya, ¿sí? Antes de las 7 ya,
0: ¿sí?
1: Está bien visible.
0: Imagínate todo. Que ya tapó toda la iluminación.
1: Con todo llegado.
0: Con todo estaba viniendo y estoy buscando la, estoy buscando la imagen del tubo ese. Porque en realidad es raro, su píntalo es raro. No se pilla lo muy bien lo que es, en realidad. Super Zelda, dicen. Ciudad del departamento de Central y alrededores. Y espero que Villarrica llegue. Acá está, justamente encontré.
1: Que no llegue de esta manera, ¿verdad?
0: Espero que ella llegue debilitado a Villarrica. Según estaba investigando con gente, pues yo de mi parte, con mi edad, no me acuerdo. De granizos de ese tamaño. Uh-huh. Le pregunté a mi tía que tiene 90 años, o sea, me dobla lo en edad. Me dice, en Villarrica yo no me acuerdo tampoco. Uh-huh.
1: Capaz que en otros puntos sí, pero en Villarrica sí. O en otros...
0: Sí, de hecho,
1: más.
0: En Villarrica es muy raro luego que llegue la tormenta con toda su fuerza. No, algunos dicen que es por el Espíritu Santo y todo eso. Me parece, bueno, yo también quiero creer ya en el Espíritu Santo porque... Mira, está. Ese es el tubo. Ese. Ese es el verdadero. ¿Viste que es raro? Sí, es parece raro.
1: ¿Cómo se forma?
0: Un embudo, pero no, es tampoco tornado.
1: O sea, tiene la forma, un principio, podemos decirle, pero...
0: Sí, según a mí me explicaron, eso dice que sube el aire caliente y eso eleva las gotitas, se le va pegando porque mientras ahí más arriba, forma. Más frío, y después cuando ya no puede más...
1: Ahí está.
0: Cuando ya no puede más, se cae por el peso.
1: Y se va formando. Impresionante.
0: Una locura. Legalmente...
1: Mirá, sí.
0: Ese es mortal. Eso te llega a caer por la cabeza, te mata.
1: Mínimo.
0: Sí. De terror fue. De terror fue lo que le pasó a los asuncenos. Las playas de autos, millones en pérdida.
1: También.
0: Sí.
1: Es que nos estamos acostumbrados a ese clima, a ese fenómeno.
0: Y mira que, o sea, es que somos medio que no queremos creer ninguno. Porque ahora al menos con las redes sociales, vos ya ves cómo está la situación, Gina, en Uruguay, Argentina, Brasil o Ujina. Y vos decís, así como estoy diciendo yo ahora, no, oye, mira, ese fue comparado con una naranja.
1: Pero es que tampoco en esos países se registraba algo así, tengo entendido,
0: sí,
1: hasta donde yo
0: vi. No, pero
1: la búsqueda que dejó.
0: De fino dentro de eso, una locura.
1: Y también para el fin de semana estaba previsto tormentas, sí, lluvias, pero tampoco se hablaba de algo así.
0: Sí,
1: no estaba previsto.
0: Sí.
1: Acá sorpresivamente
0: ya
1: llegaba.
0: Ya están pasando imágenes de Misiones, ráfaga de viento fuerte, lluvia, ya está. Ya está presente, ya está entrando. Nosotros nomás todavía, Gina, no nos llega. Esperemos que nos llegue. O sea, con esa fuerza. De que va a llegar la precipitación, va a llegar sí o sí. Pero de ahí a que llegue con esa fuerza y con esos granizos, ya permítanme dudar, por favor. Porque...
1: Llegan mensajes acá, dice, buen día Álvaro y Tamara. Tengo un video de la casa de mi tío en San Lorenzo. Nunca fue así como esta semana que pasó. Se formó una alfombra de granizo.
0: Sí, pasanos. Ese, no, este el video que yo te dije. O sea que no hay en Asunción y Central, no hay carpa negra, verde, azul, rojo, ni un tipo de carpa no hay. Porque la solución más rápida que tenés es esta.
1: Sí. Es que
0: teja,
1: rápido.
0: O falta para la teja. Sí. Hay una pega, o BBT Win.
1: Y uno de los vendedores justamente hablaba de que vendían algo que normalmente se vende en 2-3 meses. Y en una semana terminaba todo.
0: Sí. Si nos envía el video de la casa de su tío, estaría buenísimo. Vamos a pasar también gracias a la gente que nos escucha.
1: Sí.
0: Y dice, no querés, vete, va en moto. Y eso es lo que yo dije. No querés, te va en moto.
1: O estás caminando de repente.
0: De esta. O sea, señores, si va a caminar hoy con casco. Ya sé que se va a ver medio ridículo, pero yo creo que es mejor a que le reviente el cráneo.
1: Sí.
0: Porque sí le puede reventar el cráneo. Sí, criaturas, por favor, Dios mío, no quiero ni imaginarme.
1: Y un video también circulaba de un perrito que caía por su, creo que la parte de la espalda o algo
0: así. Cierto, le acertó al perro.
1: Pero por suerte recuperó.
0: Sí.
1: Y se desmayaba.
0: Hay un video que estoy buscando en algún espectáculo porque el tipo dice, ja, ja, ja, se ríe, ¿verdad? Está en un surtidor y se cae y ve que se rompe el parabrisas de adelante, o sea, el de al lado, el otro, y a él no se le caía, se le caía en el techo. Y de repente parece que Dios dijo, lea acá, tía, de payaso. Y cae uno por cada uno de sus retrovisores y le reventó el retrovisor de cada lado. Y ahí sí se dice, este es mortal.
1: El más viralizado.
0: Este es mortal. Y ahí se nota que sí, lo que decías es correcto. Hubo precipitación primero y después empezaron a caer. Porque esa agua evidentemente se forma por eso.
1: Pero digo, impresionante cómo caía.
0: Una bomba.
1: Sí.
0: Una bomba. Yo capaz tengo que vender auto.
1: Impresionante.
0: Qué loco. Qué loco.
1: Ay, la cancha también.
0: ¿Este el Partido de Libertad o cuál era? ¿Este que se suspendió?
1: El Libertad era el suspendido también. Este no sé si este es el mismo partido, pero...
0: Sí, pero todo lo que ya no jugaba fútbol ese día no pudimos jugar.
1: Sí, en pleno partido caía la tormenta.
0: Sí, sí.
1: Estaba Marley.
0: Bueno, perfecto. Marley Cristaldo contigo, compañera.
2: Gracias, compañero. Seguimos informando, me encuentro en la gobernación del Guairá en compañía del licenciado Amílcar Fernández, secretario departamental de Pueblos Originarios. Nos va a comentar referente a la entrega de kits de víveres que están proyectando a las diferentes comunidades indígenas de nuestro departamento. ¿Cómo estás? Buen día.
3: Sí, buen día, Marlis. De hecho, que justamente semanas atrás tuvimos visita de nuestros hermanos de dos comunidades. Hemos solucionado la situación en ese momento. No obstante, están 11 comunidades que están esperando recibir kit de víveres, ¿verdad? Ellos normalmente suelen, en forma semestral, recibir y se está atrasando un poquito, ¿verdad? Pero estamos haciendo la gestión ante la INDI. Justamente estuve en conversación con el director de logística de la INDI, quien es responsable de las entregas de kit de alimentos, ¿no? Me dijo que transcurso de la semana, entre lunes, martes y la otra, se estaría ya haciendo la entrega correspondiente a las comunidades que necesitan.
2: ¿Cuántas comunidades serán las beneficiadas?
3: Sí, debería de recibir 11 comunidades que faltan. 11 comunidades, vamos, en un promedio de 60, 70 kits de alimentos en promedio, ¿verdad? Por comunidad.
2: Bueno, y mencionaste que en forma semestral estaban repartiendo estos kits. ¿De cuánto estamos hablando aproximadamente?
3: Normalmente cuando se hace la entrega total estamos hablando de casi mil kits de víveres. Que pesa más de 30 kilos, ¿verdad? O sea, tiene todos los insumos básicos de la canasta familiar para consumo. Entonces, eso estamos aguardando, estamos gestionando para que en la brevedad posible podamos llegar con esos kits a las comunidades.
2: ¿Cuántas documentaciones? ¿Cómo están trabajando con los hermanos indígenas?
3: De hecho, que está previsto dentro de 15 días una visita de la dirección de documentación de la INDI para realizar la cedulación y también el canal indígena. Ellos van a venir a instalarse durante 5 días acá por en paso llevar específicamente.
2: ¿Cuándo viene?
3: Y, ya, si dentro de 15 días, a lo menos así me dijo la directora de esa dependencia.
2: Hay muchos pedidos por parte de los indígenas y las diferentes comunidades aquí en nuestro departamento.
3: Sí, de hecho que sí. Siempre digo, una población de 2.000 habitantes ya, solamente en Guairá, sin contar los que vienen de otro departamento, que vienen de todos lados. Entonces, es bastante. También está previsto solicitudes como mantenimiento, reparación de caminos, realización de puentes, construcción de aulas, cuanto más cobertura en cuanto a salud. O sea, es transversal, son transversales las necesidades que ellos también necesitan.
2: En cuanto a los traslados que constantemente estaban realizando justamente a las personas indígenas que se instalaban sobre el bulevar Bicentenario.
3: Sí, es para minimizar la cantidad de personas indígenas en los cascos urbanos. De hecho, que estamos haciendo un poco más esporádica, lo hacemos. Es importante señalar también que tiene su presupuesto, sus costos. No es tan fácil, pero lo estamos abordando en base a nuestras posibilidades.
2: Muchas gracias.
3: Sí, con gusto.
2: Bueno, de esta manera estuvimos en conversación con el licenciado Amílcar Fernández, secretario departamental de Pueblos Originarios.
0: Muy bien, perfecto. Gracias, Marley.
2: volvemos a subir.
0: Ok, 10:27 de la mañana, 31 grados. Acá con Tamara nos estamos sorprendiendo de las imágenes que ya están llegando hacia la zona sur del país. Sí. Evidentemente está ingresando por este, el, a ver, está viniendo de hacia el norte argentino. Y la pasada me dijeron, ¿cómo pido va hacia el norte y nosotros va hacia el sur? Y sí, porque nuestro sur es el que está pegado argentino y ellos están pegados a su norte.
1: Sí.
0: Brújula, churro.
1: La pucha.
0: Me parece que está oscuro.
1: Ahí está la imagen de Ayolas.
0: Esto es Ayolas. Sí. Y mirá las ráfagas de viento cómo pasa. Dejate de joder, en serio. Pero también le estaba diciendo a Tamara, que ahí ellos están pegados al río. Uh-huh. Y les juro que en el río Paraná, para el que no conoce, ¿conoce el río Paraná? Uh-huh. También, más o menos, ¿sí? Sí. Bueno. Ese, ¿viste? Parece que vemos ahí en nos vamos a la playa de Encarnación, uh-huh, ahí enfrente de Posada. Bueno, ese es Fino Gina del Río. Uh-huh. Te va a la zona de Ayola y está el embalse. Y ahí les juro, gente, que no se ve el otro borde, de tan inmenso que es. Entonces, eso es un llano espectacular, uh-huh, para los vientos, que no hay nada que le frene.
1: Ay, este era a las 7 de la mañana, había sido.
0: Sí. Sí.
1: Tempranas horas ya.
0: O sea, ya está entrando. Uh-huh. Y este es Gina de la previa. Hasta ahora, por lo menos, no hay ningún registro de granizo.
1: No, hasta el momento
0: ni
1: no.
0: Tampoco en Argentina, o sea, no.
1: Solo sería
0: Uruguay hay precipitaciones grandes, toda esa cosa, pero granizo no hay ningún hasta ahora.
1: Sería viento y lluvia.
0: Así que, señor Zelda, echando más ya tu granizo, no vaya a tener que traer ni uno acá en Villarrica.
1: Por favor.
0: Porque acá tenemos un gran problema. Muchísima gente vive en departamentos que no tiene cochera.
1: Sí.
0: Que su estacionamiento es la calle.
1: Sí.
0: Y no hay otro lado donde guardar. Así de simple es.
1: Exacto.
0: 7:29 de la mañana, 31 grados.
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0: Muy bien, 10:42 de la mañana, 31 grados, Tamara.
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0: Muy bien, perfecto. Y ya la gente, nuestros oyentes de Lemos, nos enviaron imágenes del avance de esta super celda de tormentas.
1: Está
0: entrando por la zona sur de la ciudad de Villarrica. Ahí estamos viendo. Avanzan hacia Villarrica, evidentemente. Y esto le preocupa mucho.
1: Justamente por la situación que hablábamos.
0: Sí.
1: En cuanto a personas que no tienen estacionamiento, de repente, si es que ha llegado el granizo.
0: Y si de repente está en tu trabajo y tenés en la calle y con varias ya
1: puta. También. Si te da, le agarra por la calle.
0: Vas a salir de tu trabajo a poner la espuma, pico. No. Increíble. Estas imágenes son de Lemos. Lemos. Y esta imagen es encima de la radio.
1: Sí.
0: Y les puedo asegurar que salen ahora y miran hacia el sur y van a ver esto. ¿Sí? Y después hay una imagen justamente del centro de monitoreo de mira, ahí mira está. Lo que es. No es macana
1: esto,
0: señor.
1: El tamaño de esta tormenta es impresionante.
0: No puede vio desde ya. Ojo, hacia abajo, hacia de esta. Más grande todavía. Increíble. ¿Honey Beeper? Hacia el sur, churro.
1: Norte.
0: No, está bien, perdón. Le reté mal, perdón. Allá, ve. No, pues, muy bajo nomás. Muy bajo nomás tu toma. Te digo nomás que te subís. Sí, hacia el sur. Sí, ya seco que hacia el sur. Ya, oh, madre.
1: Cruce de Yeyao.
0: Cruce de Yeyao. Doctor, son las 10:30 y vos dijiste las 7 de la mañana con 30 minutos. Y si es que está, yo tengo el horario de Finlandia. O algo por el estilo. Dice, sigue muy me gusta. Hasta ya le quiero premiar a la audiencia así cuando están así. Dice, el techo de mi casa levantó todo el maderamen. Yo estaba bajo ese techo. Y al bajar de vuelta sobre la pared se desprendió más de la mitad del cielo raso de PVC. Y yo me salvé de milagro porque cayó sobre mí. Estuve hasta internada por el golpe que me causó la tormenta. Señoras y señores, cuando hay tormenta, no abrir la ventana ni la puerta. Sí. Porque hace el vacío ese y ahí, chau, sí. Tu techo. Otra cosa, si tu techo es de chapa y solamente tiene perfil de metal y no tiene asegurado con varillas hasta la mitad de la pared, pues ahí tiene que venir la varilla de seguridad, va a volar tu techo. Y espero que también la Secretaría de Emergencia Nacional, y ahí está el video que nos enviaba la oyente, justamente la casa de su tío, nieve.
1: Esto sería capital.
0: Sí, es San Lorenzo.
1: San Lorenzo
0: creo que dijo, ¿verdad?
1: Sí.
0: Sí, así que, sí, San Lorenzo, sí. Y no, es algo raro. Y el super niño, el que está hace rato nos venían avisando ya. Y es una locura.
1: Impresionante.
0: Es una locura. Esperemos que sea tenue.
1: Villarrica, al menos el fin de semana, era más viento, caída de árboles de repente.
0: Y vos sabés que Viper me está mandando imágenes. Viper, si me escucha filmando, pues me parece que se cayó un rayo ahí en la plataforma ya otra vez porque... Pero ese para uso personal nomás. Pero sí, Viper pues está en la zona, voy a decir, no es para intentarle, pero está en la zona baja, está al nivel de del suelo, te voy a decir. Y yo pues me subí en el segundo piso, entonces ahí se ve a lo lejos, que es también la misma cosa de este amigo que nos envió de la zona de Lemos, ¿verdad? Pero sí, Ujina.
1: Va ingresando.
0: Ujina. Y repito, espero que llegue atenuada ya.
1: Esperemos.
0: Porque vimos ya que en Encarnación

0: para
1: Te
0: llover o
1: agarras
0: algo
1: 6 y te
0: así.
1: levantas ya. Nada, despejado. 6:30,
0: Ahí se
1: oñepum.
0: arma todo.
1: Acá me
0: O la
1: siguen
0: hora de la
1: enviando.
0: salida.
1: Acá siguen enviando gente, imágenes. Y ojalá gente del palacio que me está escuchando, que esté en el séptimo piso, me envíe. Ahí se ha de ver, pero espectacularmente.
0: Ahí tendríamos
1: Ahí
0: la
1: se, y, si,
0: imagen.
1: y cierren todas las ventanas también. Cierren todas las ventanas del
0: Todo.
1: palacio. Porque esto, ese de repente nomás entra y es Joreima ese. ¿Sí? Y acá te envío, compañero. Esto es, me dice, esto es zona noreste de Ibarotuy, me dice. Y si es un edificio, estoy viendo acá.
0: Capitán
1: Y creo.
0: Miranda, dice este. General Delgado.
1: También General Delgado pegó fuertísimo.
0: Ah, mira el cablerío.
1: General Delgado pegó fuertísimo. Ahí está, gracias. Ahí está, a ver,
0: Excelente.
1: vamos a ver si no me ubico. Ah, ahí está. A ver, este es del Boulevard. Sí, este es el Boulevard acá cerquita nuestro, justamente lo que yo estaba diciendo. Enorme. Tú se creíbo y rebajas. Ahí ya está lloviéndose. ¿Viste cuando nos vemos al firmamento? Es por allá, Okuma.
0: Sí.
1: Dale, cordillerita, estirale, por favor.
0: Hace tu trabajo.
1: Un chiqui hasta que podamos salir nosotros de nuestro
0: Te lo
1: trabajo y
0: pedimos.
1: después ya larga con todo. Y si allá ya no se ve más en el fondo.
0: Impresionante
1: Híjole.
0: la imagen.
1: ¿Qué tenemos por Sapucaí? No, no, no hay
0: No hay
1: registro.
0: reportama
1: Preguntamos qué registro tenemos de
0: a
1: nuestro corresponsal de
0: nuestro
1: Sapucaí.
0: corresponsal. Vamos a ver.
1: Sí, para juntar agua también de paso, ya que no, el intendente no es capaz de hacer un pozo artesiano.
0: Sí,
1: Co
0: cierto.
1: infeliz. Y cierto, güey, qué vivo le cuesta. Pucha. Pobre
0: Está ahí,
1: gente que vive
0: pero.
1: sin agua. Ahí está. Qué pucha, no, este no va a ser jodache. Pero viene muy rápido. Viene muy rápido. Quiere decir que trae unos vientos. Este que edita púas, ¿eh? Y ahí está. La misma.
0: Hija de mí.
1: Este es más temprano,
0: Ah,
1: se ve.
0: mira, ese.
1: Híjole.
0: Es el que da miedo.
1: Es el que da miedo, che. A la pucha. Está complicadísimo. Para la gente que nos está escuchando en la radio, estamos viendo imágenes. Pueden entrar en el Facebook, en nuestra página, para apreciar las imágenes de cómo se va desarrollando la tormenta a lo largo del territorio paraguayo. Viene desde la zona sur, posiblemente Casapá ya está total y completamente cubierto. ¿Por qué? Porque está llegando a Villarrica. Vamos a seguir teniendo informes a Carmen del Paraná. Sí, a la
0: Ah, este es
1: pucha.
0: del 3 de
1: Ah, este.
0: octubre.
1: Ah, no me vayan a
0: Ya dejó
1: asustar.
0: de hoy, Pete.
1: Me dejo ahí para irte. Ah,
0: Ahí
1: gracias, compañero.
0: está.
1: Ángama.
0: La llave.
1: Ahí está, ahí está Pú, el 3 también. Sí, señores, ahí estamos viendo. Qué loco, ¿eh? Qué loco realmente.
0: Impresionante.
1: Cuida que tu cabeza, amigo. Ángano, no se te cae algo, protégete. Jaja. Jaja. Qué simpática que sos. Qué simpática.
0: Estamos con
1: Mira,
0: todo
1: Ana me envió
0: hoy.
1: su auto. ¿Sí? Ojalá se caiga por tu retrovisor, amiga. Porque justo ese no cubriste. ¿Para qué me tentas? Si sabes, ¿para qué me tientas si sabes cómo me pongo? Gran saludo a toda
0: Mira,
1: la
0: por el
1: gente
0: taller también
1: de
0: ahí.
1: Ibarotuy, ¿eh?
0: El taller también se ve ahí de paso.
1: Sí. Híjole. Qué locura. Qué locura. Yo soy muy flaca, me va a llevar, hey. Mira,
0: Piedra en
1: oíma,
0: el
1: oíma,
0: bolsillo.
1: Pandorga humana.
0: Piedra en
1: Dale.
0: el bolsillo.
1: Exactamente. Híjole. Qué bárbaro. Qué notable. Bueno. Esperemos, repito, que no sea tan fuerte.
0: Esperemos.
1: Acá. Ya donde pasó, ya no podemos más hacer nada. Pero sí me preocupa la zona de Garay, la zona de San Salvador, la zona de Paso Yoba. Independencia suele llegar con
0: Sí.
1: todo también. Pero evidentemente aguarecerse, o sea, estar, cubrirse. El problema es si no tenés dónde cubrirte. O sea, tu auto, ¿verdad? Qué desesperación. No quiero ni imaginarme.
0: No.
1: No, este da gusto legalmente toda esa gente que está trabajando ahora mismo y su auto en la calle. Sobre todo pegado por un árbol. Bueno, viste, le va a pasar el video, ese, el video y foto de este pobre tipo que ni chapan que no tenía su auto, ya se le cayó un árbol
0: Ay,
1: encima.
0: qué teracu.
1: Sí. Apenas y menos yo voy a auto a mover la.
0: Oye, desgraciamos.
1: Oye, Graciama.
0: Y hablando de árbol, había sido cayó el árbol que está en en el patio de mi departamento. No me di cuenta. También echaba un árbol en el edificio donde estoy. Un árbol de níspero sería.
1: Espérame que.

0: El árbol que está adentro.
1: Dentro, dentro.
0: En el vecino.
1: Sí.
0: Sí,
1: en el patio.
0: Lindo árbol. Sí. Qué lástima.
1: Era raro, luego que demasiado iluminado ya estaba mi cocina. Eso cayó un árbol.
0: Dijiste que al cambio de la hora había sido sacado en el árbol. Pero sí. ¿Se cayó por la tormenta?
1: Por la tormenta.
0: ¿Por la tormenta?
1: Sí, se cayó. Por la tormenta.
0: Ah. Sí, exactamente. Ahí está. Ahí está. Ahí está. Te vio la pescaje. Acá no sé. A la niña cae te pejata, dice uno de esos. Uno de esos granizotes. Y ya empiezan a hacer memes los perros, ¿verdad?
1: Sí,
0: pero
1: justamente ya. También el meme de la gente esperando la tormenta, ya que se anunciaba y no llega en distintos puntos, también sí. Salía ese meme.
0: Sí, sí, sí, sí, exactamente. Y hay gente que la va a pasar muy mal. Este asentamiento, ¿cómo es? San Agustín 1.
1: Sí.
0: La zona de Metal Flex también, porque las casitas son precarias todavía. Y ni qué decir, ¿verdad? La zona de Capellán. Aquí se ve ya de rayos en la churro.
1: Ya me da miedo. Uh-huh. Acá ya me llega el primer reporte, pero sí. Este es la zona de Roque Alonso.
0: Igual nomás, hay que pasar.
1: Hacia ahí sol todavía, dice.
0: Sol todavía. Sí. Aquí sigue está entrando por el suretero. Sí. Sí.
1: Está pronosticado para la tarde recién en esa
0: ese
1: zona.
0: Ese no es acá. No, ese ya es el que creo que te mostré hace rato.
1: Ese ya no es acá.
0: Ese no es China o Uruguay. Pero acá no es.
1: No.
0: Te puedo asegurar. Primero, bueno, hay cableado. Lo primero que vos tenés que mirar, hay cableado, es Paraguay. No, hay cableado.
1: Es Ecuador, Quito.
0: Sí. Mira, qué maravilla, no tienen cable. Ellos son subterráneos. Qué gusto.
1: En Zapucay, tiempo feo.
0: Tiempo feo.
1: Está nublado.
0: Hasta ahí nomás.
1: Hasta ahí nomás.
0: Hasta ahí nomás. No hay precipitación ni nada por el estilo. Bueno, así que si quieren seguir, por supuesto, informándonos de qué punto nos escuchan. Para saber cómo está zona Iturbe, quiero saber. Gente que nos escucha, zona General Eugenio Garay, también Don Rivas, que nos suele escuchar. Para que nos dé un informe del avance de esta tormenta que tanta propaganda tuvo legalmente.
1: Sí.
0: Sí. Y y siempre hay la gente que se desespera. Ya llaman bata más ellos.
1: Fidel
0: Mundo.
1: Más
0: Fidel Mundo, tormenta electrónica. Mm. Pero sí. Este no es joda. Este no es
1: con
0: joda.
1: Con todo se está llegando. Sí. Se está preparando.
0: Sí, sí, sí. Y a ver, ¿qué es lo que le puedo decir a la gente? ¿Vos sabés? De las suaves y tener tejas.
1: Sí.
0: Si tenés teja vieja, peor vente, ma. Pegan con maracayá entero, yo acá.
1: Es peor, sí.
0: Pegan maracayá en celo, yo acá. Simple, no veo lo que hace un... Pero sí cuidarse, gente. Cuidarse, tratar de no salir. En moto todavía peor todavía, menos luego. O lleva casco ya que no...
1: Algo, tratar de resguardarse.
0: Sí, porque tu cuerpo es lo importante, no es lo material. Lo material no se recupera. Y evidentemente hay a la ANDE también ya están alerta, dijeron ellos. Vamos a estar en estado de alerta. Creo que meteorología iba a empezar a implementar a través del MITIC también un sistema de aviso de mensajes. O sea, de repente nos pusimos todito tipo Estados Unidos y ya te avisan ya cuando viene la tormenta para que te prepare.
1: Esas alarmas de repente.
0: Exactamente. Yo recuerdo en San Bernardino, ¿verdad? Que una vez cayó sonar igual también. Tamara rompió un gotodito eso a la cancilla y fuera. Porque viste que están en la ruta.
1: Ah, sí,
0: están?
1: Sí. Cerquita. Liquidó, más o menos al aire libre.
0: Liquidó todo lo que era alfarería.
1: ¿Y qué pérdida?
0: No, pérdida por millones se habla. Pero ya mismo, ya que la pérdida uno es la ganancia de otro. Imagínate que está vendiendo la espuma para el antigranizo. O la gente que vende teja, o la gente que vende carpa, o la gente que vende parabrisa. Qué increíble.
1: Sí. Pero y también la gente que va a trabajar, mano de obra. Con el trabajo
0: de gusto, ya. Legalmente da gusto, ya. No, techista es una de las cosas que más cuesta conseguir. Porque el techista tiene algo específico, Tamara. Primero lo ipirúan.
1: Sí.
0: Y bebuyan, sí, es sobre teja por sobre todo, ¿verdad? Y bebuyan, sí o sí. Gordiño no sirve para cambiar teja. Porque se va a cambiar dos y te rompe 20. Entonces no es negocio.
1: Pérdida.
0: Sí, y cuesta muchísimo conseguir mano de obra. La mayoría de la mano de obra de lo que tenga que ver con albañilería, plomería, electricidad, instalación, están todito en Asunción, están concentrados en Asunción.
1: Sí.
0: Están ganando demasiado bien. 210 mil guaraníes ganan por día, Tamara.
1: Bueno,
0: mucho más que el mínimo legal, que está 117,077, creo que está. evidentemente te vas donde hay trabajo, ¿verdad? Claro. Por suerte, dentro del país. Pero, increíble. Otra cosa que también, mientras miramos esto, ¿sabes qué me gustaría? Alguno de nuestros oyentes que tenga dron. ¿Sí?
1: Sí, sería interesante.
0: El dron puede subir bien arriba y ver. No, pero no va a llegar ningún al pero me encantaría tener una toma de dron.
1: Claro, para una toma general.
0: Sí. Y ayer estaba viendo, estaban buscando, escúchame bien lo que estaban buscando, Tamara, ayer en una me enviaron así una imagen de bolsa de trabajo. Operador de dron agrícola. Y claro, o sea, piloto de dron agrícola. Y después dije, ¿dónde se enseña eso? Porque sí vamos a necesitar. Porque ahora las pulverizaciones, una cantidad de cosas se hacen con dron ahora. Ya no se hace más con... o sea,
1: claro, te agiliza más.
0: Sí.
1: Y facilita muchísimas cosas.
0: Qué interesante. ¿Será que no pueden abrir un curso para eso? ¿Por qué? Porque ya no usan más avioneta, usan dron para fumigar. Sí. Claro. Sería muy bueno. Sería muy bueno. Bueno, 10:59 de la mañana, 31 grados, Tamara.
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0: Muy bien, a ver, 11, 12 de la mañana, 30 grados, Tamara.
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0: Muy bien, perfecto. 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
1: Y tenemos que ir a las informaciones destacadas del ámbito local, justamente del día de ayer. Y tenemos que escuchar las manifestaciones de la magíster Norma Fernández, quien es directora general del CREN, y también Miriam Portillo, quien es coordinadora. Ambas estuvieron hablando respecto a la participación de los estudiantes de esta institución en una competencia nacional donde conquistaban el tercer puesto.
2: Se logró este sueño porque los alumnos pagaron, cada uno costearon su pasaje y así conseguimos este sueño de ellos. Y fue fantástico, ganaron muchísimo, quedamos en el tercer lugar y eso.
3: ¿Cómo lograron, directora, cuánto colaboraron cada alumno para poder conseguir este colectivo?
2: 200.000 guaraníes. La venta de las pizzas que hicimos, entonces lo que vendían más de 3, 4, entonces se le restaba nomás ya eso. Supongamos que vendió 3, entonces paga 165.000 guaraníes. Con eso se juntó para los 3 buses y así fue.
3: ¿Fueron 3 buses las que salieron?
2: Sí, 3 buses de la ciudad de Villarrica.
3: Bueno, lo hicieron de manera increíble porque representaron bastante bien, trajeron la medalla, copa.
2: Así mismo, fue brillante, los chicos en todas las modalidades, canto, danza, la parte de deporte, rugby, voleibol, salieron también campeón y así en casi en todas las modalidades, atletismo también. Fue impecable.
3: Bueno, un orgullo para la institución también, directora.
2: Así mismo, nos sentimos muy orgullosos de ellos a representar al departamento.
3: Toca felicitar también a ustedes por la excelente organización, directora, y por sobre todo los chicos que se prepararon bastante bien para
2: este evento. Así mismo, muchas gracias y quiero aprovechar este espacio para agradecer a todos los padres que confiaron en nuestras personas y también el equipo de docente que se fueron con nosotros también para apoyar este evento tan prestigioso compleja.
4: Sí, la verdad que es una experiencia inolvidable, yo creo, para ellos, para los que se fueron por primera vez y también para los que están terminando el colegio. Gracias a Dios salimos todos victoriosos y sin ninguna lesión también, tanto en la cancha, en lo deportivo. Destacar a los muchachos y a las chicas de rugby que salieron campeones, atletismo acá que tenemos nuestra referente Antonella Encina que dejó en alto nuevamente en la parte de atletismo, lo mismo en vóley, los muchachos también salieron campeón y en la parte artística, tanto danza moderna como paraguayo también se destacaron súper bien y en la parte de canto. Dejando casi todos los primeros lugares para Villarrica.
3: Bueno, se prepararon bastante bien los chicos. ¿Cómo hicieron?
4: Y la verdad, así como en la entrevista anterior te estábamos contando que esto ya llevaba meses de preparación, ¿verdad? Tanto de práctica como en lo deportivo, también en el canto y en la parte de danza moderna, por ejemplo, ellos son los ganadores del baile del intercurso, de la presentación del intercurso. Entonces ellos ya tienen un tiempo ya preparándose.
3: A partir de ahora, ¿qué sigue?
4: Y prepararnos mucho mejor y con anterioridad para el próximo año, porque la sede es Pedro Juan Caballero y es mucho más lejos. Necesitamos más colectivos y porque son casi 8 horas de viaje y necesitamos más plata y más para organizarnos mejor, ¿verdad?
5: Súper contentos por los premios que trajimos acá. Danza moderna, canto, muchos primeros lugares, muchos segundos y muchos terceros también. Siempre estando en los primeros puestos, siempre encima de la tarima. Agradecemos bastante el apoyo, el acompañamiento que tuvimos de parte de todos, tanto prensa como las autoridades que se pusieron el saco sobre el hombro y nos acompañaron. Agradecemos bastante y esperamos que siga así el apoyo para las próximas actividades de los jóvenes de este colegio, porque vemos que les interesa bastante nuestro desarrollo y nuestra formación como jóvenes.
3: Justamente eso, se van a estar preparando mucho mejor para el próximo año.
5: Así mismo, estamos ya viendo, analizando qué vamos a hacer para la próxima vía del Intercrep. Estamos felices, procurando todo lo posible para volver a organizarnos, una organización mejor. Y si este año fue buena, esperemos que para el próximo sea mucho mejor.
6: Yo soy Thais Peña, representante de Danza Moderna, que trajimos el segundo puesto a Villarrica. La verdad que primeramente muy agradecidos con el colegio por dejarnos vivir esta experiencia tan inolvidable, tan increíble, que es estar en un CRE en Paraguay. La verdad que también, como es nuestro último año, mi último año, y también de la mayoría de los que representaron Danza Moderna en Encarnación, fue la verdad una de las experiencias más increíbles que tuvimos. Y también muchas gracias a la directora y a todos los representantes de los profes que se fueron, que nos ayudaron, que nos apoyaron desde el principio. Desde que queríamos representar danza, siempre estuvieron ahí para nosotros.
3: Es una gran oportunidad para demostrar el talento que cada uno tiene.
6: Sí, la verdad que sí. También, como estuvieron comentando, trajimos muchos primeros lugares, segundos lugares, tercer lugar. Y la verdad que llevar en alto nuestro colegio es algo muy increíble. Y ojalá que todos los años se pueda llevar en alto el CRE de Villarrica.
7: Yo soy Claudia Antonella, representante del atletismo. Y la verdad que estamos muy orgullosos de poder representar nuestro colegio. Es una experiencia inolvidable donde forjamos nuevas amistades. Y la verdad que yo estoy muy orgullosa del equipo de atletismo, ya que pudimos obtener varias medallas. En lo individual, yo en primer puesto en 1500 y jabalina, y tercer puesto en la posta 4%.
3: ¿Algún mensaje para los jóvenes que aún no se animan a practicar este deporte?
7: Y que se animen a practicar, ya que es un deporte hermoso, que cuenta con varias disciplinas y sí o sí uno de ellos les va a gustar.
0: Once veinte de la mañana, seguimos con el resumen de noticias destacadas. Una de las noticias destacadas justamente es este llamado hecho por la licenciada Zenaida. A ver, ¿qué pasó? Esa no es Zenaida.
1: No.
0: ¿Qué pasó?
1: A ver.
0: ¿Qué pasó? Esa no es Zenaida. ¿No se pasó mal?
1: Ah, sí, sí, tiene que ver con el CREM también, de la promoción del
0: pegado,
1: cuidado.
0: ¿No?
1: Es otro tema, es la promoción del cuidado de la salud mental y la prevención del cáncer de mama, justamente que se realizaba el día de ayer esta actividad. La que estuvo brindando detalles es la licenciada Susana Espesini, la encargada de la unidad de bienestar estudiantil del CREM.
8: Unidad de bienestar estudiantil del nivel de formación docente del Centro Regional de Educación, Natalicio Talavera, siempre en búsqueda de actividades que van a ser benéficas para nuestros alumnos y docentes. En este día estamos llevando a cabo una charla con la ayuda de nuestros amigos de la Cuarta Región Sanitaria, que van a hablar de la salud mental del docente, la importancia del docente que esté en buenas condiciones de salud mental, concientizarles de cuidarse para que eso redunde en beneficio de nuestros alumnos, ya que se proyecta también cuando nosotros estamos mal, ¿verdad? Emocionalmente mal y no estamos bien de salud mental. Entonces, el otro tema va a ser la concientización de la prevención del cáncer de mama, rememorando también Octubre Rosa. Entonces, dos temas muy importantes. Nuestro primer tema estará a cargo de la licenciada en psicología Luz Aranda, de la Cuarta Región Sanitaria, y los miembros de la Unidad de Salud Reproductiva de la Cuarta Región Sanitaria, a quienes agradecemos por su ayuda y su presencia. Siempre nos ayudan y nos apoyan en nuestros eventos.
3: Bueno, resaltar un poco la importancia de realizar este tipo de charlas para el cuidado de la salud mental.
8: Sí, nosotros estamos todo el año haciendo diversas charlas, talleres y seminarios, temas de interés para el alumnado, considerando que nuestros alumnos son formadores de formadores, van a ser ellos maestros, ¿verdad? Nuestros colegas son los docentes que forman a esos profesores. Tienen que estar en buenas condiciones. Y los alumnos, los futuros docentes, proyectarán también sus conocimientos adquiridos en estos eventos que organizamos en la Unidad de Bienestar Estudiantil, y se debe eso ver en su trabajo diario. O sea, un docente que cuida su salud mental y que está bien emocionalmente, obviamente rendirá mucho mejor en aula. Ese es el objetivo que nosotros estamos teniendo.
3: ¿Cuánto tiempo dura esta charla?
8: Es una charla de aproximadamente 1 hora 15 minutos y luego una ronda de preguntas y ya terminaría. No son tan largas nuestras charlas, de manera que podamos seguir con nuestras actividades académicas, ya que estamos en final de año con muchas actividades también de importancia académica.
3: Importante también la detección temprana del cáncer de mama.
8: Sí, muy importante, y muy importante concientizar a nuestros futuros docentes para que ellos sean los que llevan la información a las diferentes escuelas donde van a trabajar en el futuro.
3: También la prevención, si hablamos un poco
8: la de prevención eso. Es sumamente importante, porque se sabe que si es que se detecta el cáncer de mama en una etapa con un nivel muy temprano, hay mucha posibilidad de que uno pueda seguir viviendo y haciendo una vida normal. Sin embargo, si ya no nos hacemos los exámenes, no seguimos las indicaciones de los médicos, es una enfermedad mortal también.
3: ¿Cada cuánto tiempo van realizando este tipo de curso de capacitación o charlas para los docentes?
8: Y tenemos generalmente una charla al mes. Es una charla o un taller o un seminario. Es diferentes tipos de actividades que hacen al bienestar integral de nuestro alumnado. El bienestar no solamente físico, sino también mental, que es muy importante.
3: Actualmente, ¿cómo estamos en cuanto a salud mental aquí entre los docentes?
8: Y estamos siempre, no tanto poniendo lo malo, sino tratando de encontrar soluciones a las problemáticas y, por sobre todo, trabajando en la prevención de futuros problemas de salud mental.
0: Y ahora sí, continuando con las noticias destacadas del día, ayer Tecopuramareté, su secretaría departamental a cargo de licenciada Zenaida Arce, está solicitando a los beneficiarios que se acerquen a actualizar sus datos, por sobre todo decía los números de teléfono, para tener justamente tener un barrido de todas aquellas personas beneficiadas y aquellas que van a dejar de percibir, y también para actualizarlo.
9: Para poder socializar un trabajo urgente que necesitamos hacer con algunas de nuestras familias participantes, familias que ya están cobrando del distrito de Villarrica. Específicamente tenemos de más de 2.600 familias, alrededor de 500 familias que aún no han sido georreferenciadas, a quienes aún no se les ha marcado la ubicación de sus casas. Esto es debido a la extensa cantidad de familias que tenemos y a la baja cantidad de funcionarios que tenemos realizando no solamente ese trabajo, sino el seguimiento a las familias que están cobrando Tecopona. estamos nosotros identificando las alrededor de 500 familias y sacando el listado por barrio. Estamos acudiendo a ustedes para que nos ayuden a socializar el primer listado del primer barrio en el cual vamos a estar intensificando el trabajo de georreferenciamiento, que es el barrio Santa Librada. El día martes 13 de este mes, la próxima semana, a las 7:30 nosotros vamos a estar ya presentes en la USF de Santa Librada. Vamos a estar aguardándole a las familias que están en este listado, que son en total 94 del barrio Santa Librada nada más, para que nos ayuden a regularizar sus números de teléfono y luego nos indiquen cómo llegar hasta sus casas y poder hacer este trabajo de georreferenciamiento.
10: En caso de que no se logre la ubicación de estas familias, ¿cuál sería el procedimiento, Senadora?
9: El sistema procede a una suspensión automática de esa familia si no tiene actualizado los trámites como el georreferenciamiento. Este es el que mayor problema nos está causando, por llamarlo así, porque es la mayor cantidad de familia a quienes les está faltando, ¿verdad? Explicarles que tenemos un corto tiempo ya para poder realizarle, así que le instamos a las familias que se acerquen hasta nosotros. Vamos a ir, repito, trabajando por barrio. Iniciamos de Santa Librada, le pedimos a las familias de Tecoponá de Santa Librada que se pongan las pilas, que se acerquen hasta nosotros y nos ayuden a que estén regularizados dentro del programa, ¿verdad? Mencionar también un poquitito, aprovechando el espacio, siempre estoy indicando en cada entrevista, solicitando encarecidamente a los participantes del programa, regularicen sus números, permanezcan en los grupos de WhatsApp. Este pedido, este trabajo por barrio, nosotros hemos indicado infinidad de veces en el grupo de WhatsApp. Nosotros entendemos que estas familias no están en contacto con nosotros, no están en los grupos, pensamos que por eso nos están comunicando, para que les podamos regularizar su geo. Entonces, por favor, manténganse en los grupos, porque cuando hay una novedad y cuando se precisa un trámite, es ahí donde nosotros solicitamos. Permanezcan en los grupos, estén en contacto con nosotros. Si cambian de localidad, de barrio, de teléfono, háganos saber. Tecoponá es con seguimiento, gente, no es que empiezan a cobrar y ya ustedes no saben de nosotros ni nosotros de ustedes. Tenemos que estar en contacto. Entonces, esa es la solicitud que le estamos haciendo a las familias de Villarrica.
10: ¿Por cuánto tiempo va la suspensión?
9: La suspensión puede tener un plazo mínimo de 3 meses hasta 6 meses, porque regularizar lleva su trámite. Nosotros hoy estamos iniciando este trabajo, estamos calendarizando para poder terminar geo. Llega diciembre y no llegamos a la totalidad de las casi 500 familias. Esa familia que no fue georreferenciada va a pasar a suspensión. Nosotros no vamos a poder ir al día siguiente o en enero a hacerle la solicitud de reactivación a todas las familias. ¿Por qué? Porque están esparcidas dentro de todo el distrito. El distrito es extenso y los compañeros que hacen ese trabajo de campo son solamente 2 y tienen infinidad de otros trabajos. Así que tienen que ser conscientes, gente, de que si llegamos lastimosamente a la suspensión va a llevar su tiempo la reactivación. Una vez que tengamos el listado de suspendidos, nosotros vamos a estar calendarizando así como ahora para ir haciendo por zona. No vamos a poder estar haciendo un día de extremo a extremo, vamos a tener que hacer por zona de vuelta y eso va a llevar su tiempo.
10: ¿Hasta cuándo tienen tiempo para acercarse a la oficina justamente para identificar la ubicación?
9: Nosotros les instamos a que estén pendientes de este calendario de trabajo por barrio que vamos a estar haciendo. Si hablamos específicamente de Villarrica, el día 13 es el día clave. Ese día se tienen que acercar y que le hagamos su geo. Si pasa de ese día, nosotros ya vamos a estar trabajando en otro barrio, no vamos a poder ir por una o dos familias de vuelta a Santa Librada, porque tenemos que cubrir todo el distrito. Ese es el inconveniente.
10: ¿Son pocos los funcionarios?
9: Son 2 y la tercera, y a veces son 2 personas trabajando, son 2 guías familiares haciendo el seguimiento en todo el distrito. La coordinadora también, con ella son 3, y muchas veces el técnico y yo también nos acercamos a respaldar, pero no es suficiente. Por eso lo que apelamos a la conciencia de los participantes, a que nos ayuden por el bien de ellos.
10: Bueno, hay muchos reclamos también.
9: Siempre tenemos reclamos, ¿verdad? Siempre tenemos reclamos y siempre hay muchas actualizaciones de las familias para que permanezcan dentro del programa. Depende de ellos su permanencia dentro del programa. Entonces, siempre acercarse a nosotros, comunicarse con nosotros es la clave para continuar en el programa.
0: Momento teológico. 11:32 de la mañana, 30 grados. Tamara, nos vamos, pero vos volvés a las 13.
1: Es así, vuelvo a las 13 con la primera edición de Satelital Noticias.
0: Yo vuelvo a las 18 horas con Satelital Noticias, segunda edición. Te dejamos con algo ya tradicional en los mediodías, que es Cardinal Deportivo. Fue un placer estar con ustedes.
1: Chau, chau.
0: Chau, chau.
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25: También se suman a tu salida el caso del fisioterapeuta, el nutricionista, el preparador físico. ¿Son profesionales que están trabajando con la primera o cerca de la primera?
26: No, son dos profesionales de primera.
25: Okay.
26: Pero como te digo, o sea, la situación no está buena y obviamente buscan cambio, la cual es totalmente, yo lo veo como normal. Obviamente nadie quiere salir, pero bueno, son situaciones en las cuales pasan y más dentro del fútbol. Y bueno, también sabemos que la dirigencia está buscando también estabilizarse, tampoco no encontraron un club con muchos problemas, entonces es ir buscando arreglar por el camino las cosas.
27: Julio, ¿es momento de recurrir a los juveniles? Yo recuerdo tu camada, por ejemplo, formó parte de ese recambio, cuando las cosas no estaban bien a lo mejor y aparecieron ustedes, vos apareciste con Alejandro da Silva, con otros jugadores. Digo, hoy este momento de Cerro es para darle la responsabilidad a los juveniles, o no sé si darle la responsabilidad, pero de darle oportunidad a ellos.
26: Yo creo que los juveniles están jugando, están teniendo su oportunidad, ¿verdad? sí, también sabemos que es un plantel bastante amplio y no sería bueno recaer en los juveniles todo, porque hay un proceso también y hay muchos juveniles en este tiempo que pintaron para más y tal vez no era el momento y jugaron y se quemaron y después no tuvieron oportunidad y tuvieron que ser seguidos. O sea, el momento en sí, el que juega llega, y hoy en día los chicos que estaban teniendo su oportunidad creo que están haciendo bastante bien, tanto Chena, César Bobadilla, con le tocó Chaparro, demostró ahora está lesionado, pero sí hay que respetar el proceso y ojalá que puedan rendir, porque el momento está siendo bastante delicado, porque en sí no están saliendo las cosas, los resultados no se están dando y nada, creo que el momento en sí para los juveniles va a llegar cuando sea, y hay que saber también que ellos van a tener malos partidos, van a tener buenos, pero hay un buen potencial siempre ahí en la cantera.
3: Julio, ¿por qué crees que se llegó a este momento ya de tanto extremismo, bueno, de sacar a todos, una forma de decir, ¿verdad? De separar jugadores, de tomar este tipo de decisiones? ¿Qué pasó en el camino? ¿Por qué no se pudo arreglar cuando ya la situación se veía un poco complicada?
26: Y resultados, o sea, los resultados son lo que mandan, y después con el cambio de entrenador, lastimosamente tuvimos buenos partidos, pero en los últimos realmente nos costó bastante y el resultado es el que manda siempre, ¿verdad? Y como te digo, entiendo también que la nueva dirigente está buscando soluciones y está perfecto, ¿verdad? Yo sé que no es nada fácil, pero como te digo, ¿verdad? Lo tomo como que viene, ¿verdad? hay que buscar soluciones y la nueva directiva está buscando detrás de eso.
3: ¿Qué harás ahora, Julio?
26: No, ahora me tengo que parar enseguida para buscarle a mi hijo el colegio.
3: ¿Y planes de ser gerente deportivo en algún otro club, alguna otra institución, como dijiste?
26: No, la verdad que prepararme, ¿verdad? Porque como te digo, mi idea en sí lo ya será buscar un poco eso en los próximos años. Sí, me gustaría que sea dentro del club, dentro del cielo, pero sí también que hay que prepararse, porque una función no fácil, pero sí es necesaria del día, porque el conocimiento y todo lo que genera ese tipo de funciones es muy importante dentro de un club.
27: ¿Qué tiene que hacer Cerro para salir de esto, Julio?
26: Y
27: ¿qué ganar. Tiene que hacer la directiva?
26: Ganar. No, obviamente, en fútbol sí se resume en resultados, ¿verdad? Y si los resultados no eran diferentes, seguramente no. O no sé si ya han pasado uno de estos cambios, ¿verdad? Pero si el fútbol se resume en resultados, y bueno, ojalá que las cosas puedan mejorar, que el campeonato local se pueda remontar y obviamente la Copa Paraguay poder ganar, porque un título es un título, ¿verdad? Y eso no sustituye nada, así que ojalá que se pueda llegar a ese objetivo.
3: Julio, gracias por el tiempo, sí, muy amable.
26: Dale, gran abrazo a todos ustedes.
3: Julio Dos Santos, ex secretario técnico de Cerro. Estuvo hasta el día de hoy, fue comunicado, el propio lo confirma, por el presidente Blas Reguera, uno de los separados del staff. Voy a Jorge Izquierdo, que nos cuente lo último de Cerro, los demás separados, y después voy a Jesús. Jorgito, ¿cómo estás? Muy buenos días.
4: Hola, Chipi, ¿cómo te va? Buenos días, saludo para todos los compañeros, a la gran audiencia del Cardenal Deportivo. Y con un tiempo amenazante, porque empieza a tambalear también nuestro trípode, porque realmente hay un viento bastante fuerte por esta zona y esto pinta que se viene de aquí a pocos minutos.
3: Bueno,
4: sí. Y en medio de todo esto, obviamente se van dando más salidas en Cerro.
3: ¿Quiénes son los separados? No, en este caso los echados, ¿verdad? Fueron sacados de la institución.
4: Ya no son separados.
3: Claro, acá ya se finalizó el contrato de estas personas. ¿Quiénes son?
4: Integran el grupo de Marcelo Palau. Jerónimo Rago, que es fisioterapeuta. Gustavo Ibarra, que es el preparador físico. José Ábalos, que es nutricionista. Y Julio Santos, con el que acaban de hablar, que ocupaba el cargo en la Secretaría Técnica del club. Son los cuatro hasta acá confirmados y Esto también podría alcanzar a la jefatura de prensa del Club Cerro Porteño. Pueden seguir habiendo movidas dentro de lo que es la estructura a nivel institucional.
0: Jorge, cuando hablas, por ejemplo, del PF, ese es un PF del club, porque en estos tiempos cada técnico traía su preparador físico. Estamos hablando de gente que era empleada por el club independientemente del cuerpo técnico.
4: Sí, de hecho, que a ver, Ibarra ya hace un tiempo acá trabajando en Cerro. Él venía trabajando en formativas, en categoría reserva, en la primera cuando lo llamaban, y últimamente estaba con el plantel principal. Él ha sido uno de los que no han viajado a esa intertemporada que ordenó Holland que se realice en Buenos Aires. Ibarra se quedó a trabajar con Lucas Quintana, con otros futbolistas que estaban en ese proceso de recuperación. Entonces, ya ahora Gustavo Costa, que ha llegado con su hijo que es asistente técnico, su otro hijo que es preparador físico, hablo de Gustavo Costas, Gonzalo Costas y Federico Costas. Entonces, Ibarra estaba allí y ahora tomaron la decisión de sacarlo también. Y esto en cuanto a las movidas que se van dando, porque esto todavía no termina.

0: haber comido algo. Ellos ya se retiran ahora para volver mañana en horas de la tarde para posteriormente concentrar de cara al partido del sábado ante Luqueño. Entonces, los apartados van a entrenar en horarios totalmente diferentes al plantel principal.
1: Bueno, a las 17. Jorgito, quédate ahí, vuelvo con vos en breve. Podrían haber más movidas en Cerro en torno al staff. Y bueno, situación que se está viviendo desde la separación de los jugadores. A ver, dame la historia de Iturbe. Después tengo un informe. Itu subió esto a sus redes sociales. A ver. No todo está perdido. Volveremos y con todo, sea el lugar que sea. Sea el lugar que sea. Historia de Juan Manuel Iturbe esta mañana. En su cuenta de Instagram, el posteo de Iturbe. Fue el único que subió algo, ¿no?
2: De los separados, sí.
3: Y tanto en la previa
2: Lucía
3: como en el
2: post. Luciati subió algo, pero más familiar, nada así directo como Iturbe.
1: ¿Qué dijo Luciati?
2: No, Luciati es un tema familiar ahí, de la esposa que la acompaña en el momento y todo eso, ¿no?
3: Ninguna relación con esto. Claro. Esto es reacción a lo que pasó el día de ayer.
1: ¿Qué significa sea donde sea?
2: A mí me dijeron, antes de continuar con lo de Iturbe, y hoy estábamos corroborando con GPN, ayer el presidente dijo que fue amistosa, incluso hasta el tema de la comunicación con los jugadores. A mí me dijeron, de tres nombres al menos, que están recontra calientes. Uno de ellos es Iturbe.
1: Mira, nosotros con todo lo que estábamos, Juanma, queriendo charlar al aire y en privado, GPN, hay calentura. O sea, la respuesta es, voy a hablar en algún momento y lo voy a hacer con argumentos, con cuestiones hasta si quieren legales.
4: Jurídicamente, claro. Están cuidando jurídicamente. Por eso no quieren hablar.
1: ¿Qué más?
2: Piri Damota y Cristian Paredes. Tres de los cinco separados. Que salieron muy calientes, muy nerviosos. Obviamente tienen que aceptar la decisión de la comisión directiva, pero que no sé si fueron tan amigables los términos.
1: Uno de los jugadores nos respondió ayer a través de producción esto. Tengo prohibido dar declaraciones a su debido tiempo y con algo que me resguarda sin problema, lo haré. Y con algo que me resguarda sin problema, Lore.
5: Que se prepare para las futuras demandas, Cerro, ¿eh?
1: Y pero si le termina pagando todo el contrato, no.
5: Ah, bueno, perfecto.
1: Hasta ahí.
3: Sí. No, y si yo conecto con lo que posteo.
1: O pueden demandarle por separarles del plantel principal.
5: No sé.
1: Ah, esa. No, pues esa es otra figura, Maxi, si a eso estás apuntando.
5: Porque habría que hablar con un abogado si tienen la. Yo creo que sí pueden apartarte porque vos sos empleado del club, claro. Y el club decide que juegues en reserva, no hay ningún problema.
3: Ah, no, vos sabés que a lo sumo hay contratos.
5: Hablando jurídicamente.
3: Claro, pero mezclando lo jurídico y lo deportivo, hay veces que en los contratos no llega a ser un blindaje, pero es como que. Soy jugador de primera, ¿cómo me vas a hacer entrenar? Entonces taxativamente colocan eso. Por eso fue importante cuando Jorge hoy decía, no, ellos van a seguir entrenando.
4: Claro,
3: parte. No, y son jugadores de primera. Claro. No es que ellos van ahora a Upané, no. a
5: el club tiene obligación de brindar de las cosas como si estuvieran, claro, en el club. Sí. ¿No?
3: Como
5: lugar de entrenamiento, ropa.
3: Horario distinto, claro. Exacto. No, por eso cuando Jorge decía, hoy a la mañana entrenaron los jugadores de primera que van a estar compenetrados para lo de Luqueño y lo de la Copa Paraguay. Y los cinco tienen que presentarse hoy a las 5 de la tarde.
5: Es una pena lo de Iturbe porque él es hincha del club, claro, y lo debe estar sufriendo mucho porque evidentemente claramente no está en el nivel que quiere y le costó la vuelta, pero evidentemente él es un hincha del club que se va de esta manera, es triste.
1: Tenemos un informe y después vamos a ir a Jesús Ocampos porque ayer también se generó todo un revuelo en las redes. Bueno, ¿y qué va a pasar de estos cinco jugadores? ¿A dónde van? ¿Qué otro club a nivel nacional le recibiría? Y todo el debate, bueno, a partir de esta decisión que toma Cerro, ¿qué pasa con un Cecilio? ¿Qué pasa con un Iturbe? ¿Qué pasa con Piris?

0: Mota, sobre todo ellos tres, que son los nombres más fuertes, y después también lo de Paredes y Luciati, pero yo creo lo de Luciati es un poco más
1: acá me suma
0: en algún
1: que
0: momento
1: Cecilio,
0: va a volver a Argentina.
1: Cecilio también salió muy enojado.
0: Sí.
1: Aceptó, pero no estuvieron de acuerdo. ¿Y
2: pero quién va a salir feliz?
3: Claro.
2: O sea, no existe.
1: Pero,
2: pero, bueno, me apartás.
1: No, pero dije que ayer el presidente...
2: Y sí, obvio que... yo no le creí. Yo les dije a ustedes fuera de aire.
3: No, pero también al aire en mi casa, dije, cuando insistió lo de los meses. Recién dijo Dos Santos, y esto es porque perdimos. Todo bien el que están hace 8 meses en el cargo, pero... Si hasta hace un mes creían que con el efecto Costa hasta iban a ganar el título. Entonces es algo puntual, y creo que en ese contexto la gran Jorge Jesús Ronaldo capaz se sintieron aún más molestos por cómo declaró el presidente, porque la reunión fue caliente y sale a decir de forma amistosa o fueron muy caballeros en ese sentido.
4: Para mí la pregunta de Chipi, los tres, Cecilio y Turbe, principalmente los dos, porque Piri, me parece que yo coincido con Maxi, es como que llamó un poco la atención que se le colocó en medio del contexto y le salpicó el tema del factor común que habló el presidente de la lesión. Pero los dos, si se deciden acá en Paraguay, si se deciden, entrenan bien, hacen buena pretemporada, entrenan bien, tranquilamente pueden jugar en Olimpia, Libertad, Guaraní. Pero tranquilamente.
0: ¿Y por qué no le hicieron en Cerro? Vamos al informe y ya seguimos. Dale.
4: Dios, si se deciden.
5: Cerro Porteño vuelve a atravesar un momento complicado y de decisiones fuertes como en el torneo clausura 2023. Hace 3 años, luego de perder 3-1 ante Guaireña en la Nueva Olla por la primera fecha, el ciclón vivió una tormenta. Hubo invasión de hinchas en pleno partido, que fue suspendido a los 88 minutos. Facundo Saba fue destituido poco después de terminar el encuentro y la directiva decidió apartar a Alberto Espínola, Juan Patiño, Gabriel Baez, Antonio Galeano y Daniel Rivas. Posteriormente, el plantel tuvo un breve interinato de Víctor Bernay hasta la asunción oficial de Diego Gavilán. Y desde la salida de Saba y el terremoto que generó la caída frente al albiceleste, el azulgrana encadenó 4 triunfos consecutivos: 1-0 ante el Sportivo Emiliano, 2-0 contra General Caballero, 1-0 a Resistencia y 4-1 a Sportivo Trinidense. La racha culminó con el empate 1-1 ante Olimpia en la sexta fecha. Esta vez no hubo un ataque de los aficionados en el campo de juego ni la salida de un entrenador, pero sí fueron separados 5 jugadores: Abel Luciati, Cristian Paredes, Robert Piris de Mota, Cecilio Domínguez y Juan Manuel Iturbe. Comparando ambas situaciones, preguntamos a la mesa del Cardinal Deportivo qué efecto puede tener en el plantel esta separación y si debe existir una rápida mejoría. Sumate y participa al 0972-730-730 y al chat de YouTube.
0: ¿Qué efecto puede tener? Que a mí me cuesta responder, porque no precisamente son cambios buscando un efecto inmediato con respecto al clausura.
3: No, para mí sí. O si no, hubieras esperado nomás.
2: Claro, la limpieza del plantel es no, de cara al futuro.
0: Claro, sí. Es de cara al futuro.
2: Pero ahora, ¿te debilitas o te fortaleces? Después de
3: ahí, mira que...
0: Y en cuanto al nivel, yo no sé si va a haber mucho cambio. Depende de quién juega.
3: Recién, Ariel, por ejemplo, cito, si se deciden. Si con esto que pasó con algunos compañeros, repito, es como que el que estaba al lado tuyo... Muchas gracias, y hoy va a estar entrenando a la tarde cuando vos ya estás descansando a la tarde. Si con eso no vuelan. Y mirá, Cerro metió 4 triunfos consecutivos en aquella Guaireña.
4: Es una alerta roja.
3: Para mí eso busca la dirigencia.
4: Un aviso, es lo mismo que acá vayas a ir, ¿sabes qué? En vez de estar acá nosotros las 10, no sé, las 9, a lo mejor las 6 ya vamos a estar acá. Porque tenés que... si hiciste doble esfuerzo, triple, cuadruplicada, no sé si da resultado. No,
2: ¿y qué pasa si perdés el próximo partido? ¿Hay más apartados? ¿Cómo es el tema?
3: Depende de cómo se pierda. Si perdés como el segundo tiempo contra 2 de Mayo, sí. Para mí va a ser una especie de purga si es que no se gana. Y si se gana es, ¿vieron cómo están corriendo ahora? Sigo nomás con tu lógica. O sea, por algo... se dejó de hacer el máximo esfuerzo, siguiendo nomás tu línea, Ariel. Y es como que la dirigencia dice, señores, se terminó la joda.
4: ¿Sí?
3: Y el que ahora tiene que rendir. Porque después yo voy a preguntar si los que quedan rinden alto.
6: Hasta poder perder a Dani. No, pero no, si pero ve que el jugador dejó todo en la cancha, metió, corrió, no fue tan... ¿Cómo, cuál es tu palabra, Chipi? No fue negligencia, dijiste desidia. Desidia. Si no viste desidia, viste compromiso. Pero perdiste porque podés perder. Pero si ves desidia, ese es el problema. Ese es el problema. Y ya medio imperdonable.
3: Pero a lo que planteaba nomás, ese sería tipo un caso intermedio. Yo voy a lo siguiente. Si este plantel de Cerro vuelve a dar lo mejor de sí, ¿acaso no debería ganarle a Luqueño? ¿Acaso no debería ganarle a San Lorenzo?
1: Pues yo voy a lo
0: debería.
3: Que planteo, a lo en que... la primera rueda le metió 3 a Luqueño.
0: Debería.
3: Y bueno, entonces, la pregunta que se hace es, claro, deberían ganar el sábado. Y si no, allí, porque yo no sé si ayer se dejó en claro que no va a haber otra tanda antes de fin de año. Pero si el presidente dice que están bajo observación, ¿por qué seguirían en bajo observación? Si entienden que con esto se sacó el tumor, se sacó el mal de Cerro Porteño.
1: O por lo menos un saque para lo que quedaron.
3: Y bueno, claro. Y por eso.
1: Pero ¿qué pasa si no ganás?
3: ¿Pero por qué no ganarías?
0: Y porque tenés que levantar el nivel, Dani. Claro, no te garantiza nada. Tengo que Cerro está jugando mal.
3: Entonces, ¿para qué hiciste esto? ¿Es para la gente? ¿O no, ellos nomás, Dani, son los más?
2: Espera, ¿Vos crees que haciendo esto va a ser algo?
0: Claro, no es 2-4, Dani. Vos tenés que mejorar tu equipo ahora. Yo lo que vos separás porque...
3: Hace una rueda le ganó 3-0 a este equipo. No. Tampoco
0: pero
3: no es así, que...
0: Dani. Vos el siguiente partido, otra historia. Para decirte que ahora Cerro va a ser campeón y va a ganar los 9 partidos siguientes según vos.
3: No, 9 no. Yo te dije 2 partidos. Y recurriendo más a la historia. A la misma historia de Cerro Porteño. Primera fecha contra Guaireña.
0: Pero no es 2-2, 4, Dani. Vos estás pretendiendo que ahora digamos todo que... Sí, Cerro tiene que ganar los siguientes 2 partidos. Puede que sí, y causa el efecto que vos está estás bien, esperando. Está bien. Y puede que el equipo no mejore.
2: Lo que creo que va a pasar es que se van a pelar el lomo porque...
0: ¡Claro!
2: Deberían. Ese es el mensaje.
0: ¡Claro! Ahora se van a pelar. Pero eso no te garantiza ganar.
2: Que te peles el lomo no quiere decir que sea mejor que tu rival.
0: ¡Claro!
2: Porque hay un rival enfrente.
3: Sí, de acuerdo. Sí, claro. A ver... Todo bien con que es la crisis, pero con el plantel que tiene Cerro, donde son 2 de los 5 quienes dejan de estar en el plantel. Armá el 11 de Cerro. Bueno, Rofo, Iván Ramírez, Gustavo Velázquez.
0: Martínez.
3: Rofo o Martínez. Pero Iván Ramírez, Gustavo Velázquez, Alexis Cañete, Lucas Quintana, Guillermo Benítez.
2: Para ahora, después de esto, Torre va a hacer goles. Que se le quedan ahí, la va a mandar adentro.
0: Claro, o sea yo entiendo el juego. Vos le diste la respuesta correcta. Yo supongo que si Almendra va a haber otra actitud.
6: Si Almendra entra 15 minutos, supongo que le va a poner un poco más de ganas.
0: ¿Qué le va a poner ganas, Ariel?
6: Bueno, no sé. Ya sabe, Almendra, ya sabe su destino.
0: Él va a jugar de la misma forma en el caso de Almendra específicamente. Claro que la decisión lo que busca es que el equipo cambie su actitud, evidentemente. Claro. Lo que dice, yo estoy de acuerdo con lo que dice Maxi. Va a cambiar, evidentemente. Hoy habrán entrenado mejor. Sí. El siguiente partido van a correr con un poco más de actitud. Pero no te garantiza eso.
6: Claro, si no, todo el mundo va a hacer eso y ganar todos los partidos.
3: Usted tiene una doble vara. Acá cuando Olimpia le ganó a Luqueño 3-0, ustedes dijeron que Luqueño no era parámetro. Que Luqueño era un equipo que estaba deambulando para jugar prácticamente en la permanencia o no. Ahora había sido que si Cerro da todo de sí, no te garantiza.
0: Olimpia pudo con Luqueño la vez pasada en la Copa Paraguay.
3: No, en el torneo donde sí puso a todos los titulares, 3-0 le metió.
0: No pudo, Dani.
3: Y jugó con 8 suplentes.
0: Todos los partidos son iguales, Dani. No es que le ganaste en la primera rueda 3-0 a Lito, 3-0 entonces la próxima rueda. Entonces vamos a repetir nomás. La primera rueda termina el campeonato, ya termina todo porque van a hacer los mismos resultados en la segunda rueda. No funciona así.
3: No, me llama la atención nomás que ustedes, cuando le bajaron el precio a aquel triunfo de Olimpia contra Luqueño, ahora dicen, no, ahora
2: resulta,
3: pero...
2: ¿Vos crees que Dani, porque hiciste no, esto, es que yo... el equipo va a empezar a ser mejor?
3: ¿Y la dirigencia por qué hizo esto ahora,
2: no,
3: entonces?
2: A vos te estoy preguntando. ¿Vos crees que ahora el equipo va a jugar mejor? La dirigencia hace eso porque tiene que dar un mensaje al hincha, que está caliente.
3: Ok.
2: Pero esto no es una solución para fortalecer al plantel. Lo que vos estás diciendo...
3: ¿Debilita?
2: Para mí sí.
0: Para Maxi sí.
2: Claro, Maxi, si antes tenía más jugadores.
3: O sea, ahora va a jugar peor.
2: No, es que yo creo.
3: El hincha de Cerro que viene del segundo tiempo.
2: Pero no, Dani, que vos lo estás diciendo 2-2, 4, no es así. En esta estoy con Chipi. Yo creo que esto hay un mensaje de la dirigencia para que a partir de ahora se peleen el lomo. Pero no quiere decir que vos apretás un botón y a partir de ahora vamos a jugar mejor que nuestro rival, vamos a ganar todo. A Cerro le cuesta jugar bien. A Cerro le cuesta jugar bien contra el rival que sea. Acá están apartando porque hay, están mezclando las cosas. Acá hay disciplina, hay
0: lesionados. Pero puede pasar lo que dice Dani. O sea, puede que Cerro a lo mejor volé el siguiente partido 4-5-0. Pero no lo sé.
3: Yo demasiado.
0: No lo sé. Eso nomás, a eso voy. No tengo la varita
1: mágica. Es peligroso lo que plantea Maxi. Lo que dijiste también vos, Dani, recién. Si esto es una medida populista.
3: ¿Tiene?
1: Porque leíste o escuchaste lo que el hincha opina y porque leíste el Twitter.
2: Y, vos pensás
1: y no pensaste en lo deportivo, es muy complicado.
2: Lo deportivo también entra. Porque acá no es que están apartando jugadores que la vienen rompiendo. O sea, están las dos cosas. La dirigencia entiende. Yo hubiera esperado hasta fin de año. Hubiera esperado hasta fin de año y limpiarlos a todos.
1: Exacto, porque ahí en esa lista de cinco hay dos jugadores que te jugaron el lunes.
3: Sí. Y hay tres que no
1: y que vos, según tu entrenador, iban a ser solución para ese partido.
3: Pero si fuese
1: por eso lo debilita, por eso dice Maxi que lo debilita.
3: No, debilitar hubiera sido si es que colocaban también allá a Liceda, que no me van a decir que es un tipo que solamente es casa, entrenamiento, cámara hiperbárica, entrenamiento, no, ¿verdad? Entonces, no, acá yo respondo nomás. Sí, entonces, si la opción no se estaba, le decimos a Jesús que ya no haga el informe, porque le preguntó a la mesa, yo digo, sí, Maxi, vos decís no entonces.
2: No, sí,
3: porque Chipi dice no sé.
1: No, porque Jesús haga el informe que nosotros respondamos. O sea,
6: yo creo que van a correr mucho más. Sí. Es eso es lo que se busca.
0: Después de que se gane, se va a meter mucho más.
6: No
0: es que no sé.
6: O sea, yo soy jugador de Cerro, Vito. Mirá, le están planeando esto. Claro, y sí, si por ahí yo soy un poco indisciplinado, no lo voy a parar. Si tengo que meter en el entrenamiento, voy a tratar de ponerme bien, porque si no, yo sé qué destino me espera. Sí. Eso voy a hacer igual. Ahora, eso no garantiza que ganemos.
0: Okay. Eso fue lo que yo dije. Es correcto. Lo que dijo Ariel, lo que dijo Maxi.
3: Ya que tienen la fobia, porque no.
2: ¿Qué fobia?
3: Fobia.
2: No,
3: no es eso. Ya que tienen la fobia. A lo que todos recurrimos a la frase, nada garantiza. Ok, nada garantiza, pero yo les pregunto entonces, cambiemos la frase. ¿Cerro tiene altísimas probabilidades de ganar el sábado por lo que se hizo ayer? Yo creo que sí.
2: A mí
3: porque en la primera rueda, Cerro le ganó 3-0 a este luqueño. Perfecto, sí, pasó toda una rueda. Pero quiero nomás entender. O sea, Cerro lo que va a hacer es correr más. Me extraña de Maxi que cuando dice, muchachos, esto es fútbol, no es solamente correr. Yo creo que cuando se produce este tipo de cosas...
2: Pero,
3: ¿vos
2: crees que porque le ganaste la primera fecha a Luque, ahora le vas a ganar?
3: No, lo que demuestra es que no vas a estar jugando contra un...
2: Técnico diferente, inclusive.
0: Dani Luqueño viene de eliminar a Olimpia.
3: Ese Olimpia no es el puntero del campeonato, Chipi.
0: Claro que el mismo, si después de tres días después le costó contra Nacional también y no ganó el partido.
1: No, en esto estoy con Dani, en eso no es. No. Yo creo que lo de Olimpia, Luqueño dice no.
3: No, todos los partidos, fue el más diferente.
1: Si me decís Trinidense, que demostró por lo menos...
0: Espera, llueve, muchachos. Está Jesús.
2: ¿Alguien está pisando a Jesús? Que está solo allá.
0: Jesús, ¿dónde estás vos, hermano querido? A ver,
2: sácanos de
0: Jesús. Llueve, Jesús.
7: Hola, Chipi. Placer saludarte. Aquí estamos en el corazón del Mercado 4 con las imágenes de Néstor Recalde. Empezó a llover. Oñe Pruma Oku AP Mercado 4P. Pero aquí estamos. Vos sabés que de repente vino un sol, hacía calor, pero en un segundo la lluvia empezó a caer. Esperamos que no haya granizo, pero sí una lluvia que ahora sí va cayendo con mayor intensidad en este sector de la ciudad de Asunción. Ya por supuesto los comercios están empezando a resguardar sus cosas. Porque si no, se va toda la vez. Pero esperamos que hayan vendido mucho. Pero aquí estamos bajo una carpita, por supuesto, esperando que escampe un poquito más. Y para luego preguntar al publicador si va cayendo acá el agua. Claro, siento que estoy en la catarata de Niágara, la catarata de Iguazú. Siento que el agua que te llega por la cara, siento que estoy así.
2: ¿Pero a qué se debe?
1: ¿Qué es lo que te invita a comprar algo?
2: No estoy entendiendo. ¿Qué fue a comprar? ¿Qué fue a
1: Paraguay?
2: No entiendo.
1: ¿Te compras tomate? ¿Qué hiciste?
3: Cuídense, cuidar la cámara, cuidar el micrófono.
2: Justo ahora lo mandan al mercado. Jimmy, sos malo.
0: No, Jisoo fue con la idea de preguntar a la gente este tema de los separados de Cerro, de si pueden ir. Jesús, ¿qué hacemos? ¿Cerramos por acá?
1: Es de 4 por 10,000, ¿qué sería?
7: Sí, Chipi,
0: Hacer una mini encuesta por lo menos ahí, Jesús, bajo techo.
7: Señorita, no podemos estar, un ratito nomás. Yo quiero saber si usted es de Cerro o Olimpia.
8: Olimpista.
7: Olimpia, bueno. ¿Ustedes saben lo que está pasando en Cerro? ¿O no?
8: No, yo no soy...
7: Bueno, pero un rápido. ¿Lo conoces a Juan Iturbe?
8: No.
7: ¿Cecilio?
8: No.
7: Entonces, bueno, es Cero Fútbol, ¿verdad? Igual que algunos compañeros también que tengo allá en la radio. Cero Fútbol. Kevin Almada, por ejemplo. A ver, ¿a quién le puedo molestar?
0: No, Jisoo.
7: Esto está trabajando. Amigo, ¿yo te puedo molestar un ratito? No, estaba ocupado. Sí, Chipi.
0: No, deja tranquilo ahí a la gente que está resguardándose de la lluvia. Vos también, cuídate. Así es que... Vamos a retomar cuando escampe un poco, ¿te parece, Jesús?
7: Dale, Chipi. Estamos atentos aquí desde zona del Mercado 4.
1: Rápido,
7: mientras vamos a buscar algo para comer con Néstor.
0: Ahí está. Hace una semana se avisó que íbamos a tener tormenta hoy. A este se le ocurre ir hoy, dice Juancho. No, tranquilo, Jesús, va a volver en breve. Pero justo cuando le pasamos a Jesús el arruba llover. Acá está lloviendo también, muchachos. Mucho viento por lo que vemos. Bueno, a cuidarse, a resguardarse, a toda la gente que está por la calle también, en sus respectivas casas, con sus precauciones, por supuesto. Javier, buenas tardes, 12:10 y ya seguimos. Dale.
9: Buenas tardes, Chipi. Para los que ya almorzaron, para los que no, buen día. Y a la audiencia, el saludo cordial. 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
0: Bueno, tenemos audio de WhatsApp, mi querido Obi, por favor. 0972-730-730. Reporte, no, tema de la lluvia, cómo están... La audiencia, por supuesto, comunicándose y lo que estamos charlando sobre. Yo entendí mal, Ariel, vos dijiste, si fuese Coto Noguera, lo llevarías a Iturbe.
6: No, yo no dije eso.
0: Ah.
6: Lo que yo hablo es que son jugadores que tienen calidad. Tienen calidad. Por eso lo dije dos veces, si se deciden, pueden jugar.
0: Si se deciden los jugadores. Sí,
6: pues pueden jugar y ser figura en Olimpia, en Libertad, en Guaraní, sin ningún tipo de discusión.
1: Yo sí soy Coto, sí lo llevo. Yo sí soy Coto, lo llevo. Después de esta historia que subió Iturbe.
0: ¿A quién?
1: A Iturbe. Al primero que le llamó a Iturbe. Al primero. Y después, ya que lo mencionaron a Blas Rivero, por más que tenga contrato largo.
0: No, yo no creo que Iturbe juegue en Olimpia.
1: Pues ya hace el intento.
6: Pero ahora estará caliente.
1: Llamale.
6: En este momento.
2: No, no creo. El hospital, ¿qué te pasa?
1: No, ¿qué hospital?
2: Sí, está lesionado.
1: Iturbe jugó el lunes. Iturbe jugó el lunes.
0: O sea, vos si sos Coto año... Noguez, vos le llamás a Iturbe.
1: Ah, y a Olimpia le sobra.
2: Ahora Olimpia agarra la sobra de Cerro. A Olimpia
1: le sobran los extremos. Sí, viste que sí. Se lesionó Romeo, mira, entró Lescano.
6: La sobra de Cerro, pero estaba enojado con las decisiones que tomó
2: el tipo hincha de Cerro, salió de ahí.
6: Bueno.
2: Pero era ídolo.
1: ¿Y qué tiene
2: no
1: que
2: era el prócer. Ahora, ¿qué? ¿Y qué tiene... prócer al preso pasó ahora.
0: No, yo no creo que acepte. Si es que eso pasa, no creo que acepte.
1: A Dos Santos, ¿sabes cuántas veces le llamaron de Olimpia?
2: Pero bueno, no.
1: No, a Sasato. ¿Qué? armado,
2: la primera vez, pero en este caso
1: se va a fundir el Club Olimpia porque Coto le llama y Turbe le dice, che, vení, Turbe, queremos para la Libertadores. Se va, desaparecen las tres Copas Libertadores Olimpia porque Coto le llama y Turbe le dice, che, ¿querés jugar Olimpia?
2: Ya, pero ¿y por qué pensás que va a querer jugar? ¿Por qué pensás que Olimpia necesita un jugador como Iturbe?
1: Y no necesita.
2: No.
1: Lescano estuvo a la altura, Ronda y Red estuvo a la altura. Ayer estábamos debatiendo los extremos de Olimpia, se lesionó Romeo.
2: Si no es extremo, Iturbe, ¿de qué juega Iturbe?
1: ¿Y qué? ¿De qué juega Iturbe?
2: ¿De qué sé yo de qué juega?
1: Ah, bueno,
2: media punta, al lado del 9 juega.
1: Ah, que a vos no te gusta otra cosa. Acepto.
0: Hoy es media punta. Hoy no es extremo.
2: Hoy no es extremo.
0: Hoy es media punta.
1: Sí, pero te juega de cerca del área.
0: Le quiero preguntar a Ariel y cerramos el contacto antes que llueva en la Villa Olimpia. Espérame, Ariel. Ari, antes que llueva fuerte en la Villa Olimpia, ¿hay alguna chance que Olimpia le llame a alguno de estos jugadores o no?
8: Mira que ayer consulté con varias personas, obviamente dentro del club, ¿verdad? Gente que está dentro del club y me decían, ayer no, ni una posibilidad.
0: ¿Mañana?
3: Nunca digas.
2: ¿Al único que me gustaría?
8: Mañana no sé.
0: Mañana no sé.
2: Al único que me gustaría es Robert Piri da Mota. El único.
1: ¿Pero cómo si es sobra o Piri no es sobra?
8: No, que Maxi, ya estuvo, de hecho.
0: Maxi ayer.
2: Ayer dije que con Piri da Mota fueron injustos.
0: Sí.
2: Y te digo más. Iturbe y Cecilio son muy buenos, como decía Ariel, pero están lesionados. Están volviendo una lesión, Iturbe. Está volviendo una lesión, sí. Tiene que ponerse bien físicamente. Cecilio está lesionado. ¿No?
3: Sí.
2: Todavía está lesionado. Ahora, Robert Piri da Mota con un buen nivel. A mí me parece que juega.
3: Porque esto va a ser para febrero, el año que viene, recién.
2: Ah,
3: donde
2: está bueno.
3: La pretemporada. Pero yo también analizaría muy bien. Porque ¿cuántas pretemporadas pasaron y nunca estuvieron al 100? Principalmente esos dos jugadores. Entonces, yo soy Coto, o soy Ditore, o soy... ¿Quién es el presidente? ¿Cómo es el presidente?
0: Dyer.
3: Pues me vería muy bien, a ver si no me estoy llevando a un problema. Un problema sanitario.
10: Ya que Chipi te preguntó desde el lado informativo, Ariel... Yo te hago la pregunta a vos. O sea, si vos fueses, está un poco del lado de tu tocayo acá en la mesa, o de Juanma, preguntarías más con este tema de la historia, o sos de la idea de Maxi. No, absolutamente no.
3: Pero muy fuerte, Maxi, la sobra de Cerro.
2: Sí, hoy.
3: Muy fuerte.
0: Ari.
8: Y mira, realmente si están bien, yo lo llamaría.
1: Gracias, Ariel.
0: ¿A quién? ¿A los tres?
3: Si gracias, están bien, Ariel. Si están bien.
0: ¿O a uno solo?
8: A los dos, Cecilio y Iturbe. Cecilio y Iturbe.
1: ¿Iturbe, dijiste, Ariel?
8: Iturbe.
0: Bueno. Ariel... ¿Algo más que quieras agregar desde allí para cerrar tu contacto?
8: Consulté recién y me dicen que no va a llegar Romeo, lo que habíamos dicho en la entrada. Así que no va a estar disponible para el domingo Romeo Benítez. Y sí, se darán retornos importantes. De hecho, aquí ya no queda prácticamente ningún futbolista, ya salió en la mayoría. El que sí está es el presidente Rodrigo Nogués, haciendo oficina, como todos los días, acá en la villa. Pero mañana van a hacer fútbol. Hoy no hicieron fútbol, un poco de trabajo en espacio reducido. Y mañana sí ya va a parar. Mañana el trabajo va a ser nuevamente por la mañana. El sábado a la tarde ya después van a quedar concentrados, pero se va a dar el retorno de Gastón Olveira, de Coyote y también de el capitán, Richard Ortiz.
10: Ariel, esta vez sí la última. Ante la confirmación de que Romeo no llega para el domingo, ¿sería muy arriesgado que Iván Leguizamón arranque desde el Vamos?
8: Yo pregunté también esa situación, Dani, si él ya va a estar para jugar desde el arranque. A mí me decía una persona, lo más probable es que vaya al banco. Y ahí ya me dijo todo. Okay.
0: Bueno, Ariel, abrazo, viejo.
8: Mira que sí. Yo no quiero descartarlo a Thiago, por ejemplo, por las dimensiones del campo de juego. Pero obviamente vamos a guardar, digo bien, a la práctica de mañana.
0: Tiago Caballero.
8: Tiago Caballero.
0: Abrazo, Ari.
8: Dale, señor, será hasta el próximo contacto.
0: Un abrazo, un abrazo. ¿Cómo es la gente, no? Acá, por ejemplo, dice Ronald Rojas, contrato por productividad a Iturbe y lo traigo, dice. Si están bien, seguirían en Cerro, dice Barrios. Soy olimpista fanático, dice Carlos Riquelme. Para el año que viene, con una buena temporada, me gustaría que se vaya al Olimpia Iturbe y Cecilio. Así ganamos la cuarta, dice en YouTube.
10: Últimamente no venís fino, Maxi, con la gente.
0: Que se va, Ruth Olmedo dice que se vaya donde quiera este Iturbe. Se nota con lo que publicó que no le calienta nada. Andate, amigo.
2: Cada uno tiene su opinión y esto está bueno. Yo creo que Olimpia tiene que construir un equipo con jóvenes, con posibilidad de reventas, con jugadores que estén a la altura también de un ámbito internacional. Yo creo que Iturbe físicamente bien, es un grandísimo jugador, eso tengo dudas.
10: Ahí está.
2: No tengo dudas, más que Cecilio, a mí me gusta más que Cecilio.
10: No, acá alguien pone, van a hacer un tridente en Fisio con Derlis. No, así no.
2: Pero yo creo que Olimpia tiene que construir otra cosa. Pero
10: siguiendo un poco tu hilo.
2: Yo creo que hay un poco de morbo también, ¿no? De sacarle a este jugador.
6: Primero que todo, tenés que analizar si son jugadores que necesita Olimpia. Primero que todo, necesita ese tipo de jugador de Olimpia para la Copa. ¿Dónde necesita reforzar? Porque Olimpia también, cuando llegue el final del campeonato, tendrá que evaluar qué precisa para potenciar su plantel de cara a la Copa Libertadores de América, y no porque le quiere hacer esto a Cerro y congraciarse con fulano, traer jugadores que demostraron que no garantizaron continuidad ni regularidad. Se supone que una dirigencia seria tiene que actuar así.
10: Pero Ariel, cuando vos hace rato insististe, si se ponen bien, primero, cada vez que vos decías esa frase, era una daga para la gente de Cerro. Porque es como que, espera, tanto se habla de ese ritmo, de que son hinchas.
0: Es lo que le dije a Ariel, ¿por qué no lo hicieron en Cerro?
10: No, por eso.
2: No, y no se podrían haber puesto
1: porque
2: bien
1: en Cerro,
2: con una buena pretemporada. Claro.
1: Porque en Cerro ellos son ídolos.
2: ¿O no?
1: En Cerro ellos se sentían superior en el plantel. Ellos eran los que iban y decían, queremos tanto de premio, queremos esto, necesitamos viajar acá, necesitamos que venga este fisio, necesitamos, el técnico me mira mal. Ellos eran los cabecillas en Cerro. No, Olimpia no van a ser cabecillas. O ningún otro club en Libertad, no sé.
10: Bueno, entonces, retomando.
1: Por eso hay tantas lesiones.
10: Pero
1: eso ellos entienden y menosprecian. Y tal vez después de un partido van y festejan el cumpleaños de su esposa y se hacen después de perder. Por eso pasan esas cosas.
10: Pero conectar.
2: Hay que separar, Juanma, porque mezclas todo.
10: No, pero a ver. ¿Cómo? La lista no separada está mezclada también.
1: No, pero no forma parte, Maxi.
2: ¿Qué?
1: Y de la regularidad que puedan llegar a tener o no, es por las lesiones, vos decís, se van a pasar en fisioterapia, sí, perfecto, pero claro que forman parte de un todo, porque hay un cuidado que evidentemente se refleja después en esto, en las lesiones. No puede ser que y un jugador como Juan Manuel Iturbe juegue 2-3 partidos, se lesione 2 meses. No puede ser que un jugador como Cecilio Domínguez encare al arquero, se lesiona con una pubalgia.
10: Bueno, eso desde el lado de Cerro, por eso hacía hincapié.
0: Quiero ir a los audios, Dani, a ver qué opina la gente, el del Olimpia. ¿Acepta esta propuesta de Ariel?
10: A Cecilio.
0: El de Cerro.
10: Ariel y Juanma.
0: Ariel y Juanma.
1: Ariel nos animó.
10: Y a ver.
1: Ah, no, Libertad Guaraní, dijo.
10: Y
1: también.
10: Ariel Infran también se sumó.
1: No, Ariel Infran y yo.
10: Ariel Infran ya llegó. Ariel y yo.
1: Claro. Ariel nos animó, Ariel Marico.
10: Entonces, ¿sabes qué? Vamos a dejar Ariel y Juanma, pero con
6: es que
10: la clara.
6: Yo no quiero que el Olimpia lleve problema.
10: Pero no te entiendo. Si vos dijiste, si se ponen bien.
6: Y ese fue el problema.
0: Y Pridani, ¿cuándo se pusieron
6: el problema?
0: Bien?
6: ¿Cuánto tiempo se esperó? ¿Cuánta pretemporada pasaron?
0: En determinado momento de su carrera.
6: Pablo Segallo sale de no, que es una pretemporada. ¿Y en Cerro cuánta pretemporada pasaron? 3-4 pretemporadas.
10: Pero suponiendo que se ponen bien.
2: ¿Iturbe no rindió?
6: Hasta el año pasado sí.
1: Este año no. Goleador de clausura fue. ¿Del año fue? ¿Año pasado?
6: Este año no.
10: ¿Sí?
6: Este año se pasó mucho afuera. ¿Cuándo jugó este partido?
2: Goles en clásico ha hecho Iturbe.
6: Sí. El año pasado.
2: Pero por eso digo, no pudo Cerro haberlo esperado un poco más a Iturbe, digo.
10: No, lo esperar ya no. No, yo quería
2: esperar ya no.
10: No,
0: espera. Te hago la pregunta directa. ¿Para vos Cerro fue injusto con Iturbe?
2: No, sí, para mí sí.
6: Vamos a ver si tengo una respuesta.
2: Para mí sí.
10: Pero sí. Ariel, antes de esa respuesta,
6: Epa.
0: Espera.
1: ¿Qué pasó?
0: Espera.
6: Te voy a mostrar.
0: No, espera.
6: Un nombre me dicen.
1: No, no, no, pero. ¿Puedo ver de vuelta, Ariel?
6: Sí, sí, sí, sí, sí, sí, puedes.
0: Nada. Hoy.
1: No, yo. Esto es. Chipi, espera, espera, guardalo.
10: Entra un ratito.
6: Capaz le gusta al conductor.
0: No, no, no, espera.
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0: 12:24. Está en breve Jesús. Paró la lluvia. ¿Qué recibiste?
10: Algo relacionado a lo que estábamos
6: claro,
10: charlando.
6: No,
10: directamente.
2: No, pero sí. Por la cara, pará, déjame.
0: No, por la cara es algo de lo que...
2: Digo esto,
10: es sí. Muy directamente.
2: Sí, sí, sí. Pero sí, hay sí. Más apartados.
10: ¡No!
6: ¡No! ¡No, no, no, no! No, no, no, no,
2: yo
6: no
2: lo sé.
0: Información de Ariel Mareco, señores. Atención.
6: Viste que estamos planteando qué juego le gustaría a Olimpia, o Cecilio, o Piridamota, o...
1: Yo le digo, prepárense.
6: O Paredes, o no sé. ¿Quién es el otro? Iturbe.
2: Luciati.
6: Luciati.
10: No, convengamos que Luciati y Paredes, no.
2: Sí. Sí. No,
0: no. Yo le voy a escribir a Cariel.
2: Sí. No, no es lo que nos imaginamos todo. Ya está.
0: No.
10: No, para mí hay una respuesta oficiosa.
0: Ajá.
10: Entonces
0: es más fuerte.
10: No, no.
6: Es más fuerte.
0: Entonces es más fuerte. No, por eso. Sí.
1: Yo le digo atájense, muchachos.
2: Para Olimpia preguntó por.
10: No, para. Para un rato.
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0: Yo no estoy preparado para esto, yo Dani. Yo me quiero ir a... para almorzar, no sé.
9: Tremendo, Chipi, tremendo.
2: No, yo ya... No, no.
0: Denle like, muchachos, allí en YouTube. ¿Te puedo tener audios de WhatsApp? ¿Qué dice la gente? Antes, Ariel está, viene con todo. Remera blanca otra vez. Y a ver, vamos, la gente, ¿qué opina?
2: Hacer se te puede borrar.
6: No, ya leí. Ah, ya tengo el...
1: Ya está el...
6: Sí.
0: A ver. Frase. En breve los audios de WhatsApp. Ariel querido, ya. Hoy te quito remera blanca.
6: Sí, para que vea el que me controla mucho, acá dice, hay una inscripción. Ayer no tenía nada y era...
0: Sí, y este es cuello redondo.
6: Efectivamente.
0: Bueno.
6: Para el que me dice que tengo siempre la misma remera traigo.
0: ¿Qué mensaje recibiste?
6: Bueno, contextualizando que estamos hablando, repito, el planteamiento que se dio acá y como tema de debate... ¿Qué jugador podría interesar a Olimpia o qué jugador le podría venir bien a Olimpia? Entonces, en medio de este contexto, consulté a una persona muy importante en el Olimpia. Y su respuesta fue: Iturbe de una.
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10: Y... ¿Conecta esto con la historia de Iturbe?
0: Es que, Dani, cuando yo pregunté hace rato, el sea donde sea, no, es un mensaje cualquiera. O sea, sea donde sea no es el listo, el fútbol da revanchas. El sea donde sea estuvo ahí...
1: Con toda la intención del mundo.
0: Con un mensaje...
10: ¿Cómo fue la respuesta?
1: La pregunta no le querés.
10: No, la pregunta
1: es importante.
10: No, la pregunta
1: es importante.
2: Yo estoy pensando en los dirigentes de Cerro Porteño ahora, ¿qué pasa?
0: Y pero y parte del fútbol.
10: No, no tiene falta que van a recular y van a decir...
6: Porque se va a Olimpia.
10: No.
6: La pregunta fue... ¿Llevarías a Cecilio, a Piris, o a Iturbe al Olimpia? Y la respuesta, apartado el apellido Iturbe, abajo de una, abajo ja ja ja.
0: Bueno, Iturbe de una es la respuesta. Este,
2: ¿y ahora?
0: No, a ver. Yo, hay contrato con Cerro todavía hasta el 2027. Sí, parte ya, de Juan Manuel Iturbe.
2: Sí, pero ya a finiquitar, digamos.
10: En Cerro son conscientes que las ofertas van a ser locales.
0: Claro, cuando el Cerro tomó la decisión de separarlos, no crean que no pensaron en esto.
2: Con Iturbe no sé si lo habrán pensado mucho.
10: Cuando hay medidas que se toman en caliente, hay veces que después,
2: ¿qué?
10: Yo imagino, no sé.
2: Un clásico.
10: No te vayas a
2: estar. No,
10: primer clásico del año.
11: Ya pasó. Yo el primer recuerdo.
2: Y se ve el escudo.
11: Y no sé si se vio en el mismo, no. Mauro Caballero acerró.
6: Como pasó siempre.
11: Mauro Caballero acerró.
6: Siendo campeón con Olimpia. Día después jugó la Copa Libertadores con la
11: camiseta. Al año siguiente, Guido Alvarenga Olimpia.
6: Pablo Ceballos.
2: Bueno, Pablo Ceballos. ¿Qué le hizo la famosa?
6: Sí, Pablo Ceballos es el último referente.
2: Claro.
6: Con mucha repercusión.
2: Que había sido goleador de Cerro. Y fue, claro.
0: Claro, Rojas había ido a Cerro.
6: Pero digamos que no fue impactante porque hizo un gran recorrido, un periplo previo a su llegada a Cerro.
10: Y cuando
6: diferente salió, cuando es directo, va de Cerro Olimpia o al revés.
10: Y más allá de que había sido producto de la casa, en Olimpia justo le tocó una etapa complicada. Y hasta creo que en el debate futbolero de los hinchas de ambos equipos, muchos van a coincidir que el Rodrigo Rojas de Cerro fue mejor.
11: Es que Rodrigo Rojas mismo admitió.
10: Que el Rodrigo Rojas del Olimpia.
6: Que fue capitán.
10: Claro, sumando los dos ciclos que tuvo.
11: Él admitió que gracias a su nivel en Cerro él volvió a la selección, por ejemplo.
10: Pero yo volvería a preguntarle a Ariel porque...
11: Diego Barreto.
2: Se subió a Arabia Sur. Sí. No, se subió era un olimpista más. Bueno, ahora...
11: Abrazo, César.
10: Y allí hubo un componente mucho de resentimiento. Porque acá, a diferencia de los otros casos que ustedes citan, son transacciones que se dan. A veces con lo de Rodrigo, que estuvo el equipo mexicano de por medio, también había pasado por Libertad. Cuando vos decís, Ariel, si se pone bien. Porque acá solemos hablar mucho, y lo tocamos con Cecilio Iturbe Derlis. ¿Qué significa que estos jugadores se pongan bien? No estamos pensando en el Cecilio del 2016, en el Iturbe del 2011 o en el Derlis del 2022. Sí. ¿Vos a qué te referís cuando decís, si Iturbe decide ponerse bien, tranquilamente puede ir a Olimpia? Y ahora vos estás diciendo que de Olimpia dicen. Vemos con buen ojo.
6: Porque para mí tienen calidad. Porque
10: pero ¿qué, si qué Iturbe alguien... vos decís si es que se pone bien? Vos decís el Iturbe del año pasado de Cerro.
6: Puede ser, el Iturbe, goleador, ese media Iturbe... punta detrás de Ábalos o de Sandoval.
10: Ese Iturbe necesita hoy Olimpia.
6: O sea, ese es otro análisis.
10: El Iturbe 2025 es lo que Olimpia necesita para la Libertadores del 2027.
11: ¿Cómo no? ¿Cómo no? Se te cayó un jugador, nomás se te cayó y no pudiste entrar al Nacional. ¿Cuántas veces atajó el arquero nacional ayer? Villar.
10: Ninguna.
6: El tema
0: Yo creo que Olimpia tiene que apostar al futuro.
10: No, para Libertadores no hay futuro. Jugadores hechos, Chipi.
11: ¿Qué es futuro, Chipi?
10: El futuro está acá a la vuelta de la esquina. Dentro de 3 meses ya va a jugar a Libertadores.
0: ¿Qué dijo ayer el presidente de Cerro? Se cerró un ciclo. O sea, ¿vos querés trasladar ese fin de ciclo a otro...?
2: No, pará. Ciclo porque el jugador hace mucho que está ahí adentro.
0: ¿Pero qué te hace pensar que Iturbe, o Iturbe digo porque es el mencionado, va a ir a levantar su nivel?
10: Que va... Pero, Chipi, suponiendo, por eso yo le hice la pregunta.
0: La sangre en los ojos, no, puede
10: no,
0: ser.
10: No, no, nos ponemos de acuerdo
0: el que, ánimo que, de revancha.
10: Que el Iturbe, que se pone bien es el del 2025. Porque tampoco vamos a ser iluso. No, el que la rompió en el fútbol italiano, porque ese no vino a Cerro tampoco.
4: No.
2: ¿Dónde rindió más cerca del área?
10: Pero el Iturbe del 2025 es lo que hoy Olimpia necesita. De cara a la Libertadores del 2027, ¿eh?
0: Pero Daniel, el 2025 ya pasó.
2: Pero acá hay un juego. O sea,
0: ¿por qué tomar ese año de...
10: Porque si ese es su año, prime.
0: Pero 2027, dos años después. Pasó el tiempo.
11: Un año nomás, Chipi. No. ¿Qué inicio del 2027?
4: 33, 34 años.
11: ¿Y Turbe? Te veo.
10: Si tiene que tener 35. 33
11: o 34.
10: ¿No? 93. El 33.
11: Él es la categoría de Gómez y compañía.
2: Ya, 35.
0: El Iturbe del año pasado, en un buen momento, ¿le alcanzó a Cerro para eso que ustedes están proponiendo en Olimpia?
10: Fue campeón.
0: Pero de la. No, están hablando de la Libertadores.
10: Fue campeón del Clausura.
0: Están hablando de la Libertadores ustedes, muchachos. Bueno, ustedes me están vendiendo que el Iturbe va para aportar a Olimpia a Libertadores. No me están vendiendo para el torneo local. Olimpia no necesita Iturbe.
11: Bueno, pero te puede dar una.
0: En la apertura sin Iturbe, contra Iturbe.
11: Pero ahí a Cerro, bueno, entonces no va a traer ni un jugador de Cerro. A ningún jugador de Cerro no va a traer.
0: ¿Y por qué deberías hacerlo?
11: En la historia lo no iba a contratar a ningún jugador de Cerro.
0: No, pero no, ¿por qué? No. Me refiero a estos jugadores por el nivel.
2: Estamos hablando de estos.
0: Pero no al tema de si ganó, no la Libertadores. Me refiero a qué te pueden aportar para la Libertadores.
11: ¿Y porque no, ese ¿tú es crees que Iturbe no le puede aportar a Olimpia o a Libertad o a cualquier club?
0: ¿Y qué le aportó a Cerro en Libertadores?
11: ¿Cómo que no? Si es que él le hizo el gol, en un pésimo nivel le hizo el gol a Palmeiras acá en la fase de grupo. Él le dio el gol de la clasificación a Cerro en Lima contra Sporting Cristal el año pasado.
0: Ayer dije eso y me dijeron que fue autogol de Carlos Miguel.
11: Sí, bueno, pero me acordé ahora del gol de Lima.
0: Pero el
11: Lima... Sporting Cristal. Sí. ¿Quién hace el gol? Iturbe hace el gol. Clasifica a Cerro en la siguiente ronda.
2: Ah, no, yo te digo la verdad. No, para mí no necesita. Yo estoy en la línea de Chipi. Para mí no necesita Iturbe. Pero desde el morbo genera un montón de cosas.
11: No, no es morbo. No, si es morbo, Coto tiene que, no sé. Coto es un especialista. No, o sea, mete en el morbo.
2: ¿Qué? ¿Qué? No existe. ¿Qué?
11: Pero a ese nivel, ¿cómo? No. No, pero a este nivel, no. Estamos hablando de jugadores, plantel profesional, Copa Libertadores.
10: Perdón, Juanma.
11: No, yo le veo muy serio al presidente de Olimpia en ese sentido, a la hora de la contratación de jugadores.
10: Dicen que
11: es
10: la seriedad o no con eso.
2: ¿Acaso no lo hicieron a Churín una vez?
11: Pero lo necesitaban, Maxi, y por eso lo querían llevar.
2: Capaz que ellos piensan que lo necesitan también. Una cosa es la opinión nuestra y otra cosa.
11: Bueno, pero viste que van a decir el morbo. Yo creo que no es solo. Sí, obviamente, Iturbe a Olimpia va a ser el morbo, pero más allá del morbo, para mí a Olimpia le puede servir mucho Iturbe.
10: Juanma, el morbo, yo creo que es al revés. Hoy está más instalado inclusive en la conducta de los dirigentes, porque uno se pregunta, sin morbo, ¿se hubiese dado la movida de Cerro con Galarza?
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0: 12:36.
9: Sí.
0: Acá, primero estamos hablando de un...
4: supuesto.
0: Claro, pero en base a una respuesta que te dieron a vos, ¿verdad? Que Iturbe de una.
4: ¿A quién buscaría Olimpia en caso de?
0: Segundo, no sabemos si Iturbe aceptaría ir a Olimpia.
4: Sí. Lo más probable es que sí ahora.
0: Porque en teoría es, Iturbe es muy cerrista.
4: Sí.
2: ¿Qué?
0: En teoría, sí. Iturbe es muy cerrista.
4: PZ dijo lo mismo también.
2: Sí. ¿Sabes cuánto conozco así?
4: ¿Te acuerdas Peseta su...
2: ¿Cuánto se besó en el escudo? Y después,
0: no, pero vos no hiciste. Vos no jugarías en Rosario Central.
2: Pero no, porque yo allá es
0: distinto. Y bueno, pero Iturbe es cerrista. No es tu caso hay con Bahía Vitoria. Ahí sí.
4: Yo no sé si te buscaba Rosario si no te iba.
2: Hay que ver,
4: Yo no sé si Rosario.
2: Diego Barreto era Luqueño.
0: Casi no vine. No vine a Luqueño, casi me escuché por los colores. No,
2: Luqueño concentrado.
0: Eso voy.
2: No mezcle, estamos hablando acá, muchachos.
0: No, pero Maxi, pero te estoy realzando. O sea, justamente por tu fanatismo hacia Newell's.
2: Si Central viene y me paga $2 millones, ¿vos pensás que no voy a jugar? ¿Sabes cómo juego?
0: Ah.
2: Me cuelgo del alambrado y ya, vamos, no, vamos central.
6: Viste, viste, ¿eh?
2: Claro. A ustedes no. Si viene una oferta mayor, no se van. ¿Eh? Si viene una radio, viene a buscar. No te vas.
11: Muchos ya recibimos y no lo aceptamos.
6: Diciembre 2025.
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0: Yo sé, Maxi, que lo que acabas de decir fue en broma.
2: Es mentira.
0: Que no vas a jugar en central.
2: Pero acá se da una cuestión, a no perder de vista. Se está yendo por la puerta de atrás Iturbe, del club del cual es hincha. Algo parecido le pasó a Barreto, a Diego.
6: Despechado.
2: Entonces eso puede también generar...
6: Carlos Gamarra jugó despechado también en Olimpia porque fue ignorado cuando él allanó todo el camino para cerrar su carrera en Cerro.
2: Una cosa es cuando vos te vas bien. Otra cosa es cuando te vas así. Digo, no sé. Sí. Son hinchas. Pero si te viene a buscar Olimpia, ¿cómo está el presente de Olimpia? ¿Va a jugar Copa Libertadores? Un equipo que está armado, que está... Es otra cosa.
6: Para mí también el jugador tiene que ser profesional, Maxi.
2: Claro.
6: El profesional tiene
2: por
6: que...
2: Por eso yo soy de la idea ciclo... que no diga que sos hincha de nada, no te ves el escudo. Matate dentro de la cancha, bárbaro.
6: Después... Vos tenés una vida útil como jugador de fútbol. Ahora acá, al menos en Paraguay, se extendió un poco más, ¿verdad? Porque hay jugadores como Roque que sigue jugando hasta los 45. Entonces el jugador profesional tiene que recoger todo lo que pueda, porque mañana el hincha que le pueda acusar, ¿no? Porque te fuiste a tal lugar, si necesita, no le va a pasar... un peso partido por la mitad. Así nomás es la vida.
2: Sí.
6: Entonces el profesional, jugador de fútbol, tiene todo el derecho del mundo de recoger todo lo que pueda hasta tanto tenga vida útil en su profesión.
2: Totalmente. A mí se me llaman de otra radio.
11: No, ahora.
9: 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Me sonó a una frase de un mercenario. 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
11: Ahora yo dije, si soy Coto, lo busco a Iturbe.
6: Sí.
11: ¿Verdad?
0: Sí.
11: Pregúntame si soy Iturbe, acepto.
0: Si soy Iturbe. Sos Juan Manuel Iturbe, ¿aceptas?
11: No.
9: 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Para mí es que a Maxi le van a llamar de España. 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
0: Bueno, 12.44, ¿cuánto les paga Iturbe para presionar a Olimpia a contratarle? Dice Cristian en YouTube. No, Cristian, por favor. Es una discusión, un debate lógico, natural, de una situación que Iturbe sale de Cerro, tira la historia, lo de Olimpia y el mensaje de Ariel que leyó. Es común en el fútbol esto. Existe estando muchas veces el jugador en un club. Imagínate separado. O sea, obviamente va a existir esta conversación. Bueno, quiero preguntarle, está lloviendo de vuelta, Jesús. Bueno, vamos a cerrar, Jesús. Cerramos con él, porque estaba de vuelta para ingresar, me dijo que había acampado y ahora volvió la lluvia. Jesús.
15: Sí, volvió la... aunque ahora... Fran, voy a ver. Vamos a ver si... tengo un chiquitito. Pero esperamos, ven un poco acá un ratito. Vamos a hacer rápido esta nuestra encuesta.
0: A ver.
15: Amigo, ¿cómo estás, ratito? ¿Cómo estás? No, ratito nomás. Amigo, quiero saber más si son fanáticos del fútbol. Me supongo que sí. De Cerro Olimpia.
0: No quiere, Jesús. Salí ahí, Jesús.
15: Está ocupado. No quiero. La gente de Chipi nos va a linchar. Es lo que te puedo decir. No, hay que molestar a la gente cuando está en el trabajo. Menos en el mercado, Chipi. Te digo, una persona que sabe lo que es el mercado.
0: No, está trabajando. A ver, ¿qué más tenés por ahí, Jesús?
16: No, lo que puedes hacer,
15: Jesús. Decí que son buenos, Chipi, porque en Ita... Decí que son buenos porque en Ita... ¿Sabes, en Ita, cómo te van a...?
16: Preguntale fuera.
15: Amigo, ¿vos estás ocupado? Démosle un ratito. Ratito nomás. No, ratito. De que una consulta no te quiero hacer. ¿Vos sos hincha de Cerro o Olimpia?
17: Cerro.
15: De Cerro. ¿Qué pensás acerca de los que fueron apartados del plantel? Iturbe, Cecilio.
17: Ahora mismo no estoy viendo nada.
15: No, pero te cuento que ya fueron apartados. Ya no van a jugar prácticamente en Cerro
17: Porteño. Y la verdad que no sé.
15: Pero no, tampoco es que te gustaban ellos como la situación de Cerro.
17: No, la verdad que no.
15: Hay que cambiar mucho en Cerro, ¿verdad?
17: Sí.
15: ¿Y qué jugador te gustaría que salga del Cerro?
0: No, espera, Jesús, el amigo ya no tiene idea de lo que está pasando en Cerro. Está desconectado.
17: La verdad que no sigo, ahora mismo no sigo mucho su partido.
15: Gracias, pa. Sí, Chipi, perdón.
0: No, y claro, está desconectado el amigo de lo que pasa en Cerro, está desconectado de lo que pasa en Cerro hoy. Bueno, Jesús, mucha lluvia afuera, ¿cómo está el tema? Raudal ya por allí cerquita, cayó mucho, cayó poco. Contanos, porque acá estamos encerrados en la cabina, vemos a lo lejos que se mueven los árboles, pero hasta ahí, ¿vos estás en plena calle?
15: Estamos a metros de la avenida Silvio Pettirossi, ahora salió el sol. Eso sí, hay que decir que ahora salió el sol, de repente hace calor, hay un poco de vientito, eso es cierto. Ahí, por ejemplo, mostramos un poco Néstor, ahí tenemos algunos campeones especiales para nuestros compañeros que tienen dos pies izquierdos en el equipo de ABC. Aquí estamos recorriendo con el querido Néstor Rescalda, algunos que están recordando obviamente sus mercaderías, otros que ya fueron para sus casas. Así que aquí estamos, en la recorriendo lo que es la zona del mercado municipal número 4. Ahora salió el sol. Amigo, ¿sí? ¿O le invitas a Taina, ya va? Sí, ratito te voy a molestar, estamos en vivo. Gracias. ¿Usted sabe lo que pasó en Cerro Porteño, que fueron apartados Cecilio Domínguez, Isturbe, Robert Piris da Mota?
18: Sí, claro, yo sé.
15: ¿Le gustaría que uno de esos tres jugadores que le mencioné vaya a Olimpia?
18: Y hay alguno que siempre me gusta para Olimpia. Y puede ser, a ver, un poco Piri da Mota es bueno para estar en Olimpia.
15: Piri da Mota, que vuelva a Olimpia, ¿verdad?
18: Que vuelva a Olimpia, por favor. Porque está en Cerro, pues no le sale nada, hay que seguir en Olimpia. ¿Y
15: usted cree que, por ejemplo, Piri da Mota, vamos a decirle que no está Richard Ortiz, entonces Piri da Mota puede ser un buen reemplazante?
18: Y claro que sí. Tenemos que tener un reemplazante de lujo también así.

0: Bueno, él va por Pirida Mota, él es olimpista. Amigo, ¿cómo andamos? Le voy a volver, ratito nomás. Y estamos en vivo para veces, hincha de Cerro de Olimpia.
1: Cerro Porteño.
0: Cerro Porteño. Usted, me imagino que está enterado de lo que pasó con Iturbe, con Cecilio.
1: Sí, con Dos Santos.
0: También con Dos Santos, sí. ¿Qué le parece? ¿Está bien que hayan sido apartados?
1: Y realmente hay que hacer una limpieza también ahí.
0: Total, ¿verdad?
1: Totalmente, para que ya no da más para seguir con ellos.
0: ¿Algún jugador que usted piensa que también debe ser apartado de Cerro?
1: Y realmente eso por el momento, y después tiene que analizar más profundo.
0: ¿Verdad?
1: Sí.
0: ¿Y qué cree usted que le pasa a Cerro? Está mal, muy mal este Cerro, ¿no?
1: Y realmente hay que recuperar la institucionalidad. Mm. Y ahí para que ponga huevo los demás jugadores.
0: ¿Usar jugadores de la cantera, por ejemplo?
1: Y lo ideal sería eso.
0: Mm. Bueno, entonces, por el momento está bien los que han sido apartados, por ahí algunos más.
2: Yo creo que sí,
0: Jorge Morel, por ejemplo.
1: Porque Plata ya no hay más luego,
0: no,
1: creo.
0: No, ya no. Mm.
1: Ni por eso. Y por ahí van las cosas. Jorge Morelos está todavía, puede ser de encaminar bien.
0: O sea, se le puede corregir a un momento,
1: sí. ¿Verdad? Así mismo. Los otros pues ya son todos amañados.
0: Ah, no. ¿Por qué amañados?
1: Mm, no, y porque ya hace mucho tiempo está ahí, tiene todo ya como hacer estrategia, dominar a los jugadores mismos.
0: Ya entiendo por cómo bañar. Gracias, señor. ¿Su nombre?
1: Osmar González.
0: Gracias, señor Mordana. Gracias. Bueno, ahí está. Bueno, uno de Cerro, uno de Olimpia, nosotros
3: sí.
0: Conseguimos.
3: Jesús.
0: Hay peluches y por ahí quieren regalarle para
3: tráele
0: su pareja,
3: uno,
0: ¿verdad?
3: A Ariel, por favor. Tráele uno a Ariel, ahí un osito.
0: Ariel.
3: Sí, Ariel.
0: Pero decime, Ariel, ¿cuál te gustaría yo te voy a llevar?
3: Vamos, después va a elegir Ariel su osito correspondiente. Bueno, Jesús, quédate ahí, vamos a volver contigo en algún momento. Javier, es 12:51 y ya seguimos. Dale, Javi.
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5: Bueno, en Brasil, con una investigación periodística, descubrieron que Alejandro Mancuso, jugador que en Brasil también es muy conocido porque estuvo en Flamengo y en Palmeiras y fue ayudante técnico de Diego Maradona en el Mundial del 2010, cobraba plata para dar documentos con contenido falso para los exfutbolistas que querían ser entrenadores. Y $20,000 por

0: cabeza aproximadamente. Y allí entraron Thiago Silva, Roberto Carlos, Petkovic, Felipe Melo, Diego Lugano, entre otros. Y casi todos reconocieron de que había, le habían pagado a Mancuso una especie de Rivas, ¿verdad? O sea, no asistí, pero te dan el certificado, certificado falso, obviamente. Esto en esta vorágine de necesitar títulos para acceder a algunos puestos. Y de hecho está el audio de Mancuso.
1: ¿Y Mancuso estaba al frente de qué, Dani?
0: Y era el que cobraba la plata y decía, no, vos no necesitas venir. Esto, mira, esto, este curso dura 3 años. Entonces, no, vos pagás.
1: A lo que voy, él tenía que una agencia de.
0: Claro.
1: De cursos de
0: no, de entrenadores. Te daba el certificado.
2: Pero ahí hay dos que bailan el tango ahí.
0: Claro.
3: Claro, los beneficiados también.
0: Pero ellos después dicen, no, cuando vi que más o menos. Es como que, bueno, hombre de fútbol, dale.
4: Le estaba vendiendo el carnet de técnico.
0: Claro. Y cuando algunos lo que dicen es, no, cuando yo me percaté que esto era más turbio de lo que parecía, hasta uno contó que le devolvieron la plata.
4: Lo bueno que acá no pasa.
0: ¿Perdón?
4: No, digo que lo bueno que fue en Brasil, ¿no?
0: Esto fue en Brasil.
3: ¿Vos sabés que no eran falsas las licencias? Lo que te conseguía era igualito arriba, así mismo como dijiste, igualito. Él te conseguía el título.
0: Claro.
3: Sin que vos te hayas ido a estudiar. Dos semanas que
4: te daba la licencia pro.
2: Pero sí, eso es fraudulento también. Donde el que compra también es sinvergüenza el que compra. Porque está comprando algo que se está apoderando algo de forma fraudulenta. ¿Vos sabés que Maradona le había sacado su cuerpo técnico por cuestiones de números?
0: Había dicho que le había falsificado la firma.
2: Números de contratos y compañía. Por eso le sacó y era su amigo, ¿eh? Muy amigo era Mancuso de Maradona. O sea que su antecedente no era Juventus.
1: Acá no pasa.
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0: Muy buenas tardes, sean todos bienvenidos a la primera edición de Satelital Noticias. En esta edición estaríamos repasando los principales acontecimientos registrados en Villarrica y también en otros puntos del departamento del Guairá. Estas informaciones incluyen obras deportivas, denuncias vecinales, así también hechos policiales y asistencia social estarían formando parte justamente de nuestra agenda del día de hoy. 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También tenemos que ir al reporte meteorológico para ir detallando en cuanto al clima para la ciudad de Villarrica y el día de hoy, jueves 8 de octubre, estaríamos con un ambiente caluroso a cálido, cielo mayormente nublado, vientos del noreste, luego variables, lluvias con tormentas eléctricas. La mínima de 23 grados y la máxima de 33 grados. El viernes 9 de octubre estaríamos con un ambiente fresco a cálido, cielo mayormente nublado, vientos variables, luego del sur, lluvias con ocasionales tormentas eléctricas. La mínima de 18 grados y la máxima de 30 grados. Y para el sábado se anuncia un clima fresco a cálido, cielo mayormente nublado, vientos del sur, lluvias dispersas. La mínima de 18 grados y la máxima de 23 grados. Y la primera información de la jornada tiene que ver con el avance de los trabajos de refacción en el estadio Ucuaputá de Villarrica y también anuncian nuevas obras deportivas. Continúan los trabajos de refacción del estadio Ucuaputá de Villarrica, uno de los escenarios deportivos más emblemáticos de la ciudad. Actualmente las tareas se concentran en el sector interno, luego de la intervención realizada en el techado. Entre las obras previstas se encuentra el reemplazo de los tablones de las graderías por estructuras de cemento, además de la remodelación de sanitarios y oficinas. El secretario departamental de Deportes, Enrique Cantero, brindaba los detalles correspondientes.
1: El avance de obra del estadio Ucuaputá, que ya también se está avanzando, ya estuvo trabajando sobre el techado, ahora están trabajando en la parte interna y bueno, contento por eso que está avanzando, ¿verdad? Porque tenemos también un contrato que se tiene que cumplir y bueno, estamos ajustando todos los detalles para que esto se pueda llegar a tiempo, ¿verdad? Para la entrega.
2: ¿Qué detalles estarían faltando para esta entrega?
1: No, totalmente. Ahora está iniciando el tema interno, ¿verdad? El tema gradería se va a estar desmontando, ¿verdad? Los tablones de las graderías, de ahí en más se van a estar midiendo para que pueda cargarse, ¿verdad? Porque recordemos que los tablones de madera se va a estar cambiando por cemento, por material de cemento, entonces de eso se está trabajando. A la par también ya van a estar trabajando, ¿verdad?, en la parte interna, el sanitario, en la parte de la oficina administrativa, cabina de prensa, se estará también trabajando por un lugar en la cantina, bueno, debajo de las graderías, sanitarios, y bueno, hay mucho trabajo, pero sí, eso sí, ya se está trabajando en la parte interna.
2: ¿En cuántas etapas aproximadamente se prevé esta obra?
1: Mira, Marley, el tema de la obra es plurianual, es una por licitación pública, hay un oferente, un ganador. En ese contexto tiene que estar entregando, ¿verdad?, en un tiempo, el próximo año, sería en febrero o marzo, y bueno, eso lleva también su tiempo. Sabemos que a veces no ayuda el tema del clima y bueno, eso se prevé también, entonces lo más rápido posible, están trabajando así como está dando, ¿verdad?, nuestro tiempo.
2: Recordar un poquito qué incluye esta refacción, esta obra en sí.
1: Bueno, el tema, así como estaba comentando, ¿verdad?, el techado, el techo, el cambio del techo, también esta parte, lo más importante también, la gradería, el cambio de los tablones, cabina de prensa, salones, remodelar todo eso, sanitario, construir, ¿verdad?, un espacio para la cantina y después todos los hacer una refacción total debajo de las graderías.
2: Un sueño también anhelado hace bastantes años por todas las personas que usufructúan el lugar.
1: Totalmente, Marley. Sabemos que el Cuapitán es un ícono del deporte acá en nuestra ciudad y bueno, está tan dejado, es por eso que se llega a este punto, ¿verdad?, de que se necesita remodelar casi completo, ¿verdad? Y bueno, de eso se está trabajando. Yo estoy seguro que las federaciones, los grupos de deportistas, ¿verdad?, que usufructúan ese, también la parte artística, recordemos que también eso se utiliza, la parte artística, la parte cultural, y bueno, poner en condiciones que la gente se vaya y encuentre las comodidades, ¿verdad?, que puede ofrecer un estadio deportivo. Eso es muy importante para todo, ¿verdad? Y bueno, sería también una presentación de Villarrica para los que vienen de otro lado.
2: Bueno, el estadio Cuapitá estaría prácticamente inhabilitado mientras dure esta refacción.
1: Así mismo, así habíamos solicitado a la gente de la municipalidad. Ellos manejan, ¿verdad?, los calendarios, seguro que ya estará ya avisado, ¿verdad?, a los que solicitaron. Eso es lo que habíamos solicitado nosotros desde acá, porque se va a estar trabajando, se está luego trabajando adentro, y eso va a crear peligro también para lo que se van a hacer lado.
2: Por otro lado, también hay otros proyectos y trabajos que están realizando actualmente.
1: Totalmente, Marley. Estamos trabajando también en el avance de obra del club 13 de junio, el techado deportivo, en la pista deportiva. Entonces, también contentísimo, ayer ya estaban montando la estructura metálica, y eso es señal de que se está trabajando, se está invirtiendo el deporte. El gobernador está apoyando fuertemente la parte deportiva, y eso es muy importante para todas las federaciones. Vamos a estar teniendo también con el club 13 de junio, ¿verdad?, una pista, un techado, donde los atletas van a estar practicando. Ya no va a estar importando, ¿verdad?, la lluvia o el sol. Entonces eso es importante, tener en condiciones, ¿verdad?, una pista deportiva. Y realmente contento también por esta inversión que está realizando el gobernador.
2: Muchos techados ya en lo que va del año.
1: Así es, totalmente. Con eso ya estamos cumpliendo décimo techado deportivo que estamos iniciando, ¿verdad? Y bueno, realmente contentísimo. Yo sé que el próximo año vamos a estar invirtiendo más, de verdad, en proyectos de infraestructura para el deporte.
0: Y entre otras informaciones, también denuncian nuevo ataque contra una abuela de 73 años. Una mujer de 73 años habría sido nuevamente víctima de un ataque en su propia vivienda, según denunciaron sus familiares. La víctima es María Esther Duarte. El supuesto agresor sería su nieto, Ovidio Gabriel Duarte, de 24 años. Familiares señalaron que anteriormente la mujer habría sido atacada con un machete y en aquella ocasión también le habrían exigido dinero y su teléfono celular. Tras aquella denuncia, aseguran que el joven habría regresado nuevamente al domicilio y efectuado un disparo con un rifle de aire comprimido. Conoceremos el testimonio de María Esther Duarte, quien es la víctima, y también Alicia Duarte, quien es la denunciante.
2: Pero no es la policía escuela, no ya puede ir a la casa. 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
5: Muy pelante ya pico. Ahí justamente nos va a mostrar él en un intento de defender a doña María Esther, recibe el impacto del rifle justamente en esta altura de la espalda.
0: Y entre otras informaciones más también denuncian a propietario de un aserradero por ruidos molestosos y también polvo. Vecinos de la compañía Cañada San Juan del barrio Santa Lucía denuncian inconvenientes que atribuyen al funcionamiento de un aserradero de la zona. Los pobladores señalan que los ruidos generados por las actividades del establecimiento afectan la tranquilidad de quienes residen en el sector. También manifiestan preocupación por el polvo que, según aseguran, se dispersa hacia las viviendas. Sobre esta situación conversamos con Alexander Bernal, quien es vecino de esta zona, y también María Almada.
9: Estamos en una situación bastante mala a lo que respecta a nuestra comodidad, como lo es los ruidos, el polvillo que hay, y no solamente me afecta a mí como estudiante, sino también especialmente a las criaturas, a los niños que viven en este lugar, que son niños, en que pueden rondar entre los 1 año a los 3 años, y no solamente de esta zona, sino que afecta a gran parte de este, digamos, de este barrio, ¿verdad? Porque al ser un aserradero tan grande, afecta muchísimas.
0: Bueno, zonas. ¿Hace cuánto tiempo que están con este problema?
9: Y realmente hace bastante tiempo, hace, digamos, más de 10 años incluso estamos con este problema, pero a lo que respecta a la oficialización del problema, dispuesto a lo legal, hace unos 3 años, 2 años, digámosle, y hace 1 año que terminamos con una resolución, o sea, con una solución respecto a lo que es a su horario, a la construcción de este muro que está acá. Pero muchas veces, por ejemplo, el horario se pasa de lo debido.
0: ¿Hasta qué hora ellos tienen permitido realizar su labor?
9: Empieza a las 6 de la mañana y termina a las 5 de la tarde según el papel, ¿verdad? Pero muchas veces sigue de largo hasta pasando, digamos, ese horario.
5: ¿Es una disposición de la fiscalía, Alexander, ya el horario establecido 6 de la mañana a 6 de la tarde?
9: Hasta las 5 de la tarde.
5: Hasta las 5 de la tarde. La Fiscalía Medio Ambiente.
9: Sí. Y ese muchas veces, el horario de empezar no varía mucho, empieza siempre a esa hora, pero para terminar sí.
0: ¿Volvieron a realizar la denuncia teniendo en cuenta el incumplimiento de esta resolución?
9: Las medidas que tomamos fue llamar a la comisaría cuando pasaba esto, o buscar una intervención inmediata al respecto. Cosa que muchísimas veces ni siquiera la misma comisaría trabajaba con nosotros o no colaboraba, o esa intervención inmediata no llegaba, por lo cual quedaba totalmente inútil.
0: ¿Lograron conversar con el propietario de este aserradero?
9: Yo en lo personal no, todavía no pude hablar. Cuando le entrevisten a otras personas sí, ahí les va a comentar un poco de los que habló, pero yo en lo personal no pude hablar mucho con él.
5: ¿Quién es el propietario, Alexander?
9: No tengo el nombre, te voy a decir un poco.
5: ¿Pero el nombre de la empresa cuál es?
9: VG Forestal. La empresa VG Forestal a cargo de Egidio Brizuela.
10: Uh-huh. Él está por acá, por Villarrica, vive otro lado.
9: Yo, según tengo entendido, vivo en el barrio Santa Lucía, pero más allá de eso no tengo mucha información al respecto.
10: ¿Cuántos son, al menos acá en este barrio, los afectados?
9: Y somos en más o menos 20 personas, yo creo, porque somos todos familias, papá, mamá, hijos, que somos cuatro, tres, acá en el fondo son tres también, y también como afecta a más zonas, yo creo que somos más de 20.
10: La construcción de este muro es nuevo.
9: Sí, esto salió justamente de la fiscalía, que se construyó este muro, que yo no puedo ver ahora, pero supuestamente debería tener un techo también para que no se escuche. No, creo que sería antisonor, creo que sería la palabra. Donde, sí, esto salió de la fiscalía, es nuevo, que se realizó en un proceso de 7 a 8 meses, dice acá, según la fiscalía. Pero no sé bien si es que se terminó el techo.
10: Anteriormente ingresaba mucho polvo también acá en la zona.
9: Sí, totalmente, y el ruido era insoportable. De hecho, no se puede mandar, por ejemplo, un audio de WhatsApp, no se puede mandar nada, porque se escucha el sonido de la máquina, de la motadora. Y respecto al polvillo, era totalmente insalubre, porque uno al respirar ese polvillo, le hace totalmente mal a los pulmones.
10: Hay niños, adultos mayores, muchos son los afectados.
9: Totalmente, hay de todo tipo, porque estamos acá niños de 1 a 3 años, hay adultos jóvenes, como es mi caso, hay adultos que ya son padres, madres, y también hay señores mayores viviendo en la zona.
11: Y cerramos un trato más o menos hace un año y medio, que iban a venir a verificar cada 3 meses, cosa que nunca vinieron a verificar cómo va el trabajo, tenía que cerrar todo el muro, cerrar todo el techo, cosa que no están cumpliendo.
10: ¿Esto por parte de la fiscalía?
11: Por parte de la fiscalía. Y cosa, dijeron, cerraron, que iban a venir cada 3 meses a verificar, cosa que nunca hicieron. Nunca vinieron a verificar, nunca vinieron a ver cómo los chicos están ahí, bajo el polvillo, el ruido, que hay criatura, hay persona especial, adulto, cosa que nunca vinieron a verificar.
10: Llaman a la comisaría para que venga a, por lo menos, intervenir.
11: Exactamente, a veces, muchísimas veces ya no le da importancia, entender que llamamos para que pase horario y eso, nunca, no. Primer instante hicieron, unas veces, después ya no.
10: ¿Hasta qué hora suelen estar trabajando incumpliendo esta resolución?
11: El horario es, digamos que era las 6 o 7 de la mañana empieza y hasta las 5 de la tarde, y cosa que nunca cumplieron. A veces pasa a las 7, las 8, a veces termina a las 5, si no, no. O si no, a veces empieza a 5 y media, no cumplen.
10: ¿El polvillo siempre ingresa acá en el barrio?
11: Muchísimo, muchísimo. Hay criaturas ahí que están jugando bajo el polvillo, de un año y medio. Eso es persona también especial.
10: Con discapacidad.
11: Exactamente.
10: Y bueno. Vemos que hay adultos mayores también acá en la zona.
11: Hay adultos mayores. Al otro lado también hay personas también que están tirando todo su muro. Están tirando todo su muro, el otro lado de vecindad. Que sería la próxima, puede ser que venga también a verificar.
10: Hay una obra inconclusa también acá, doña. Aparte de la construcción de este muro que ya hicieron.
11: ¿Obra de?
10: El techo.
11: Eso también tenía que cumplir, digamos que terminar ya supuestamente. Le dieron un plazo de 2 años. Y hace más o menos un año, 7 meses que ya estás con eso. Y cosas que no terminaron todavía. Y seguimos sufriendo nosotros, esto es lo que está pasando.
10: ¿Qué piden?
11: Y que, digamos que, no estamos en contra de los trabajadores. Pero que si va a seguir su fábrica, que haga como se debe hacer, con reglamentario todo. No puede seguir contaminando el barrio. Está contaminando, nos está enfermando. Hay chicos que tienen alergia y ya no se puede. Y no le da importancia, digamos que, a las fiscales ni a nadie.
0: Y por su parte, la ANDE refuerza cuadrillas ante cortes de energía y también alerta meteorológica. La ANDE reforzó sus cuadrillas de trabajo ante los reclamos registrados por cortes de energía eléctrica tras las últimas condiciones meteorológicas. En la zona de Villarrica fueron dispuestas aproximadamente 6 cuadrillas con cobertura durante las 24 horas, además de equipos destinados a Independencia y otros sectores. El objetivo es atender las averías y restablecer el servicio en el menor tiempo posible, de acuerdo con las condiciones de cada zona. Respecto a estos trabajos, estuvo hablando el ingeniero Ever Ramírez, el jefe regional de la ANDE.
12: Estamos muy abocados a la atención de los reclamos que se presentan en la ANDE, uno de esos reclamos normalmente ahora se presentan por queja por baja atención. Realmente estamos ya instalando una cantidad importante de transformadores para que se les pueda brindar a nuestros usuarios un servicio acorde a las necesidades. También este último evento ha generado varias zonas que quedaron sin energía, el cual fue normalizado el día de ayer en un 100%. No fueron tantos reclamos, pero eran reclamos que presentaban averías como caída de árboles, postes rotos, conductores sueltos. Eso también implica que el tiempo de reposición sea un poco en más tiempo. Es por eso que no pudimos responder en un 100% en poco tiempo, ¿verdad? Entonces, hoy decirles también que el día de ayer tuvimos una reunión en donde estábamos ya teniendo un plan de contingencia, preparando un plan de contingencia, mejor bien dicho, para poder dar atención para lo que se está llegando, al menos hoy en día, según informaciones del climatológico, ya entró en la zona de Encarnación. Ojalá, como yo suelo decirles a los compañeros, que en esta ocasión pueda pasar por encima nuestro, que nos llegue, ¿verdad? Pero estamos preparando, como le dije, un plan de contingencia para poder atender a tiempo y en forma, en la medida también que da nuestro sistema de atención de reclamos, ¿verdad?
13: ¿Hubieron barrios que quedaron sin energía eléctrica en cuanto a estos reclamos que mencionás?
12: Sí, varias zonas, a nivel Guairá prácticamente, y no solamente Guairá, fue a nivel nacional. En algunas zonas fueron menos, en otras más. Por suerte en nuestra zona no nos afectó en demasía, como fue la zona de Campo 9, Caguazú, y otros distritos, otros departamentos, pero de igual forma tuvimos varios reclamos por falta de energía. Y para ese efecto hemos mantenido prácticamente una cantidad de 6 cuadrillas las 24 horas, al menos acá en nuestra zona, la zona que corresponde a la atención de reclamos de Villarrica. Asimismo también en Paso Yovay se tuvo prácticamente 2 cuadrillas, en Independencia también 2 cuadrillas, y Turbe, para poder atender estos reclamos, ¿verdad? Solamente, así como te mencioné, el tiempo de respuesta tal vez fue un poquito más largo por las averías presentadas en nuestro sistema.
13: Teniendo en cuenta estas alertas meteorológicas que se estarían llegando en los últimos días, justamente, ¿qué estrategias de trabajo estarían implementando?
12: Y realmente hicimos un llamado en forma general a todo el personal para que esté disponible en caso de que se presenten estos inconvenientes, de esa manera para poder armar la mayor cantidad de cuadrillas y responder en forma. También hemos ya previsto algunos postes para tener ahí a mano también, tanto así también la provisión de transformadores en caso de que sea necesario, y prácticamente en eso estamos apuntando, en tratar de tener la mayor cantidad de cuadrillas para que la atención sea más rápida.
13: ¿Cuáles son las recomendaciones para los usuarios?
12: Y lo normal, o sea, que lo que siempre indicamos es que ante algún corte de energía, para evitar posteriores averías dentro de las instalaciones mismas, tratar de desconectar todo, porque esta vez se presentaron algunos inconvenientes justamente en ese sentido. Tuvimos también queja de avería electrodoméstico por las averías que se han presentado. Entonces, lo mejor que pueden hacer es desconectar todo y tratar de evitar, si es que ven cables por el piso o postes, en lo mínimo tratar de mantener la distancia, y por sobre todo que nos puedan informar a tiempo también. Tenemos 3 vías de acceso para los reclamos pertinentes. Uno de ellos es un call center 021-160, el otro es a través de la aplicación Mi Ande, y otro que tiene una mayor efectividad cuando hay mucha demanda es una línea que es de WhatsApp, que es el 0962-160-160. Ese últimamente es una de las vías más importantes y que tiene una mejor cobertura en ese sentido para poder hacer los reclamos.
13: ¿Cuál es el procedimiento en caso de daños materiales?
12: Existe un formulario preimpreso acá que pueden acercarse a la ANDE y retirar. Eso se llena con lo que se solicita y eso se vuelve a presentar acá para que posteriormente se vea y se verifique y se haga un informe. Eso se remite a la Asunción de Asesoría Legal, y Asesoría Legal es el que dictamina en último para que se pueda resarcir esos daños.

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0: Y entre otras informaciones también denuncian supuesto robo agravado en un local comercial de la zona de San Agustín. Un supuesto hecho de robo agravado fue denunciado por una familia de la zona de San Agustín, donde un local comercial habría sido violentado. De acuerdo con el relato de la denunciante, los presuntos autores habrían forzado el acceso principal bajando la llave general de electricidad y en este caso destruido las cámaras de seguridad. La familia asegura que fueron sustraídos más de 6 millones de guaraníes correspondientes a la recaudación semanal.
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0: Y tenemos que ir a informaciones también del ámbito policial, porque informaban acerca del hurto de una motocicleta en el barrio Santa Librada y también se registraba una caída de motociclista en el distrito de Borja. La policía reportó nuevos procedimientos relacionados con hechos registrados en distintos puntos del departamento. Entre ellos se encuentra la denuncia por el hurto de una motocicleta en el barrio Santa Librada. Asimismo, se registró la caída de una motociclista en la zona de Borja, hecho que fue requirió también la intervención policial. Sobre estos procedimientos, conversamos con el suboficial mayor Hugo Benítez, vocero de la Policía del Guairá.
3: Algunos de otros reportes de personal policial dependiente de esta dirección de policía. En ese sentido, personal de la Comisaría 20 Borja había reportado en relación a intervención policial en un hecho de lesión y daños materiales en accidente de tránsito e incautación de la motocicleta por exposición a peligro. El hecho se registró anoche siendo las 20:20 horas aproximadamente sobre la ruta que une la ciudad de Itapé con la compañía Boquerón, distrito de Borja, en donde estuvo involucrada una motocicleta marca MotoStar, color blanco con negro, en el momento al mando del ciudadano Silvio Simón Ledesma Espino, la paraguayo de 31 años domiciliado en la ciudad de Itapé, quien resultó con lesiones, fue auxiliado aparentemente por lugareños hasta el hospital regional de Villarrica, en donde quedó en estado de observación. También la incautación de la motocicleta, ya que en el momento el mismo no contaba con el registro de conducir pertinente. Sufrió aparentemente lesiones no de gravedad, pero sí fue llevado hasta el hospital, en donde quedó, como le manifesté, en estado de observación. Asimismo, también, Marley, tuvimos el reporte de personal de la comisaría número 2, barrio Santa Librada, en este caso en relación a una denuncia sobre un supuesto hecho de hurto de motocicleta. La denuncia se realizó esta madrugada, siendo las 01:50 horas aproximadamente, consistente en una motocicleta de la marca Yamazuki, color azul, año 2007, sin chapa, resultando víctima el ciudadano Paulino Sandoval Duarte, de 24 años, domiciliado en el barrio Santa Librada de esta ciudad. El mismo, como le manifesté, radicó la denuncia esta madrugada, en donde refiere de que la motocicleta tenía estacionado en el patio de su vivienda con la llave puesta. Salió de su domicilio como para ir a comprar para la cena, según refiere, y tardó aproximadamente 5 minutos. Ya a su regreso no encontró más la motocicleta en donde dejó, ¿verdad?, en el predio de su vivienda. La denuncia inmediatamente fue a realizar ante la comisaría jurisdiccional, personal de ahí impartió también lo que sería la búsqueda, la captura por esta motocicleta. Se comunicó al Ministerio Público y hasta el momento prosiguen las averiguaciones. Se está buscando también imágenes, circuito cerrado en la zona para ver si con eso se puede llegar a identificar al o los supuestos autores en este caso y recuperar la motocicleta. Esos fueron los procedimientos al menos que se han reportado en estas últimas 24 horas.
0: Y también solicitan la ayuda solidaria para una persona con discapacidad. Una familia solicita la solidaridad de la ciudadanía para poder solventar el tratamiento de un paciente con discapacidad que recibe atención en Teletón. Marta Barrios llegó desde la ciudad de Limpio y se encuentra recorriendo diferentes ciudades con el objetivo de recaudar fondos. La familia necesita cubrir los gastos vinculados al tratamiento y continuar con el proceso de atención del paciente.
4: La calle de ayer, la colaboración la hace Nietor, porque ahora tiene discapacidad del 99%. Te copo no para subir 130 mil guaraní. Hace Juan Areco 67 años. Nadie quería cobrar la tercera edad. Pero si hay que usar la tercera edad, hay que poder tener más ese roga. Areco y se ayuda otro lado, pequeña ayuda. Solamente la gente de buena voluntad me dice.
5: ¿No, Juan de Doña?
4: Limpio.
5: Limpio.
4: Sí.
5: Y desde allá venía hasta acá.
4: A Yupeya, por escala, dos días, pecha, ay.
5: ¿Es correr?
4: Sí, a pellaja. Una semana de gozar en pellaja más, porque ahora con fisioterapia, pues. Oye, pues, si yo voy a manejar, vuelve.
5: No, oye, pues, la fisioterapia.
4: Teletombe.
5: A Teletombe.
4: Sí, pepe se ha conseguido con eso, pepe se ha callado y cojar. Ahora, pues, con 24 años, la ahora con la fisioterapia, pues ya paga más.
5: ¿Ambos años recoges?
4: Vamos, está 24 al 23 de octubre.
5: ¿Qué tal el gasto, doña?
4: Sí, porque, si, por ejemplo, la ceruga y el arne por ir a la colectiva o a la Teletombe. Año manejan a golpes, a máximo recoges, pues, tienen 300 mil ayujas, muerte. Ahora, jaran, coja, ejo, guaraní. A veces lo digo un día, porque oye, pues, te pileta, pues, más lo que hago, así que, oye, maneja mi Emma, cuando se ayuda a ver más.
5: ¿Ve ahí con de sobrinos y no?
4: Sí, nieto.
5: ¿De nieto?
4: Sí.
5: ¿A la ICE?
4: A ICE, oye, pero en 10. Cuando ajá, el curimeo completa para su beneficio, curí, porque yo le curí, ahora, ajá, un apete y parte la, ya esa para no cambiar y sube la, y sueldo. No me voy a ir para subir la discapacitado. A ese te allá hasta más a pender en dar, no, ya, pues, ahí no.
5: ¿Va a pender ella dedicado, ya?
4: Ah, sea, yo llevé a esa pecha loca para vender detergente, a vender hielo, la anda yo, me han bajado ella, pues.
5: ¿A la hice?
4: Ay, sí, pecha, antes ella, pues, empanada, o vender pecha.
5: ¿Ma, es la oico te bebe, ajá, doña?
4: Ah, solamente con la y sustento por día, porque hay gasto, pues, hoy con la 100 mil manes, pues, no, ya carubena. Ahora, con desayuno, comida, merienda, cena, a pelar o Juana, la Teletombe. A Teletombe, correr ojo dos veces por semana, de ser un...
5: A
4: Peyme, entre dos,
5: ahí,
4: sí,
5: de
4: porque,
5: aire
4: caruana. Sí, a veces tiempo, cuando, por ejemplo, 3 meses agua para Yuyi igual. Yo voy la...
5: ¿Cuántos días ya hace que estás acá?
4: Hoy no me llegué, ahorita llegué.
5: Ah, llegaste recién.
4: Sí, hoy a la tarde ya me voy porque mañana tengo oficio de radio. Entonces la...
5: ¿Y
4: ya...
5: dónde te quedas así?
4: Allá en Casa Pa.
5: Casa Pa.
4: Sí, me...
5: ¿Y acá en Villarrica haces todo un recorrido por el centro?
4: No,
5: y...
4: acá no, en el semáforo no.
5: ¿Solamente semáforo?
4: Acá, en el semáforo, después a las 5:30 me voy, me subo en el colectivo y me voy en Casa Pa. Hasta más yo preparada, porque ahora cuando las 9 van a la hora de fisioterapia.
5: ¿Y hasta qué hora solé estar acá?
4: Hasta las 5:30.
5: Hasta las 5:30, sí, de la tarde.
4: Porque a las 5:30 voy por la yuteña.
5: ¿Y cómo está la recaudación, la contribución por parte de la ciudad?
4: Sí, pues tenéis meta allá, pues tenéis 150, ¿sabes? Pues allá, deja, él hace fogosa, allá tarde, ojo, pues tú pensé en la y diario mí, entre que te veía ya me metí 50, la rojo jamás y la tele tomé.
5: Ah, óyeme, épico PM, ¿no?
4: Sí, hombre, es la gente y buena voluntad.
5: Y buena voluntad.
4: Sí.
5: Jaco, ¿han hallado desayunamos?
4: Sí, allí vamos a desayunar, va a sonar. Yo, caro, y no, Juan, ahora yo puedo invitar a viajar a mi tibia, a ver si te vamos a caro.
5: ¿Le dijo Areco algún número de teléfono, doña?
4: Sí, Areco.
5: ¿Vos?
4: 0993-542-038.
5: 038.
4: Sí.
5: Ape en el pente peyuco ape.
4: Ajá, ahora estente más las 5 peañas.
5: Entre
4: sí, ahora en ahí me guan. O te hace ya viaja más a la de guave. La de la. Y tú hago a una hora más ya por 6 meses.
5: Pues más, pero más no por
4: accidente.
5: Accidente.
4: No, pero acuerdo gestionar, ¿no? Porque hay trabajo, hijo, la andamio, pero ajá.
5: ¿Pero ya dedicado a curir la itua?
4: Al baño, no estamos haciendo fue la calle de la itua, al baño y la itua, 14 hijo, andamio.

0: a la venta. Y por último, el peso uruguayo a la compra 130, a la venta 230. Y la última información de la jornada nos lleva hasta la Secretaría Departamental de Pueblos Originarios, desde donde informaban respecto a la entrega de kits de víveres a comunidades indígenas del cuarto departamento. La Secretaría Departamental lleva adelante la entrega de kits de víveres a comunidades indígenas del departamento. La asistencia tiene como objetivo acompañar a las familias que se encuentran en situación de necesidad y brindarles apoyo con alimentos básicos. Y con esta novedad finalizamos nuestro espacio informativo. Agradecemos la preferencia de todos los días. Buen resto de jornada para todos.
1: Semanas atrás tuvimos visita de nuestros hermanos de dos comunidades. Hemos solucionado la situación en ese momento. No obstante, están 11 comunidades que están esperando recibir kit de víveres, ¿verdad? Ellos normalmente suelen en forma semestral recibir y se está atrasando un poquito, ¿verdad? Pero estamos haciendo la gestión ante la INDI. Justamente estuve en conversación con el director de logística de la INDI, quien es responsable de las entregas de kit de alimentos, ¿no? Me dijo que al curso de la semana, entre primero, entre lunes, martes y la otra, se estaría ya haciendo la entrega correspondiente a las comunidades que necesitan.
2: ¿Cuántas comunidades serán las beneficiadas?
1: Debería de recibir 11 comunidades que faltan. 11 comunidades, estamos en un promedio de 60, 70 kits de alimentos en promedio, ¿verdad? Por comunidad.
2: Bueno, y mencionaste que en forma semestral estaban repartiendo estos kits. ¿De cuánto estamos hablando aproximadamente?
1: Normalmente cuando se hace la entrega total estamos hablando de casi mil kits de víveres que pesan más de 30 kilos, ¿verdad? O sea, tienen todos los insumos básicos de la canasta familiar para consumo. Entonces, eso estamos aguardando, estamos gestionando para que en la brevedad posible podamos llegar con esos kits a las comunidades.
2: En cuanto a documentaciones, ¿cómo están trabajando con los hermanos indígenas?
1: De hecho que está previsto dentro de 15 días una visita de la dirección de documentación de la INDI para realizar la cedulación y también el canal indígena. Ellos van a venir a instalarse durante 5 días acá por en Paso Llevá específicamente, ¿verdad?
2: ¿Cuándo vienen?
1: Si dentro de 15 días, a lo menos así me dijo la directora de esa dependencia, ¿verdad?
2: Hay muchos pedidos por parte de los indígenas y las diferentes comunidades aquí en nuestro departamento, Amílcar.
1: Sí, de hecho que sí. Como siempre digo, una población de 2.000 habitantes ya, solamente en Guairá, sin contar los que vienen de otro departamento que vienen de todos lados, entonces es bastante. También está previsto solicitudes como mantenimiento, reparación de caminos, realización de puentes, construcción de aulas, cuanto más cobertura en cuanto a salud. O sea, es transversal, son transversales las necesidades que ellos también necesitan.
2: En cuanto a los traslados que constantemente estaban realizando justamente a las personas indígenas que se instalaban sobre el bulevar Bicentenario.
1: Sí, es para minimizar la cantidad de personas indígenas en los cascos urbanos. De hecho, que estamos haciendo en forma esporádica, lo hacemos. Es importante señalar también que tiene su presupuesto, su costo, eso no es tan fácil, pero lo estamos abordando en base a nuestras posibilidades.

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0: ¿Qué tal? Muy buenas tardes para la amable audiencia de la 91.3. Ya arrancamos la jornada el día de hoy, ya compartiendo con la audiencia todo esto y mucho más. Entonces, lo que vamos a compartir aquí, Radio Satelital. Entonces, ahí está el compañero Sergio en los controles. Ya volvieron de los preparativos, entonces, del amistoso que realizó Paraguay. Entonces, los colegas también de algunos medios le realizaron también las entrevistas a tres jugadores. Uno a Benítez, otro a Gastón Olveira, y que no me acuerdo el otro más. Es lo que le tocó también realizar la entrevista. Entonces, vamos en minuto vamos a ver ya los partidos. O sea, que los jugadores que vinieron ya después de la gira con la selección paraguaya. Saludamos al compañero Sergio, entonces, para compartir también con la audiencia en cuanto al resumen que siempre venimos realizando aquí en Fútbol del Revés. ¿Qué tal, Sergio? ¿Cómo estás? Buenas tardes.
1: Buenas tardes, José. Buenas tardes a la teleaudiencia, a la 91.3 FM. Un saludo aquí.

0: Nos está viendo por Canal 14 Cablevisión y por YouTube Satelital TV. Sí, ya hoy día jueves, prácticamente ya con un clima muy agradable, ya acá visto que está saliendo el sol sobre la ciudad de Villarrica. Ya estaremos hablando de lo que prácticamente se viene ya nuevamente este fin de semana, lo que sería ya la Copa de Primera, lo que sería la fecha 14, también lo que sería ya la Intermedia 2026 y lo que sería ya la fecha 28. Y también de lo que se viene esta Liga Guayeña de Fútbol, ya lo que sería la fecha 5 de esta Liga Guayeña. Y también ya el día de ayer ya salieron los prácticamente los 10 y horarios a jugarse lo que sería los cuartos de final de esta Copa Paraguay. Eso y más estaremos hablando hoy ya en Fútbol del Rest.
1: Al parecer, Sergio, después de los plagueos que se hizo, Sergio, al parecer parece que se jugaron los partidos. El último partido en el parque, ahí te voy a pasar, Sergio, para darle información a la gente. Este es de ahora y te sigue, enviaron en el grupo. Entonces, este sería para los medios. Entonces, dice, importante actualización entonces en la programación de la fecha 28 de la división intermedia. Entonces, dice, compañero, para informar entonces que el encuentro de este sábado se jugará en el parque del Boirano. Era que se iba a jugar a otro lado, Sergio, en otra cancha. Entonces, ahora se va a jugar otra vez en el parque. La situación porque Covela ha partido la cancha en el parque porque no se le pagaba lo que se tenía que mantener el parque. Pero no le conviene ir más si del otro lado ellos alquilan. Entonces, esta es la situación. Vale, te conozco, ¿cómo estás? Vale, el aporte.
0: Tranquilo, pa. Ya, segunda vez que me estás saludando.
1: No, pa, aún así, entonces, y esto es la situación como te estaba diciendo así. Bien, entonces ahí está, vamos a estar hablando ya de esto y mucho más. Entonces, a cada uno de los que vamos a estar compartiendo, agradecemos a Agropecuaria Ambocayatú, VGM, entonces venta de al por mayor y menor de productos balanceados y maíz, entonces a 100 metros del puente Gervasio, Bocayatú, Guairá. 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Está, entonces, ya vamos a escuchar, Sergio, entonces, ya todo esto, entonces, ya primeramente vamos a escuchar al portero del Club Olimpia, entonces Gastón Olveira. Entonces, después de punto alto, entonces el arquero Gastón Olveira mantuvo su arco en cero contra Bolivia en el juego que incluso tapó un tiro penal. Contento primero que nada por el rendimiento del equipo y lo particular por volver a sumar minutos, dijo el portero de la Albirroja. Gastón Olveira en declaración también con los colegas de los medios que estuvieron acompañando.
2: Volviendo de una gira muy importante en donde se tuvieron partidos interesantes, lo tuyo hasta aquí, ¿cómo evaluás con la selección paraguaya?
3: No, bien, la verdad que contento primero que nada por el rendimiento del equipo, porque ganar siempre es lo más importante, si bien ahora comenzamos un proceso donde es más de preparación y de buscar una mejor versión del equipo. El ganar siempre es lo máximo, así que contento por eso. Y en lo personal, contento por poder haber vuelto a sumar minutos, mantener el cero en el arco, que es una cosa que el profe nos pide, y como digo, ganar.
4: ¿Qué sentís que le dejan estos partidos amistosos a la selección pensando justamente en lo que se viene?
3: No, la confianza de que hay un gran equipo, de que fecha tras fecha se viene consolidando de mejor manera, pero como digo, también para apuntar a más, la idea es cambiar muchas cosas, buscar ser una mejor versión como equipo, y bueno, en estos procesos se va a trabajar mucho para lograrlo.
5: Aparte de lo futbolístico, siempre los técnicos al menos valoran mucho el tiempo que se pasa junto. Por parte de ustedes, más específicamente de tu parte, ¿consideras que esto también es muy valioso, el tema del tiempo pasando juntos este largo tiempo, digo?
3: Sí, sí, fundamental. El entrenador muchas veces no ve por periodos de 10 días para la fecha FIFA, en este caso fueron 15, pero creo que cada oportunidad que tenemos hay que aprovecharla al máximo de parte de nosotros para demostrar que estamos a la altura y bueno, después de parte del entrenador también con la idea de trabajo.
6: ¿Está alta la vara de la competencia con Gil, con Kili Roja? Esto digo por el buen rendimiento, tuviste un penal tapado, pero hay una competencia importante de ahí en el arco, ¿no?
3: Sí, todos los que venimos a sumar, venimos a prestarnos en nuestra mejor versión, como siempre digo, dar lo mejor de cada uno y ponerlo al servicio del equipo. Después siempre se trata de una competencia sana y que sea lo mejor para el equipo.
7: Gastón, ¿cómo vieron este inicio del nuevo ciclo de Gustavo Alfaro? ¿Ayudó bastante, imagino, al grupo en general que haya continuado el profe, no?
3: No, sin duda, es la continuación de un trabajo que había culminado por ahí con lo que fue el Mundial. Y como digo, ahora con nuevos objetivos como equipo, con nuevas metas de trabajo, con algunos cambios de idea que bueno, fecha tras fecha, como digo, lo vamos a ir trabajando y bueno, encontrando el mejor equipo.
7: ¿Qué tal te encontraste con el grupo, Gastón, luego de lo que es este arranque del nuevo proceso?
3: No, bien, súper. La verdad que cada vez que tengo la oportunidad de compartir con ellos trato de disfrutar, trato de bueno, justamente lo que lleva estos 15 días de concentración, aparte de lo deportivo, sirve mucho para crecer como grupo, en la parte humana, que la verdad es un lugar espectacular, es un lugar privilegiado, que cada uno de los que venimos tenemos que sumar y cuidarlo mucho porque se ha formado una linda familia.
7: Gastón, dejando de lado un poco lo de la selección, ¿pudiste conversar con Sebastián Lentinelli de su trabajo en el Olimpia en estos días? Bueno, tuvo la eliminación lastimosamente como Paraguay. ¿Pudiste ver cómo fue su trabajo, cómo estuvo Olimpia en estos días? ¿Qué te extrañó bastante igual?
3: Sí, siempre trato de estar. He hablado con Seba, pero tampoco he hablado como amigo porque tenemos una gran amistad, compartimos muchísimo. No es explícitamente de lo deportivo, porque uno confía en él, confía en el equipo, se han hecho grandes partidos también, por ahí lo que fue la eliminación de la Copa Paraguay fue un golpe duro, pero el inicio de esta segunda rueda fue muy bueno, así que bueno, yo también estaba enfocado en mi pasar por la selección y dejando también el espacio para Seba, que se encargó muy bien del arco.
6: Cuando decís un cambio de idea, un cambio de plan futbolístico también, ¿hablas más de lo táctico o desde lo mental fue lo que se trabajó, Gastón?
3: No, y es un combo completo. Siempre creemos que hay cosas para mejorar y para seguir creciendo, desde lo mental, desde la preparación física, desde lo táctico. Siempre, en todos los aspectos, creemos que tenemos mucho para mejorar y bueno, fecha tras fecha, con la idea del entrenador, lo vamos a ir mejorando.
7: ¿Qué se siente? ¿Se viene positivo?
3: Sí, la verdad que contento porque sirve principalmente para sumar. En este partido con Bolivia creo que el penal había sido a los 75 por ahí. Y bueno, ya quedar 2-1 a falta de 15, 20 minutos cambia el trámite del partido. Entonces lo principal es siempre sumar y poder aportar para el beneficio del equipo.
5: Ya habló Gustavo Alfaro de este tema de las eliminatorias. Paraguay está clasificado al próximo Mundial. ¿Y cuál es la motivación? ¿Cuál es el objetivo de este equipo en las eliminatorias que igual se tiene que participar?
3: Y la motivación más grande es ponerse la camiseta de Paraguay. Eso siempre tiene que ser el orgullo de cada uno, el honor, el representarla de la mejor manera, con actitud, con confianza, vestir esa camiseta. Es muy grande y ese es el principal envión anímico que tenemos. Después, a la hora de competir, creo que lo demostramos en estos amistosos que hasta en amistosos la obligación es ganar y bueno, creemos que ese es el camino.
1: Bien, entonces sensación positiva de parte del arquero. Entonces, y ahora vamos a escuchar también a otro de los protagonistas, entonces. Sensación única, decía este jugador también, entonces el zaguero Alexis Cañete, entonces vivió su primera experiencia con la selección paraguaya y dejó también en alto entonces todas las sensaciones ante los medios de prensa, entonces que se vio en un grupo muy unido y también muy fuerte, me recibieron bastante bien, ahora a meterle con todo para ser llamado nuevamente.
2: Coméntanos tus sensaciones, cuáles son después de compartir con este grupo durante varios días.
8: La verdad que es muy positivo, se ve que es un grupo muy, muy unido, muy fuerte, que está para pelear realmente muchas cosas y muy feliz, una sensación muy, muy linda, muy, muy única. Y ahora meterle con todo para volver a ser llamado, ¿verdad? Que es lo que esperamos nuevamente.
5: Una experiencia que me imagino lo valora muchísimo, Alexi, ¿no?
8: Así mismo, un valor creo que muy, muy extra realmente, porque es lo que uno siempre sueña, ¿verdad? Estar en la selección y gracias a Dios se me está cumpliendo eso.
4: ¿Cuánto sentís que creciste ahora con este ciclo de amistosos con la selección?
8: Y yo creo que es muy, un crecimiento muy grande. Aprendo muchas cosas también estando con grandes futbolistas y espero también poder ahora recuperar también el puesto y jugar los partidos que quedan con el club.
4: ¿Y cómo viviste lo interno? Primera convocatoria, ¿cómo te recibió el grupo más que nada?
8: Y la verdad que muy bien, un grupo, como le dije, muy, muy unido. Me recibieron bastante bien, me hablaban y por suerte se nota eso dentro de la cancha también, que es un grupo muy, muy unido y muy fuerte.
9: ¿Hablaste con el capitán particularmente, Alexis, con Gustavo?
8: Sí, sí. Estos días creo que nos tocó también bastante hablar con ellos, con el capitán y con cada uno realmente, y se nota que por eso llegaron lejos, ¿verdad? Por la unidad que tienen también.
5: ¿Qué te llamó la atención? Disculpa que te saques la selección. Que muchas cosas pasaron en tu club, en Cerro Porteño, desde que te fuiste. ¿Estás al tanto de eso? ¿Qué opinión tenés al respecto?
8: Sí, antes de salir del viaje estuve viendo un poco. La verdad que muy, una noticia muy dolorosa realmente, porque son compañeros que se matan el día a día también, y lastimosamente está tocando eso, porque sabemos que Cerro es un club muy grande y vamos a estar al tanto también de eso en estos días, en los entrenamientos.
9: ¿Cómo haces para justamente mantenerte afuera de esa atmósfera? Porque hay que estar 100% con la selección, pero es inevitable mirar de reojo muchas veces.
8: Y así mismo, es inevitable porque son compañeros, colegas que compartimos el día a día, y la verdad que es un poco triste.
9: De esa charla que mencionabas con Gustavo, con los otros centrales, ¿qué fue lo que te llamó la atención de ellos para que digas que por algo están tanto tiempo en la selección?
8: Y nada, que son muy positivos. Ellos te alientan, te dicen que estés tranquilo, que cada uno sabe la capacidad que tiene y que tranquilo nomás.
9: Eso. ¿Ahora te acoplas ya directo o días de descanso?
8: No, ya mañana ya me presento otra vez nuevamente y ya a full le metemos otra vez con el Cerro.
1: Bien, entonces ahí está de parte del jugador, entonces lo que estaban diciendo entonces Alexis Cañetes, jugador de Cerro Porteño. ¿Qué puesto está jugando Cañete, Sergio? Cañete.
0: Defensor.
1: Ah, defensor. Entonces, representó bien también a Paraguay en la selección. Es cierto lo que dijo una parte, que ellos tienen que hacer todo lo posible de estar al 100% para que el técnico de su club le pueda tener en cuenta. Y por otro lado también la oportunidad para seguir mostrando su talento. Entonces depende de ellos. Por algo le tiró así una bomba, así que no le gustó al técnico de Olimpia en cuanto al rendimiento de los jugadores. Pero eso ya va a depender de cada jugador. Ganar la titularidad en su equipo, esa es la consigna. Y ahí se tiene que mantener. Tiene que mantener el ritmo alto. O si no, a veces también no hay nada de que se pueda decir o lamentar. Ahí está la situación entonces. Y por último entonces, otra de las jugadores también que convirtió un gol. Entonces, ¿de quién estamos hablando? Entonces, buenas sensaciones. Los jugadores entonces del plano local regresaron al país tras estar entonces al servicio de la selección paraguaya. El autor del gol del triunfo contra Colombia, Hugo Adrián Benítez, goleador del campeonato, indicó contento por el gol. Fui a eso y gracias a Dios se me dio. Entonces escuchemos al goleador del campeonato local, el jugador de Nacional.
2: Bueno, Hugo, arribando a nuestro país después de varios días al servicio de la selección paraguaya, bueno, comentándonos lo que para vos, bueno, significa debutar con la selección paraguaya y, bueno, el sueño de todo también, bueno, hacerlo con un gol.
10: Buenos días, la verdad que sí, muy feliz, muy contento por convertir el gol. Creo que me fui a eso. Gracias a Dios me dio y ya. Ahora ya pensar en el campeonato local.
11: Hugo, si cuando te preguntábamos, te ibas aquí del aeropuerto, decías, es un sueño cumplido. Bueno, al meter el gol, ¿entonces qué?
10: No, y la verdad que sí, como siempre digo, creo que cada jugador sueña eso. A mí me tocó agradecerle a Dios primeramente por darme esa oportunidad y poder convertir algo muy lindo.
2: Ahora, ¿cuál fue la charla que se tuvo? ¿Cómo fue el recibimiento de ese vestuario de una camada bastante buena que ha hecho un buen mundial aceptable en la última presentación, Hugo? ¿Cómo te recibieron?
10: Creo que son increíbles personas, me recibieron de la mejor manera, creo que fui parte de ellos también, me recibieron como uno más y muy feliz por eso.
4: ¿Sentís que vas ganando más, digamos, consideración en lo que va a ser las próximas convocatorias con esto que demostraste ahora?
10: No, creo que ahora toca ir a trabajar, nada me asegura nada, trabajo a servir en mi club y después ya veremos si viene la otra convocatoria o no.
7: ¿Qué conclusiones puedes sacar a nivel grupal, Hugo, después de lo que fueron estos resultados positivos obtenidos en esta gira?
10: Creo que suma mucho, puede ganar el combo, creo que ayuda mucho con lo grupal, a lo anímico también, a trabajar más tranquilo y ya pensar en el próximo que va a ser muy bien.
5: Con el profe Gustavo Alfaro al término de ese partido, me imagino que también grandes esperanzas tenía en vos, cumpliste, ¿qué te dijo el profe?
10: No, y creo que sí, más personalmente muy feliz por la convocatoria y bueno, me recibieron de la mejor manera, también me dio el cariño y la confianza y por suerte pude convertir también.
9: Hugo, ¿cómo te sentiste arropado en cuanto al sistema de juego? Vimos nuevas propuestas con Hugo Cuenca, con un Diego Gómez, con un rol un poco diferente. ¿Cómo te sentiste en cuanto a lo arropado que estuviste en lo táctico, en el juego?
10: Ay, creo que me sentí muy bien, sé la característica que tengo al lado mío, tenerle a Enciso, a Hugo Cuenca, a Diego Gómez, me siento muy, muy feliz con ello y bueno, creo que de ese lado también me siento muy contento.
9: Decíamos antes de que viaje justamente que había una particularidad en el cual los nueve o los delanteros no estaban logrando meter gol. Para vos, ¿cuánto vale que en tu primer partido ya tengas ese debut con gol y si tiene más valor por esa situación?
10: No, y creo que, como le había dicho, creo que cada delantero, cada jugador que nos estamos yendo, creo que queremos hacer gol, lastimosamente a ellos no se le estaba dando, creo que lo personalmente me siento muy feliz, muy contento por poder convertir y feliz a trabajar más ahora.
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Bien, han pasado ya 42 minutos, 45, sí, 44 minutos de las 2 de la tarde. Vamos a seguir compartiendo. 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Mediante ustedes también siempre nosotros estamos fortaleciéndonos siempre también. 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Bien, Sergio, vamos a continuar informando entonces. Así como estábamos diciendo, estaba mirando las redes sociales, Sergio.
En cuanto a la situación de Cerro Porteño, entonces no sabemos qué va a pasar más adelante, pero son las decisiones que ha tomado la directiva. Entonces varios son los que están ya marcando la diferencia. Primeramente vamos a uno de los

0: salida de 5 futbolistas, la dirigencia azulgrana también decidió prescindir de los servicios de 4 profesionales que cumplían funciones en distintas áreas de la institución. Los modificados fueron Julio Dos Santos, quien se desempeñaba en la Secretaría Técnica, José Ábalos, nutricionista, Gustavo Ibarra, presentador físico, Jerónimo Rago y fisioterapeuta. Los cuadros dejarán de formar parte de la estructura del club. No sabía de él, cuál era el motivo que él estaba ahí, Sergio, pero bueno, es la parte, muy importante. Entonces, los notificados fueron Julio Dos Santos, como estábamos diciendo, entonces también desempeñaba como secretario técnico táctica, José. Entonces, 4 son en total. Las decisiones entonces se producen en el marco de la profunda reestructuración impulsada por la dirigencia tras el complicado momento deportivo del equipo, la derrota de 2-0 ante Sportivo el 2 de mayo, la segunda consecutiva en la clausura, aceleró una serie de movidas que comenzaron con la salida de 5 jugadores del plantel principal. Entonces, así la denominada como poda azulgrana, entonces empieza a abarcar diferentes sectores del club. La dirigencia apunta a realizar cambios no solamente dentro del campo de juego, sino también en la estructura que acompañe al plantel en busca de modificar el rumbo de cara a lo que está de temporada, principalmente pensando en la planificación del 2027. Entonces, ahí está uno de los experimentados. Entonces, ya reciente también contrato con el Club Cerro Porteño. Estaba la parte de preparación. Entonces, como estábamos diciendo, parte de táctica, entonces, como estábamos diciendo, técnico, secretaría técnica, entonces lo que está desempeñándose Julio Dos Santos en cuanto a esto. Después nos vamos al jugador que también fue notificado. Estamos hablando de Juan Iturbe. Juan Iturbe, entonces, el mensaje de Juan Iturbe tras ser apartado. Entonces, al parecer no le gustó mucho esto al jugador, pero bueno, vaya y apota. Entonces se habla, se rumorea de Sano, pero me dice ahí pues, que supuestamente va a ir en Olimpia. Entonces, está bien, sí, que si hay oportunidad, que busque su futuro, entonces, pero vamos a ver qué pasa. Ahí está, el mensaje de Juan Iturbe tras ser apartado. Juan Iturbe, uno de los separados en Cerro Porteño, publicó este jueves un mensaje en sus redes sociales. ¿Y qué lo dijo en sus redes sociales? Aunque sigue la tormenta en Barrio Obrero, luego de que la directiva azulgrana decidiera apartar a 5 jugadores del plantel principal. Los malos resultados de la temporada obligaron a la dirigencia a dar golpes tratando de encabezar el rumbo. Juan Iturbe, uno de los separados, rompió el silencio y usó las redes sociales para expresarse este jueves, luego de los hechos ocurridos el miércoles. Entonces, ahí está. Lo lindo del fútbol es que siempre da revancha. Cuando llega ahí, hay que estar preparados para aprovecharla. No todo está perdido. Volveremos con todo ese lugar que sea retiró el delantero en su historia en Instagram. Cerro Porteño entonces había perdido con 2 de mayo en condición de local y con eso quedó a 9 puntos de la cima del torneo clausura. Lo único que le queda al Ciclón en esta temporada es pelear por la Copa Paraguay, donde se encuentra
1: clasificado para la cuarto de final y deberá enfrentar al Sportivo San Lorenzo.

Entonces, qué lindo él fue, entonces que siempre da revancha. Entonces dijo, es en sus redes sociales. Juan, ¿cómo se estábamos diciendo? En cuanto a la situación del futbolista. Entonces, esto es la situación que se está viendo. Un poco complicado esta situación. Complicadísimo, entonces, como estábamos diciendo. Y otra de las cosas que también dijo este dirigente de quién estamos hablando, de Luis Petengil. Vamos a ver qué dice, qué nos dice Luis Petengil. Entonces, Luis Petengil, por lo menos deben de salir 13 más. ¿Vos estás de acuerdo con eso, Sergio? 13 jugadores más, según lo que está diciendo Petengil. El expresidente Cerro Porteño, Luis Petengil, analizó la situación en el ciclón. Dio de baja a 5 futbolistas apuntando a que el plantel debe tener una nariz, para más recordar. Entonces, como estábamos diciendo, Juan Luis, Luis Petengil, expresidente de Cerro Porteño, ya también informó, también analizó el momento de Cerro Porteño que anunció la salida de 5 jugadores del plantel principal por el mal momento futbolístico que atraviesa la institución. Me parece bien que se tomen medidas, pero lo que me puso los pelos de punta es que dijo que tienen 43 jugadores de primera y yo nunca pasé de 22 a 28. Me parece certero que se tenga una medida de este tipo. 43 jugadores, y no va a ser muchísimo ya. Con dos planteos acá, y él dijo acá solamente mantenía de 22 a 28 jugadores. O triplica y te siguió los jugadores que están ahí. El ex directivo además apuntó, es muy difícil manejar un plantel así de grande. Por lo menos deben de salir 13 más. Agregando acerca de la comunidad de Gustavo Costa. Como DT es un acertado de mantener el cuerpo técnico. No van a conseguir un entrenador de ese nivel si piensa en cambiar. Petengil también expresó, no creo que Pablo Vegetti, entonces pues denominado hoy, es como un ídolo de Cerro, jugando y mete goles, es razonable que él no deje de ir, juega todos los partidos, completó que él juega solo 15 minutos. Acerca de la chance del ciclón en el torneo Clausura 2016, el ex dirigente remarcó uno y ahora nunca renunció en la pelea, si está Cerro. Ahora tiene que hacer una nueva evolución para que se viene y para pensar en contratar, al contrario, pensar en descontratar. El plantel es muy amplio y se tiene jugadores que cobran y no juegan, se convierten en un cáncer. Y bueno, vamos a ver qué pasa con el tema de la situación de la dirigencia. Vamos yéndonos, Sergio, nuevamente a la pausa y después vamos a seguir informando.

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0: 11 minutos de las 3 de la tarde. 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Entonces, ahí está. Gracias, ahí está, gracias Sergio. Vamos a continuar informando entonces, como estábamos diciendo también. Sergio, ahí te envié la invitación, Sergio. Ayer ya se hizo el sorteo correspondiente de los primeros partidos para la noche inaugural, para poder darnos también un poquito de lectura de lo que va a ser este interempresarial. Vamos a estar participando nuevamente de eso, entonces, para poder 39 millones de euros. No sé si me miraste ahí en el mensajero, está así que para poder leer lo que va a ser el sorteo que se hizo el día de ayer. Está en el mensajero, está así. Entonces, para poder compartir lo que se va a disfrutar en cuanto a esto. ¿Quiénes van a estar jugando los primeros partidos? La noche inaugural.
1: Sí, ya estuvimos viendo lo que va a ser. O ya el día de ayer prácticamente se hizo los sorteos, una reunión de delegados donde ya creo que el día de ayer ya se hizo todo lo que se tenía que hacer, donde ya la noche inaugural, o sea la gran inauguración, va a ser ya el viernes 16 de octubre a las 20 horas, donde ya se estará cuando ya están los primeros partidos. En lo que es en el primer partido ya femenino, dice Neumate versus Balance, y segundo partido masculino, Dey de Hierros versus Abogados Unidos. Esos serían ya los primeros partidos, lo que sería ya la noche inaugural del día viernes 16 de octubre, donde ya, como dijimos, ya se hizo el sorteo de los grupos, donde yo solamente tengo acá, José, lo que es femenino. Ya faltaría lo que sería el masculino, donde vemos que ya la categoría femenina 7 versus 7, grupo A femenino, están, no sé si solamente hay un grupo o dos, donde vemos que en el grupo A está Neumatec, Balance, Tigo, UPG, Petropar y Tecovelat. Esos serían los que están integrados dentro del grupo A, en lo que es la modalidad femenina. Formato de competencia, se jugará en formato liga, con partidos de ida y vuelta, y clasificarán los 4 mejores equipos.
0: Ahí está, Sergio. Nos están pidiendo, Sergio, la situación de... pero después vamos a hablar de esto. Saludamos entonces al compañero, amigo, hermano en Cristo, a Cristian Barrio, que nos está sintonizando en este momento. En minutos vamos a estar hablando de esto, Cristian. Voy a hacer un poquito este, entonces. ¿Y cuánto sería lo que se va a estar desembolsando para este campeonato, Sergio? 39 millones, Sergio.
1: Sí, el total de lo que todo sería ya el desenvolvimiento ya va a ser 39 millones. Donde vamos primero los premios, lo que sería la categoría femenina 7 versus 7, donde vemos que a las campeonas se le va a dar 5 millones, luego a los vices campeonas 2 millones, tercer puesto 1 millón y 800 mil por destaques. Costo de inscripción femenino guaraní es 400 mil por equipo. Y ahora vamos a lo que es la modalidad masculina 7 versus 7 también, donde a los campeones se le va a dar 12 millones, a los vicecampeones 5 millones, tercer puesto 2 millones y medio y a los destaques 1.300.000. Costo de inscripción masculino guaraní en 600.000 por equipo.
0: Bien, entonces ahí está, gracias Sergio, lo que nos está comentando, 39 millones en juego. No, nosotros sabemos si el amigo Cristian, el hermano Cristian, no sabemos si va a participar de lo que sería del torneo de interempresarial. Entonces muchas empresas van a participar, Sergio, entonces más de 20, lo que estaba diciendo ayer Artemio Villaverde, y nuevamente varias modalidades, varias chicas van a estar participando. Entonces 16 de octubre va a ser la gran inauguración. Sergio, por ahí podés buscarnos en tema de la situación de promedios Guaireña Fútbol Club, por ahí si podés buscar, entonces ahí para poder compartir con la audiencia. Acá Cristian nos pide, ¿podría comentarnos cuáles son las posibilidades de que Guaireña puede salvar la categoría? Entonces ahí, Sergio, si por ahí podemos, ahí estamos viendo el próximo partido, será de, este sería, Cristian, es un rival directo. Este es un rival directo. A Guaireña le quedan 3 partidos. A Guaireña le quedan 3 partidos. Guaireña tiene que ganar. Acá lo que, si es por mí, Cristian, lo que vos me estás preguntando, Guaireña tiene suerte. Tiene suerte porque los otros rivales que están más abajo del equipo de Guaireña han perdido todos. Entonces, el 3 de noviembre ya descendió. Así como está la cosa, ya descendió, Sergio.
1: Ya, como se sabe, era a público conocimiento, perdón. Ya sabemos que de los 3 que descienden prácticamente... uno ya prácticamente ya sabemos su destino, como se dice, quien es el 3 de noviembre, ya que fue el primer descendido.
0: Quedan dos.
1: ¿Quiénes
0: son los próximos posibles a descender?
1: Y ahora mismo quienes están en la zona roja son Tacuarí y Fernando La Mora.
0: Fernando La Mora.
1: Sí.
0: Sí, ahí y está al borde. Si termina el campeonato en este momento, ya desciende Tacuarí y Fernando de la Mora. Pero hay todavía tres partidos. Tenemos tres partidos en juego. Guaireña tiene que ganar, sí, en lo posible. Guaireña le tiene que ganar este compromiso a...
1: Prácticamente es un rival directo.
0: Es un rival directo porque, ¿sabes por qué te digo, Cristian? Porque en el promedio creo que están muy cerquita con Guaireña. Creo que uno está 1,70 y algo estaba Guaireña. Y Encarnación estaba con un promedio de aproximadamente 1,662, algo así era cerca.
1: Guaireña tiene 1,172.
0: ¿Guaireña cuánto?
1: 1,172.
0: Sí, ¿y Encarnación?
1: Y Encarnación tiene 1,160.
0: Esto es un, sería un rival directo, Cristian. Es rival directo que le toca a Guaireña este fin de semana.
1: Prácticamente es una situación crítica, ¿verdad? Lo que está en este momento Guaireña, donde se puede salir de esta, pero ya dependería de sí mismo, donde prácticamente, o sea, 14 partidos sin ganar en lo que va en esta intermedia 2026, donde ya hubo prácticamente 5 cambios de técnico en lo que va de la temporada. Donde tras caer la fecha pasada frente a Deportivo Santaní, prácticamente el albiceleste alarga su alarmante racha sin sumar de a 3, José, como ya dijimos, 14 partidos sin ganar.
0: 4 partidos, Cristian, tiene que hacer 4 puntos, Guaireña tiene que hacer de los 9 puntos, Cristian, para... En realidad ya los otros están, prácticamente este Tacuarí, pero podemos decir que ya está descendido, otro de lo que ya asegura. Pero la pelea está en no bajar. Si es que quedamos en el puesto número 5, ahora nos quedamos en el puesto 5. Si es que Guaireña no llega a meter esta situación, no hay mejoría de Guaireña. Si vos, Cristian, me preguntás cómo viste la situación de Guaireña Fútbol Club, cómo terminó el año pasado. La misma situación de lo que fue el año pasado, la misma cosa le está pasando ahora mismo a Guaireña Fútbol Club. Está en el borde de la eliminación, ya se salva. Creo que este año, para mí parecer, que nos salvamos. Pero, lastimosamente, y acá me pregunta también, Sergio, acá la gente, mira, ¿por qué Guaireña no puede usar más el parque del Guairá? Y cosa que también nosotros ya habíamos comentado así en grandes rasgos. Situación supuestamente que la dirigencia no paga vela. ¿Cómo que se llama, Sergio, el que hace la limpieza del el personal de mantenimiento? Personal de mantenimiento no cobra más su trabajo. Ya. Todos queremos trabajar, todos queremos cobrar nuestra platita. Entonces, ¿qué hizo Guaireña? Alquiló otra cancha para evitar esa situación. Igual nomás. ¿Y por qué no le pagan nomás y se juega en su casa? Y otra cosa, tienen miedo a ser escrachado por el público. Esa, o sea, la realidad también. Y estamos al borde de la eliminación. Estamos al borde de quedar o continuar. Pero Guaireña, este partido, si es que no logra la victoria, no tiene que perder. Se va a complicar muy grandemente si es que llega a perder Guaireña en este compromiso. 3 partidos claves. ¿Quién no quería soñar otra vez estar en primera? Pero lastimosamente Guaireña va a estar peleándose para quedar nuevamente en la categoría. Bien, ahí está lo que están abajo de Guaireña. Dice, siguen perdiendo por suerte. Ahí está. Y es cierto eso. Podía comentarlo, entonces ya comentamos. Guaireña tiene que hacer de estos 9 puntos, 4 puntos y se salva. Para asegurar la categoría. Pero como estábamos diciendo... lo que están abajo de Guaireña vienen perdiendo también, no le ayudan los resultados. Entonces, por esa razón, nosotros hace rato nos estábamos bajando de así, no, mañana ya eliminan. Vamos. Entonces, eso es lo que le ayuda. Gracias a, ¿cómo se llama? 3 de noviembre, Tacuarí, Fernando de la Mora y Encarnación, que la mayoría de sus partidos pierden. O si no, hace rato nosotros íbamos a estar allá, no sé en dónde íbamos a jugar ya ahora. Esa es la realidad, mis queridos hermanos. Ahora, Sergio, te pasé también otra información de Paraguay, Sergio. Poneme la música, ya es jueves, Sergio, poneme la música de la Albirroja. La situación de la Albirroja, entonces fecha FIFA, entonces estamos a eso, bajamos. ¿Vos no te recordás, Sergio, en cuánto Paraguay estaba en cuanto a la situación de la FIFA? En cuanto a en qué lugar nos habíamos quedado. Entonces, Paraguay está marcando diferencia en cuanto al porcentaje que se está llevando en alto a Paraguay a seguir escalando más y estar entre los mejores. Entonces, ahí está Paraguay. Entonces, Paraguay trepa al puesto número 33. Ahí está, la Albirroja trepó en la clasificación luego de su triunfo en los últimos amistosos ante Bolivia y Colombia. Ahí está, entonces, la selección paraguaya escaló al puesto número 33 del ranking FIFA tras la actualización luego de las últimas dos fechas del compromiso amistoso. Sí, señor. Entonces, el equipo paraguayo alcanzó ya los 1.552.030 entonces puntos luego de derrotar a Bolivia por la mínima diferencia de 2-0 y a Colombia 1-0, entonces, alcanzando del puesto 34 al 33. En evolutivo, entonces, paso en materia de resultados bajo la conducción del entrenador y cazador de utopía, Gustavo Alfaro. Entonces, en la parte alta de la tecla española, entonces, se mantiene como líder con 2.10.157 puntos. Argentina pertenece a segundo, entonces, con 1.972.080, mientras que Francia completa el partido con 1.958.086. Entonces, la próxima fecha FIFA será el mes de noviembre, último del año, entonces, donde Paraguay medirá a Singapur y Japón. Esos serían los próximos rivales de Paraguay para lo que va a ser esta fecha FIFA. Ya la selección paraguaya ya está confirmado, Sergio, esto. Ya está confirmado, entonces, la fecha. Entonces, ya en la página de la selección paraguaya está. La Albirroja alcanza el puesto número 33 del ranking. 33, ya, güey, 34, del 34 ya bajamos en 33. Entonces, No, ahí tenés, no te entiendo, Sergio.
1: Subimos, no bajamos.
0: Ando ahí, no para anteriormente. Estábamos un poquito más.
1: 34 nomás y subimos, no escaló más, 33.
0: Ya, güey, chivo, ya te digo, ¿cómo sería eso, Sergio?
1: Subimos, José. Del 34 subimos al 33.
0: En el mundial, ¿cuánto tiempo estábamos? ¿En cuánto punto estábamos?
1: Creo que estábamos en el 39. Después del buen mundial que se hizo, Paraguay se fue al 34. Y ahí se quedó. Y ahora, después de este amistoso, subimos más un escalón, que es al puesto 33.
0: Qué mucho, digo. Qué mucho bajamos. O sea, que subimos. Bien por Paraguay, bien por Paraguay. Estamos marcando otra vez territorio. Llegaba un momento que Paraguay se le tuvo miedo. Se le tuvo miedo. Entonces, y eso es lo que se está buscando con esto. Entonces, con estos resultados. Entonces, en el ranking FIFA, Paraguay quedó en el número 33. Estamos ahí. Entonces le hicimos doler cabeza a Francia, le hicimos doler de cabeza a Alemania. Y vamos con Paraguay, vamos a seguir compartiendo esto y mucho más. Entonces, aquí en Fútbol del Revés, entonces, próximo compromiso de Paraguay van a ser con Singapur, van a ser los próximos rivales a confirmar, entonces, y Japón también, y seguramente vamos a saber dónde. Creo que estos partidos se van a jugar aquí, en Paraguay.
1: Según lo estuve viendo, no sé si es correcta la información, en Singapur se va a estar jugando los dos partidos.
0: ¿Dónde queda eso, Sergio?
1: Singapur, creo que es un país asiático, si no me estoy equivocando, te voy a ver. Sí, país de Asia.
0: Entonces va a ser
1: país asiático. Cerquita,
0: entonces, Japón también ahí para...
1: ¿Cómo?
0: ¿Y la fecha? ¿Cuándo sería, Sergio? ¿No dice la fecha?
1: creo que era finales de noviembre, si no me estoy equivocando. Creo que era entre el 19 al 22, creo que era. No me estoy acordando
0: bien. Ya vamos a meterle ya una sidra y entonces con pan dulce, entonces ahí está. Ahí está, entonces ya llegamos a nuestro término del día de hoy. Entonces agradeciendo a todas nuestras firmas, nuevamente agradecemos todas nuestras confianzas. Seguimos siempre, ahí está, si la gente quiere hacer conocer su negocio, nos pueden escribir. Me pueden escribir a mí al 0985-698057 para hacer conocer su negocio. Me encantaría que vos seas parte del programa Fútbol Real aquí. Que estamos saliendo desde Canal 14 HD. También estamos en YouTube WW, entonces también por radio online, también radio satelital, satelital tv.com, también Canal 14. También hoy tenemos Instagram, ahí tenemos en pantalla el código QR que se utiliza muchísimo ahora, y ahora también, según lo que me estaban diciendo, Facebook, también Sergio, comentamos a la audiencia que ya hemos recuperado nuestra página de Fútbol al Revés. Entonces vamos a tratar de transmitir ahora, si se puede transmitir, entonces vamos a tratar de transmitir desde la página de Mayapa, no, porque tuvimos un problema de que no se nos bloqueó, entonces la página, vamos a tratar de usar la página de Fútbol al Revés, siempre cuidando también la imagen de los gentileza de los otros colegas, entonces cuidando siempre la imagen, entonces... ¿Sí, Sergio?
1: Justo ahora estaba posteando el nuevo perfil de Fútbol al Revés. Por ahí la gente nos quiere seguir nuestra página, ya donde ya estaremos posteando ya todo lo que sea tema de deporte. Por ahí, como le dije también, quienes quieran ser parte de nuestro... en nuestra gran familia acá de Fútbol al Revés, poner tema su publicidad, de su negocio, para expandir un poco más lo que es tema de su negocio o producto. Ya se pueden comunicar ya con el número de José, que me olvidé tu número, José, y desde ahí podemos estar posteando ya con espacio publicitario ya desde el día de hoy ya, sí. La página de Fútbol al Revés.
0: Así es, entonces acá sí, Cristian me dijo que si sí, vuelve al parque, bueno, si sí, vuelve Cristian, entonces después de la cañada que ya le estamos tirando, parece que no le gustaron a los dirigentes. Y esa es la realidad, Cristian, que no jugaban más en el parque del Guairá porque no tenían con qué pagar la situación de los personales que hacen mantenimiento del parque. Porque la cancha no es que se juega, entra y se juega, no, porque tiene su requisito. El pasto que tiene el Parque El Guairá es diferente a los otros pastos que se utilizan en las otras canchas. Entonces, sí, canchas comunes que nosotros conocemos, las famosas canchitas. Y estos son utilizados por, utilizan pastos bien cuidados. Y la situación era que supuestamente no cobraba más. Y hoy seguramente en por eBay me lo pagan más, güey. Y ahora van a volver otra vez a jugar en el Parque del Guairá. Que muchos de los colegas también le cuestionaron en el grupo de WhatsApp de Guaireña Fútbol Club. Entonces seguramente se dieron cuenta que no le conviene más jugar acá. Entonces Guaireña va a jugar de local aquí en el Parque del Guairá el día sábado 10 de octubre a las 10 de la mañana. Entonces ahí está, Encarnación va a ser el próximo rival directo. Guaireña esto tiene que lograr, si no puede, tiene que hacer un empate.
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0: Muy buenas tardes, sean todos bienvenidos a la primera edición de Satelital Noticias. En esta edición estaríamos repasando los principales acontecimientos registrados en Villarrica y también en otros puntos del departamento del Guairá. Estas informaciones incluyen obras deportivas, denuncias vecinales, así también hechos policiales y asistencia social. Estarían formando parte justamente de nuestra agenda del día de hoy. 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También tenemos que ir al reporte meteorológico para ir detallando en cuanto al clima para la ciudad de Villarrica y el día de hoy, jueves 8 de octubre, estaríamos con un ambiente caluroso a cálido, cielo mayormente nublado, vientos del noreste, luego variables, lluvias con tormentas eléctricas. La mínima de 23 grados y la máxima de 33 grados. El viernes 9 de octubre estaríamos con un ambiente fresco a cálido, cielo mayormente nublado, vientos variables, luego del sur, lluvias con ocasionales tormentas eléctricas. La mínima de 18 grados y la máxima de 30 grados. Y para el sábado se anuncia un clima fresco a cálido, cielo mayormente nublado, vientos del sur, lluvias dispersas. La mínima de 18 grados y la máxima de 23 grados. Y la primera información de la jornada tiene que ver con el avance de los trabajos de refacción en el estadio Ucuaputá de Villarrica y también anuncian nuevas obras deportivas. Continúan los trabajos de refacción del estadio Ucuaputá de Villarrica, uno de los escenarios deportivos más emblemáticos de la ciudad. Actualmente las tareas se concentran en el sector interno, luego de la intervención realizada en el techado. Entre las obras previstas se encuentra el reemplazo de los tablones de las graderías por estructuras de cemento, además de la remodelación de sanitarios y oficinas. El secretario departamental de Deportes, Enrique Cantero, brindaba los detalles correspondientes.
1: El avance de obra del estadio Ucuaputá, que ya también se está avanzando, ya se estuvo trabajando sobre el techado, ahora están trabajando en la parte interna y bueno, contento por eso que está avanzando, ¿verdad? Porque tenemos también un contrato que se tiene que cumplir y bueno, estamos ajustando todos los detalles para que esto se pueda llegar a tiempo, ¿verdad? Para la entrega.
2: ¿Qué detalles estarían faltando para esta entrega?
1: No, totalmente. Ahora está iniciando el tema interno, ¿verdad? El tema de graderías va a estar desmontando, ¿verdad? Los tablones de las graderías, de ahí en más se van a estar midiendo para que pueda cargarse, ¿verdad? Porque recordemos que los tablones de madera se va a estar cambiando por cemento, por material de cemento, entonces de eso se está trabajando. A la par también ya van a estar trabajando, ¿verdad?, en la parte interna, el sanitario, en la parte de la oficina administrativa, cabina de prensa, se estará también trabajando por un lugar en la cantina, bueno, debajo de las graderías, sanitarios, y bueno, hay mucho trabajo, pero sí, eso sí, ya se está trabajando en la parte interna.
2: ¿En cuántas etapas aproximadamente se prevé esta obra?
1: Mira, Marley, el tema de la obra es plurianual, es una por licitación pública, hay un oferente, un ganador. En ese contexto tiene que estar entregando, ¿verdad?, en un tiempo, el próximo año, sería en febrero o marzo, y bueno, eso lleva también su tiempo. Sabemos que a veces no ayuda el tema del clima y bueno, eso se prevé también, entonces lo más rápido posible, están trabajando así como está dando, ¿verdad?, nuestro tiempo.
2: Recordar un poquito qué incluye esta refacción, esta obra en sí.
1: Bueno, el tema, así como estaba comentando, ¿verdad?, el techado, el techo, el cambio del techo, también esta parte, lo más importante también, la gradería, el cambio de los tablones, cabina de prensa, salones, remodelar todo eso, sanitario, colocar, construir, ¿verdad?, un espacio para la cantina y después todos los hacer una refacción total debajo de las graderías.
2: Un sueño también anhelado hace bastantes años por todas las personas que usufructúan el lugar.
1: Totalmente, Marley. Sabemos que el Cuapitán es un ícono del deporte acá en nuestra ciudad y bueno, está tan dejado, es por eso que se llega, ¿verdad?, a este punto, ¿verdad?, de que se necesita remodelar casi completo, ¿verdad? Y bueno, de eso se está trabajando. Yo estoy seguro que las federaciones, los grupos de deportistas, ¿verdad?, que usufructúan ese, también la parte artística, recordemos que también eso se utiliza, la parte artística, la parte cultural, y bueno, poner en condiciones que la gente se vaya y encuentre las comodidades, ¿verdad?, que puede ofrecer un estadio deportivo. Eso es muy importante para todo, ¿verdad? Y bueno, sería también una presentación de Villarrica para los que vienen de otro lado.
2: Bueno, el estadio Cuapitá estaría prácticamente inhabilitado mientras dure esta refacción.
1: Así mismo, así habíamos solicitado a la gente de la municipalidad. Ellos manejan, ¿verdad?, los calendarios, seguro que ya estará ya avisado, ¿verdad?, a los que solicitaron. Eso es lo que habíamos solicitado nosotros desde acá, porque se va a estar trabajando, se está luego trabajando adentro, y eso va a crear peligro también para lo que se van a hacer lado.
2: Por otro lado, también hay otros proyectos y trabajos que están realizando actualmente.
1: Totalmente, Marley. Estamos trabajando también en el avance de obra del club 13 de junio, el techado deportivo, en la pista deportiva. Entonces, también contentísimo, ayer ya estaban montando la estructura metálica, y eso es señal de que se está trabajando, se está invirtiendo el deporte. El gobernador está apoyando fuertemente la parte deportiva, y eso es muy importante para todas las federaciones. Vamos a estar teniendo también con el Club 13 de Junio, ¿verdad?, una pista, un techado, donde los atletas van a estar practicando. Ya no va a estar importando, ¿verdad?, la lluvia o el sol. Entonces eso es importante, tener en condiciones, ¿verdad?, una pista deportiva. Y realmente contento también por esta inversión que está realizando el gobernador.
2: Muchos techados ya lo que va del año.
1: Así es, totalmente. Con eso ya estamos cumpliendo décimo techado deportivo que estamos iniciando, ¿verdad? Y bueno, realmente contentísimo. Yo sé que el próximo año vamos a estar invirtiendo más, de verdad, en proyectos de infraestructura para el deporte.
0: Y entre otras informaciones, también denuncian nuevo ataque contra una abuela de 73 años. Una mujer de 73 años habría sido nuevamente víctima de un ataque en su propia vivienda, según denunciaron sus familiares. La víctima es María Esther Duarte. El supuesto agresor sería su nieto, Ovidio Gabriel Duarte, de 24 años. Familiares señalaron que anteriormente la mujer habría sido atacada con un machete, y en aquella ocasión también le habrían exigido dinero y su teléfono celular. Tras aquella denuncia, aseguran que el joven habría regresado nuevamente al domicilio y efectuado un disparo con un rifle de aire comprimido. Conoceremos el testimonio de María Esther Duarte, quien es la víctima, y también Alicia Duarte, quien es la denunciante.
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9: 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Ahora perjudicado, perjudicado, ahora sí, ¿verdad? Y ahora sí, pero perjudicado.
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7: Muy telando ya vi. Ahí justamente nos va a mostrar él en un intento de defender a doña María Esther, recibe el impacto del rifle justamente en esta altura de la espalda.
0: Y entre otras informaciones más también denuncian a propietario de un aserradero por ruidos molestosos y también polvo. Vecinos de la compañía Cañada San Juan del barrio Santa Lucía denuncian inconvenientes que atribuyen al funcionamiento de un aserradero de la zona. Los pobladores señalan que los ruidos generados por las actividades del establecimiento afectan la tranquilidad de quienes residen en el sector. También manifiestan preocupación por el polvo que, según aseguran, se dispersa hacia las viviendas. Sobre esta situación conversamos con Alexander Bernal, quien es vecino de esta zona, y también María Almada.
10: Estamos en una situación bastante mala a lo que respecta a nuestra comodidad, como lo es los ruidos, el polvillo que hay, y no solamente me afecta a mí como estudiante, sino también especialmente a las criaturas, a los niños que viven en este lugar, que son niños, en que pueden rondar entre los 1 año a los 3 años, y no solamente de esta zona, sino que afecta a gran parte de este, digamos, de este barrio, ¿verdad? Porque al ser un aserradero tan grande, tiene... O sea, afecta muchísimas.
0: Bueno, zonas. ¿Hace cuánto tiempo que están con este problema?
10: Y realmente hace bastante tiempo, hace, digamos, más de 10 años incluso estamos con este problema, pero a lo que respecta a la oficialización del problema, dispuesto a lo legal, hace unos 3 años, 2 años, digámosle, y hace un año que terminamos con una resolución, o sea, una solución respecto a lo que es a su horario, a la construcción de este muro que está acá, pero muchas veces, por ejemplo, el horario se pasa de lo debido.
0: ¿Hasta qué hora ellos tienen permitido realizar su labor?
10: Empieza a las 6 de la mañana y termina a las 5 de la tarde según el papel, ¿verdad? Pero muchas veces sigue de largo hasta pasando, digamos, ese horario.
7: Una disposición de la fiscalía, Alexander, ya el horario establecido 6 de la mañana a 6 de la tarde.
10: Hasta las 5 de la tarde.
7: Hasta las 5 de la tarde. La fiscalía medio ambiente.
10: Sí. Y ese muchas veces, el horario de empezar no varía mucho, empieza solamente, siempre a esa hora, pero para terminar sí.
0: ¿Volvieron a realizar la denuncia teniendo en cuenta el incumplimiento de esta resolución?
10: Las medidas que tomamos fue llamar a la comisaría cuando pasaba esto o buscar una intervención inmediata al respecto, cosa que ni muchísimas veces ni siquiera la misma comisaría trabajaba con nosotros o no colaboraba o esa intervención inmediata no llegaba, por lo cual quedaba totalmente inútil.
0: ¿Lograron conversar con el propietario de este aserradero?
10: Yo en lo personal no, todavía no pude hablar. Cuando le entrevisten a otras personas sí. Ahí les va a comentar un poco de los que habló, pero yo en lo personal no puedo hablar mucho con él.
7: ¿Quién es el propietario, Alexander?
10: No tengo el nombre, te voy a decir un poco.
7: ¿Pero el nombre de la empresa cuál es?
10: VG Forestal. VG la empresa Forestal. VG Forestal a cargo de Egidio Brizuela.
2: Él está por acá, por Villarrica, vive otro lado.
10: Yo, según tengo entendido, vivo en el barrio Santa Lucía, pero más allá de eso no tengo mucha información al respecto.
2: ¿Cuántos son, al menos acá en este barrio, los afectados?
10: Y somos en más o menos 20 personas, yo creo, porque somos todos familias, papá, mamá, hijos, que somos cuatro, tres, acá en el fondo son tres también, y también como afecta a más zonas, yo creo que somos más de 20.
2: La construcción de este muro es nuevo.
10: Sí, esto salió justamente de la fiscalía, que se construyó este muro, que yo no puedo ver ahora, pero supuestamente debería tener un techo también para que no se escuche. No, creo que sería antisonoro, creo que sería la palabra. Donde, sí, esto salió de la fiscalía, es nuevo, que se realizó en un proceso de 7 a 8 meses, dice acá, según la fiscalía, pero no sé bien si es que se terminó el techo.
2: Anteriormente ingresaba mucho polvo también acá en la zona.
10: Sí, totalmente, y el ruido era insoportable. De hecho, no se puede mandar, por ejemplo, un audio de WhatsApp, no se puede mandar nada, porque se escucha el sonido de la máquina, de la motadora, y respecto al polvillo era totalmente insalubre, porque uno al respirar ese polvillo le hace totalmente mal a los pulmones.
2: Hay niños, adultos mayores, muchos son los afectados.
10: Totalmente, hay de todo tipo, porque estamos acá niños de 1 a 3 años, hay adultos jóvenes, como es mi caso, hay adultos que ya son padres, madres, y también hay señores mayores viviendo en la zona.
11: Cerramos un trato más o menos hace un año y medio, que iban a venir a verificar cada 3 meses, cosa que nunca vinieron a verificar cómo va el trabajo, tenía que cerrar todo el muro, cerrar todo el techo, cosa que no están cumpliendo.
2: ¿Esto por parte de la fiscalía?
11: Por parte de la fiscalía. Y cosa, dijeron, cerraron, que iban a venir cada 3 meses a verificar, cosa que nunca hicieron. Nunca vinieron a verificar, nunca vinieron a ver cómo los chicos están ahí, bajo el polvillo, el ruido, que hay criatura, hay persona especial, adulto, cosa que nunca vinieron a verificar.
2: ¿Llaman a la comisaría para que venga a, por lo menos, intervenir?
11: Exactamente, a veces, muchísimas veces ya no le da importancia, ¿entendés? Que llamamos para que pase horario y eso, nunca, no. Primer instante hicieron, unas veces, después ya no.
2: ¿Hasta qué hora suelen estar trabajando incumpliendo esta resolución?
11: El horario es, digamos que era las 6 o 7 de la mañana empieza y hasta las 5 de la tarde. Y cosa que nunca cumplieron. A veces pasa a las 7, las 8, a veces termina a las 5, si no, a veces empieza a 5 y media, no cumplen.
2: ¿El polvillo siempre ingresa acá en el barrio?
11: Muchísimo, muchísimo. Hay criaturas ahí que están jugando bajo el polvillo, de un año y medio. Eso es persona también especial.
2: Con discapacidad.
11: Exactamente.
2: Y bueno. Vemos que hay adultos mayores también acá en la zona.
11: Hay adultos mayores. Al otro lado también hay personas también que están tirando todo su muro. Están tirando todo su muro, el otro lado de vecindad. Que sería la próxima, puede ser que venga también a verificar.
2: Hay una obra inconclusa también acá, doña. Aparte de la construcción de este muro que ya hicieron.
11: Obra de...
2: El techo.
11: Eso también tenía que cumplir, digamos que terminar ya supuestamente. Le dieron un plazo de 2 años. Y hace más o menos un año, 7 meses que ya estás con eso. Y cosas que no terminaron todavía. Y seguimos sufriendo nosotros, esto es lo que está pasando.
2: ¿Qué piden?
11: Y que, digamos que, no estamos en contra de los trabajadores. Pero que si va a seguir su fábrica, que haga como se debe hacer, con reglamentario todo. No puede seguir contaminando el barrio. Está contaminando, nos está enfermando. Hay chicos que tienen alergia y ya no se puede. Y no le da importancia, digamos que, a los fiscales ni a nadie.
0: Y por su parte, la ANDE refuerza cuadrillas ante cortes de energía y también alerta meteorológica. La ANDE reforzó sus cuadrillas de trabajo ante los reclamos registrados por cortes de energía eléctrica tras las últimas condiciones meteorológicas. En la zona de Villarrica fueron dispuestas aproximadamente 6 cuadrillas con cobertura durante las 24 horas, además de equipos destinados a Independencia y otros sectores. El objetivo es atender las averías y restablecer el servicio en el menor tiempo posible, de acuerdo con las condiciones de cada zona. Respecto a estos trabajos, estuvo hablando el ingeniero Ever Ramírez, el jefe regional de la ANDE.
12: Estamos muy abocados a la atención de los reclamos que se presentan en la ANDE, uno de esos reclamos normalmente ahora se presentan por queja por baja atención. Realmente estamos ya instalando una cantidad importante de transformadores para que se les pueda brindar a nuestros usuarios un servicio acorde a las necesidades. También este último evento ha generado varias zonas que quedaron sin energía, el cual fue normalizado el día de ayer en un 100%. No fueron tantos reclamos, pero eran reclamos que presentaban averías como caída de árboles, postes rotos, conductores sueltos. Eso también implica que el tiempo de reposición sea un poco en más tiempo. Es por eso que no pudimos responder en un 100% en poco tiempo, ¿verdad? Entonces, hoy decirles también que el día de ayer tuvimos una reunión en donde estábamos ya teniendo un plan de contingencia, preparando un plan de contingencia, mejor bien dicho, para poder dar atención para lo que se está llegando, al menos hoy en día, según informaciones del climatológico, ya entró en la zona de Encarnación. Ojalá, como yo suelo decirles a los compañeros, que en esta ocasión pueda pasar por encima nuestro, que nos llegue, ¿verdad? Pero estamos preparando, como le dije, un plan de contingencia para poder atender a tiempo y en forma, en la medida también que da nuestro sistema de atención de reclamos, ¿verdad?
13: ¿Hubieron barrios que quedaron sin energía eléctrica en cuanto a estos reclamos que mencionas?
12: Sí, varias zonas, a nivel Guairá prácticamente, y no solamente Guairá, fue a nivel nacional. En algunas zonas fueron menos, en otras más. Por suerte, en nuestra zona no nos afectó en demasía, como fue la zona de Campo 9, Caguazú, y otros distritos, otros departamentos, pero de igual forma tuvimos varios reclamos por falta de energía. Y para ese efecto hemos mantenido prácticamente una cantidad de 6 cuadrillas las 24 horas, al menos acá en nuestra zona, la zona que corresponde a la atención de reclamos de Villarrica. Asimismo también pasó Yobay, se tuvo prácticamente 2 cuadrillas, en Independencia también 2 cuadrillas, y Turbe, para poder atender estos reclamos, ¿verdad? Solamente, así como te mencioné, el tiempo de respuesta tal vez fue un poquito más largo por las averías presentadas en nuestro sistema.
13: Teniendo en cuenta estas alertas meteorológicas que se estarían llegando en los últimos días, justamente, ¿qué estrategias de trabajo estarían implementando?
12: Y realmente hicimos un llamado en forma general a todo el personal para que esté disponible en caso de que se presenten estos inconvenientes, de esa manera para poder armar la mayor cantidad de cuadrillas y responder en forma. También hemos ya previsto algunos postes para tener ahí a mano también, tanto así también la provisión de transformadores en caso de que sea necesario, y prácticamente en eso estamos apuntando, en tratar de tener la mayor cantidad de cuadrillas para que la atención sea más rápida.
13: ¿Cuáles son las recomendaciones para los usuarios?
12: Y lo normal, o sea, que lo que siempre indicamos es que ante algún corte de energía, para evitar posteriores averías dentro de las instalaciones mismas, tratar de desconectar todo, porque esta vez se presentaron algunos inconvenientes justamente en ese sentido. Tuvimos también queja de avería electrodoméstico por las averías que se han presentado. Entonces, lo mejor que pueden hacer es desconectar todo y tratar de evitar, si es que ven cables por el piso o postes, en lo mínimo tratar de mantener la distancia, y por sobre todo que nos puedan informar a tiempo. También tenemos 3 vías de acceso para los reclamos pertinentes. Uno de ellos es un call center 021-160, el otro es a través de la aplicación Mi Ande, y otro que tiene una mayor efectividad cuando hay mucha demanda es una línea que es de WhatsApp, que es el 0962-160-160. Ese últimamente es una de las vías más importantes y que tiene una mejor cobertura en ese sentido para poder hacer los reclamos.
13: ¿cuál es el procedimiento en caso de daños materiales?
12: Existe un formulario preimpreso acá que pueden acercarse a la ANDE y retirar. Eso se llena con lo que se solicita y eso se vuelve a presentar acá para que posteriormente se vea y se verifique y se haga un informe. Eso se remite a Asunción a asesoría legal, y asesoría legal es el que dictamina en último para que se pueda resarcir esos daños.

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0: Y entre otras informaciones también denuncian supuesto robo agravado en un local comercial de la zona de San Agustín. Un supuesto hecho de robo agravado fue denunciado por una familia de la zona de San Agustín, donde un local comercial habría sido violentado. De acuerdo con el relato de la denunciante, los presuntos autores habrían forzado el acceso principal bajando la llave general de electricidad y en este caso destruido las cámaras de seguridad. La familia asegura que fueron sustraídos más de 6 millones de guaraníes correspondientes a la recaudación semanal.
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0: Y tenemos que ir a informaciones también del ámbito policial, porque informaban acerca del hurto de una motocicleta en el barrio Santa Librada y también se registraba una caída de motociclista en el distrito de Borja. La policía reportó nuevos procedimientos relacionados con hechos registrados en distintos puntos del departamento. Entre ellos se encuentra la denuncia por el hurto de una motocicleta en el barrio Santa Librada. Asimismo, se registró la caída de una motociclista en la zona de Borja, hecho que fue que requirió también la intervención policial. Sobre estos procedimientos, conversamos con el suboficial mayor Hugo Benítez, vocero de la Policía del Guairá.
3: Algunos otros reportes de personal policial dependiente de esta dirección de policía. En ese sentido, personal de la Comisaría 20 Borja había reportado en relación a intervención policial en un hecho de lesión y daños materiales en accidente de tránsito e incautación de la motocicleta por exposición a peligro. El hecho se registró anoche siendo las 20:20 horas aproximadamente sobre la ruta que une la ciudad de Itapé con la compañía Boquerón, distrito de Borja, en donde estuvo involucrada una motocicleta marca MotoStar, color blanco con negro, en el momento al mando del ciudadano Silvio Simón Ledesma Espino, la paraguayo de 31 años domiciliado en la ciudad de Itapé, quien resultó con lesiones, fue auxiliado aparentemente por lugareños hasta el hospital regional de Villarrica, en donde quedó en estado de observación. También la incautación de la motocicleta, ya que en el momento el mismo no contaba con el registro de conducir pertinente. Sufrió aparentemente lesiones no de gravedad, pero sí fue llevado hasta el hospital, en donde quedó, como le manifesté, en estado de observación. Asimismo, también, Marley, tuvimos el reporte de personal de la comisaría número 2, barrio Santa Librada, en este caso en relación a una denuncia sobre un supuesto hecho de hurto de motocicleta. La denuncia se realizó esta madrugada, siendo las 01:50 horas aproximadamente, consistente en una motocicleta de la marca Yamazuki, color azul, año 2007, sin chapa, resultando víctima el ciudadano Paulino Sandoval Duarte, de 24 años, domiciliado en el barrio Santa Librada de esta ciudad. El mismo, como le manifesté, radicó la denuncia esta madrugada, en donde refiere de que la motocicleta tenía estacionado en el patio de su vivienda con la llave puesta. Salió de su domicilio como para ir a comprar para la cena, según refiere, y tardó aproximadamente 5 minutos. Ya a su regreso no encontró más la motocicleta en donde dejó, ¿verdad?, en el predio de su vivienda. La denuncia inmediatamente fue a realizar ante la comisaría jurisdiccional, personal de ahí impartió también lo que sería la búsqueda, la captura por esta motocicleta. Se comunicó al Ministerio Público y hasta el momento prosiguen las averiguaciones. Se está buscando también imágenes, circuito cerrado en la zona para ver si con eso se puede llegar a identificar al o los supuestos autores en este caso y recuperar la motocicleta. Esos fueron los procedimientos al menos que se han reportado en estas últimas 24 horas.
0: Y también solicitan la ayuda solidaria para una persona con discapacidad. Una familia solicita la solidaridad de la ciudadanía para poder solventar el tratamiento de un paciente con discapacidad que recibe atención en Teletón. Marta Barrios llegó desde la ciudad de Limpio y se encuentra recorriendo diferentes ciudades con el objetivo de recaudar fondos. La familia necesita cubrir los gastos vinculados al tratamiento y continuar con el proceso de atención del paciente.
4: La calle de ayer, la colaboración la hace Nietor, porque ahora tiene discapacidad del 99%. Te copono para sube 130.000 guaraní. Hace cuán areco 67 años. Nadie quiere cobrar la tercera edad. Pero si hay cuidado, si no la tercera edad, hay que poder ir a ese hogar. Dar el coche ayuda otro año, pequeña ayuda. Solamente la gente de buena voluntad me dice.
5: ¿No, Wande, doña?
4: Limpio.
5: Limpio.
4: Sí.
5: ¿Y desde allá venía hasta acá?
4: Ayupella, por escala, donde ya, pecha, ay.
5: ¿Es correr?
4: Sí, apellaja. Una semana de cosas, apellaja más, porque ahora con fisioterapia, pues. Oye, pues, si usted va a manejar, vuelve.
5: No, oye, pues la fisioterapia.
4: Teletombe.
5: A Teletombe.
4: Sí, Pepe se ha conseguido con eso, pecha, calle y cojar. Ahora pues con 24 años de la hora con la fisioterapia pues ya paga más.
5: ¿Ambos años recoge?
4: Ambos está 24 al 23 de octubre.
5: ¿Qué tal el gasto, doña?
4: Sí, porque ese, por ejemplo, la ceroga y el por ir la colectiva va a la Teletoma. Años manejan a golpes, a máximo de cuando tienen 300.000 la yuja, jamás. Ahora jamás coja eso, guaraní. A veces lo hay un día, porque oye, pues te pileta, pues jamás te opea, así que a oye, maneja mi Emma, cuando se ayuda a Emma.
5: ¿Ve ahí con de sobrinos y no?
4: Sí, nieto.
5: ¿De nieto?
4: Sí.
5: ¿A la Isu?
4: A Isu, oye, pero en 10. 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
5: A Pimentre
4: 2,
5: de
4: porque,
5: aire
4: caruana. Sí, a pegar por el aro, pero a veces tiempo, cuando por ejemplo, 3 meses a vuelta a Yuyi igual. Yo voy la.
5: ¿Cuántos días ya hace que estás acá?
4: Hoy no me llegué, ahorita llegué.
5: Ah, llegaste recién.
4: Sí, hoy a la tarde ya me voy porque mañana tengo fisioterapia.
5: Ah.
4: Entonces la.
5: ¿Y ya, dónde te quedas así?
4: Allá en casa, pa.
5: Sí, y acá en Villarrica haces todo un recorrido por el centro.
4: No, acá no, en el semáforo no.
5: Solamente semáforo.
4: Acá, en el semáforo después a las 5:30 me voy, me subo en el colectivo y me voy en casa. Pa. Hasta mañana preparada, porque ahora cuando las 9 van a la hora de fisioterapia.
5: ¿Y a qué hora suele estar acá?
4: Hasta las 5:30.
5: Hasta las 5:30 sí, de la tarde.
4: Porque las 5:30 es por la yuteña.
5: ¿Y cómo está la recaudación, la contribución por parte de la ciudadanía?
4: Pues tenéis meta, ya pues tenéis 150, ¿sabes? Pues allá, deja, él hace fogosa, allá tarde, pero. Ojo, pues tú pensé en la y diario mí. Entre que te veía, ya me tomaba 50, la arrojo con jamás y la tele tomé.
5: Ah, óyeme, épico PM, ¿no?
4: Sí, hombre, es la gente y buena voluntad.
5: Y buena voluntad.
4: Sí.
5: Jaco, ¿han hallado desayunamos?
4: Sí, allí, mamá, desayunamos. Yo, caro, y no, Juan, ahora yo puedo irme a mi tía, a ver si te veo a Mongaruso.
5: ¿Le dijo Areco algún número de teléfono, doña?
4: Sí, Areco.
5: ¿Vos?
4: 0993-542-038.
5: 038.
4: Sí.
5: Jape en el pente peyuco ape.
4: 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Sí, ahora en no cuan. 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La de la. Y tú acoja mano la moya por 6 meses.
6: Pues más. Pa mano
4: por accidente.
6: Accidente.
4: Ah, pero acoro gestionar y nada porque hay trabajo y joab. La andamio pe ajá.
6: Para eso ya dedicaba a curir la itua.
4: Al baño, la, no estamos haciendo fue en la calle de la itua. Al baño, dijo la itua, a 14 años, dijo, andame. O sos ese leño, andame.
6: No, mano. Hace 6 meses. Estamos a aprender problemas a pe batallado.
4: Los joyas de una ley que tú sabes.
0: Y es momento de ir a la cotización de monedas. Actualmente el dólar americano se encuentra a 5.580 a la compra, 5.730 a la venta. El peso argentino a la compra 3,6, a la venta 3,9. El real 1.100 a la compra, 1.170 a la venta. Y por último el peso uruguayo a la compra 130, a la venta 230. Y la última información de la jornada nos lleva hasta la Secretaría Departamental de Pueblos Originarios, desde donde informaban respecto a la entrega de kits de víveres a comunidades indígenas del cuarto departamento. La Secretaría Departamental lleva adelante la entrega de kits de víveres a comunidades indígenas del departamento. La asistencia tiene como objetivo acompañar a las familias que se encuentran en situación de necesidad y brindarles apoyo con alimentos básicos. Y con esta novedad finalizamos nuestro espacio informativo. Agradecemos la preferencia de todos los días. Buen resto de jornada para todos.
7: Semanas atrás tuvimos visita de nuestros hermanos de dos comunidades, hemos solucionado la situación en ese momento, no obstante están 11 comunidades que están esperando recibir kit de víveres, ¿verdad? Ellos normalmente suelen en forma semestral recibir y se está atrasando un poquito, ¿verdad? Pero estamos haciendo la gestión ante la INDI. Justamente estuve en conversación con el director de logística de la INDI, quien es responsable de las entregas de kit de alimentos, ¿no? Me dijo que al curso de la semana

0: tiene que pesar más de 30 kilos, ¿verdad? O sea, tiene todos los insumos básicos de la canasta familiar para consumo. Entonces, eso estamos aguardando, estamos gestionando para que en la brevedad posible podamos llegar con esos kits a las comunidades.
1: En cuanto a documentaciones, ¿cómo están trabajando con los hermanos indígenas?
0: De hecho, que está previsto dentro de 15 días una visita de la dirección de documentación de la INDI para realizar la cedulación y también el canal indígena. Ellos van a instalarse durante 5 días acá por en Paso Llevay específicamente, ¿verdad?
1: ¿Cuándo vienen?
0: Y,
1: ¿o van, en todo caso?
0: O sea, si dentro de 15 días, a lo menos así me dijo la directora de esa dependencia.
1: Hay muchos pedidos por parte de los indígenas y las diferentes comunidades aquí en nuestro departamento, Amílcar.
0: Sí, de hecho que sí. Como siempre digo, una población de 2.000 habitantes ya, solamente en Guairá, sin contar los que vienen de otro departamento, que vienen de todos lados. Entonces, es bastante. También está previsto solicitudes como mantenimiento, reparación de caminos, realización de puentes, construcción de aulas, cuanto más cobertura en cuanto a salud. O sea, es transversal, son transversales las necesidades que ellos también necesitan.
1: En cuanto a los traslados que constantemente estaban realizando justamente a las personas indígenas que se instalaban sobre el Boulevard Bicentenario.
0: Sí, es para minimizar la cantidad de personas indígenas en los cascos urbanos. De hecho, que estamos haciendo en forma esporádica, lo hacemos. Es importante señalar también que tiene su presupuesto, su costo, no es tan fácil, pero lo estamos abordando en base a nuestras posibilidades.

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1: Yo quiero que el servidor aquí, maestro, usted me puede apagar las luces aquí. Apágame las luces, maestro. Yo quiero que levanten todos los que tengan celulares. Levanten la mano los que tengan celulares. Prendan la bombilla, los que tengan los celulares, que los prendan. Así mismo, mira para allá. Mira cómo se ve eso. Que prendan los celulares, todo el mundo con los celulares, arriba. Todo el mundo,

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7: ¡Se va! ¡Nossa!